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0: Mi amor, cómo te extraño.
1: Esta es la canción ganadora ayer
0: de Morocco.
2: Ay, no lo puedo creer.
1: Lo hizo bien.
2: No lo puedo creer.
0: Lo hizo bien, eran correctos.
3: Ganando como siempre.
0: Ay, cálmate, Morocco, por el amor
2: ganando
0: de Dios.
2: Ganando como siempre, dice.
0: Por el amor de Dios.
1: ¿Qué tal su miércoles, chicos?
2: Programa de miércoles.
0: Programa de miércoles.
2: ¿Tú cómo estás?
1: Feliz, vengo de...
0: Venía en friega porque vengo de...
2: ¿Cocinaste o qué?
1: Hoy tuvimos ensayo.
0: Y luego me fui a casa de mi Adri. Ahí fuimos con la Dalia a seguir practicando, güey.
2: ¿Ya se puede decir, platillo?
1: No se puede decir. Pero está...
0: ¡Caray!
1: Para los 7 minutos está difícil. Por cierto, les mando un saludo a mi Adri y a Dalia.
0: Oye, Dalia quiere para Intocable, le conseguimos, ¿no?
2: Sí. Que marque, claro.
1: Que marque.
0: Y bueno, que marque.
1: Pero vamos a dar hoy.
0: ¿De Intocable?
2: No, hoy va a ser Chris MJ.
1: ¿Quién es Chris MJ? Por favor.
2: Chris, Mary Jane.
1: Pónganme unos de Intocable, por Dios. Para dárselos a Dalia.
2: Ahí está, mira.
0: Ah, caray. Esto me suena que como música caribeña.
2: Christopher Andrés Álvarez. Mejor conocido como Chris MJ.
0: Chris MJ.
2: Cantante y compositor chileno. ¿Cómo ves?
0: Pues me suena igual.
2: Ah, se escucha bien. Va a estar el 10 de mayo en el Palacio de los Deportes. Mira, para llevar a mamá.
1: Madre, a mamá.
2: Para llevar a mamá.
1: Mamá, te voy a llevar a ver
0: a Chris MJ. ¿Sí?
1: No llores.
0: No llores. Vas a ir. O sea, no llores de la emoción.
2: Para que bailemos hasta el subsuelo.
0: Pero, oye, Palacio de los Deportes, entonces el. Al parecer el Chris MJ es
2: bastante respetable, sí.
0: Y presentarse el 10 de mayo, o sea, es...
2: No cualquiera.
1: No cualquiera. Bueno, pues Chris MJ, tenemos boletos. Wow, qué
2: en
1: padre.
2: En nuestras preguntas lacuacheras, claro que sí.
0: Oye, tenemos chismecito. Gracias, licenciado, es usted.
2: Ay, un amor, Ro Abogado ya llegó.
1: Ro Abogado fue el primero en llegar porque sabe que si no, hay desacato contra la corte, pero hoy... Hoy tenemos la corte del diablo, así es. Por favor.
2: ¿Qué traerá en ese maletín viejo, Ro Abogado?
1: Ro Abogado tiene unos documentos, ahí trae la constitución. Pero no, la original, güey.
4: La original firmada con sangre, sí.
0: Ay.
1: De Porfirio Díaz.
2: A
1: dice,
2: mano,
0: por favor.
1: Oye, tenemos corte del diablo, así que llámenos, por favor. Si sientes que eres un gandallín o una blanca palomita, ya veremos, porque aquí serás juzgado. En la corte del diablo.
2: Trae tu caso al tribunal, así
0: la
2: es.
0: La corte del diablo viendo por el bien la justicia de la nación.
4: Por siempre, y si no, que la nación nos lo demande.
0: Ah, eso me encanta. Siempre me ha gustado esa frasecita, cuando toman posesión.
4: Es formal.
1: Es decir, y si no, que la nación me lo demande.
2: Sí, ay, tú.
1: Sacan unas pinches, luego unas palabras.
4: Subjetivismo puro, señores.
0: Interesante. También tenemos
1: más chismecito con Andy García. O sea,
2: sí, doble chismecito, claro.
1: Ah, porque nos quedaron mal, ¿no? Iban a.
0: Gracias, Juanito. Dios.
2: ¿Más?
1: Oye, bueno, no, yo estoy aquí.
4: ¿Cuántos
1: regalado?
4: Más sucedieron?
0: A ver.
1: ¿Qué? Iba a venir no sé quién.
0: Y nos quedó mal.
2: Va a regendar.
1: Nunca más viene.
0: A diablo.
2: ¿Sabes quién sí viene? El Papa Inocencio, quinto medallas.
0: Así es, ¿irá a venir?
2: Sí, claro que sí.
0: También viene,
2: viene su papá móvil.
1: El que sí no sé es Armando Reina.
0: Que tenemos de spoiler, perdón.
2: Ese sí no. Ese sí no sé.
0: Como que huele a gaznate ahorita.
2: Como que apesta
0: acá, porque apesta gaznate.
1: Y bueno, también tenemos la rolita tlacuachera del día de hoy. Será presentando. No, presentándola en coreano, güey.
2: Así es, ya.
1: ¡Ocha!
2: Pues sí. Por toda la fiebre de BTS.
4: No,
1: ay, ya
4: están por
2: acá,
4: Nacional.
2: Ya están por acá, BTS.
4: Directo.
1: Ya están por acá.
0: Ajá.
1: Estuvieron en Palacio Nacional.
4: Del aeropuerto a Palacio Nacional.
1: O sea, son las nuevas tortas de jote con huevo.
0: Antes te daban tortas de jote con huevo, ahora nos dan BTS.
1: Fíjate.
4: Dios.
1: Fíjate.
2: Ya están por acá.
4: Más proteína.
2: BTS,
4: más.
2: Hermanos.
1: Oh my God.
2: Bienvenidos, por si nos están escuchando.
1: Me gusta hoy porque estemos tranquilitos. Hace mucho no teníamos un programa tranquilos. Donde, como sentirse aquí en casa.
2: Calma.
1: Podemos soltar a la chiquis.
0: No va a ladrar.
1: Claro. Me encana.
2: Todos en chanclas.
0: Sí.
2: Calzoncillo.
1: Yo ya estoy sin pantalón aquí.
2: Y se vale por el calor, estoy en boxers. Se vale por el calor.
0: Estoy en boxers.
2: Sí, veo que vienes de pelo largo.
0: Con mi mis crocs. Mi playerita acá.
2: De tirantes, por cierto.
0: Ya de Homero Simpson, ¿no?
4: El eterno primavero.
0: Qué rico es así también,
2: ¿no? Ay, sí, yo también, si me permiten, me voy a entrucer también.
0: Ay, sí. Bueno, pues vamos en este momento. Fíjate, qué curioso. Hay un... ¿No es pleito?
2: No, ¿qué pasó ahí? Tú sabes mejor. Mira, la historia.
0: Primero llega BTS.
2: Ajá.
0: Con...
2: Swim.
0: Se está como 2 semanas.
2: Ajá.
0: Luego se salen y entra... Dominic Fike.
2: ¿Cómo, güey?
0: Sí, con Baby Doll.
2: Ah, vienen Baby
0: Doll. So then, entran de nuevo en BTS.
2: Ok.
0: Con Swim otra vez.
2: Ok.
0: Y ahora otra vez está Dominic Fike con Baby Doll en la número 1 de los 40. Así es, señores.
1: Póngale rec a su grabadora. Estamos en los 80.

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13: La temperatura en la zona metropolitana de Guadalajara es 34 grados centígrados.
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0: parece que traemos
1: pinole, güey. O sea, no puede ser esto. Ya estamos aquí y este chiflidito, ¿a qué nos lleva, mi querido Rulo?
2: Claro que sí, la sección favorita de todos.
1: A lo que nos encanta.
2: Así es, con una de nuestras personas favorites.
0: La cisterna.
2: Así es.
0: ¿Sabes qué? En esta casa no hay agua porque no ha venido la cisterna.
2: Ya, desde hace mucho no hay agua aquí, ¿eh? ¿Cómo estás, Andy García?
0: Hoy recargué el gas.
1: Hoy recargué el gas. Hoy tenemos gas.
0: Vaya.
1: Bueno.
3: Bueno, ¿cómo está el pípila de la frecuencia modulada y mi señor productor?
1: Aquí como el pípila cargando el rating de toda la radio,
0: no solamente de México,
1: del mundo.
4: Estoy cansado, jefe.
3: Pues porque...
0: Pues póngase la pila, Rulo, porque falta
3: quieren.
0: Mucho, falta mucho.
1: Así es, mi querida Andy.
0: ¿Qué haces, eh?
3: Ay, pues saliendo de dar chismecito.
1: De chismear. Saliendo de
3: chismear. Chile, claro.
0: Y luego dice, no, y de aquí me voy a chismear. Ay, güey. Oye, mi querido.
3: Oye, pues es que hay que darle.
1: Oye, mañana nos toca cocinar a Jin Yang, a Adri Leal y a mí. Nos toca mañana, ¿eh?
3: Bien, que, estaré.
1: Ya sabes, invita a la gente
3: viéndolos.
1: A votar, por favor.
3: No, por supuesto, voy a decirle a toda la banda que claro que vote por ustedes. No pongas la cuchara otra vez, nada más acuérdate de eso.
1: Así es. Fíjate que ahora
3: te quieren atacar con el IA.
1: ¿Eh?
0: Quieren rating.
3: Te quieren atacar con la inteligencia artificial, bebé de
0: ¿viste?
3: Luz.
0: ¿Viste el boomerang?
1: Sí,
3: claro.
1: No. Yo le chupé una vez, estuvo muy raro eso, eso ya fue IA.
0: Y ya sabes que ya lo hacen rapidísimo eso.
3: Claro,
1: ay, ay.
3: Claro.
1: Oye, hablando de filtraciones y de realities,
0: la Casa de los Famosos México 2026 podría estar filtrando habitantes y hasta ya sus sueldos semanales. Dice que va a haber un Aguilar incluido. Yo ya supongo quién sería, ¿eh?
3: Sí, es el mismísimo Emiliano Aguilar y la productora Rosa María Noguerón sí confirmó que están en pláticas para que sea pues integrante de la siguiente edición.
1: Ah,
3: yo
1: caray.
3: Sí, la neta si entra, me parece que va a ser muy bien.
0: Quiero tocar un tema de esto de la Casa de los Famosos, no de esta que estamos hablando, sino la de Telemundo, ¿ok?
1: Okidoki.
0: Okidoki. Pero como que ya valió madre, ¿no?
1: Como que
0: estaba la Laura Zapata, la Orina, ¿cómo se llama?
1: Oriana. Orina, yo le digo porque eso le salía de la boca cada que hablaba, pero por lo menos era más divertida. O sea, valió madre. Ahora que ya se fue el Divo también.
0: Entonces ya quedó puro desconocido.
1: Hasta metieron unos nuevos, ¿no? ¿O tú sí la sigues viendo o ya no? ¿Andy?
3: No, sí, claro que la sigo viendo.
0: ¿Ah, sí?
3: Entró, por ejemplo, entró Lorena Herrera. Ella iba para la Casa de los Famosos México y que le ofrecen más billete en Telemundo.
1: Billete mata carita.
3: Claro, ¿a poco tú no hubieras aceptado si te dicen... Mira, te van a pagar 5 pesos, pero aquí te pago 5,000.
1: Mira, Andy, no sé, o sea,
0: yo no hago las cosas por dinero.
1: Ay, sí.
3: Pues yo sí, y Lorena
0: pues mira,
3: Herrera
0: por
3: también.
0: Ejemplo, lo que hago de Hoy Soy el Chef, la verdad, pues no pensé mucho en el dinero, o sea, lo hago porque lo necesitaba y soy un hombre muy feliz. Y de ahí han salido buenas cosas. Gracias, Adri. Gracias. Pero a lo que voy es...
1: Al final, mira, aquí.
0: Están hablando de que puede estar, incluyendo nombres de la
1: lista,
0: Consuelo Duval. Silvia Pasquel...
3: Pero ya dijo que no.
0: Bueno, Silvia Pasquel dice aquí... Yo hablé con Silvia
1: directo porque es mi amigocha. Y me dijo que no.
3: Ajá.
1: Me dijo que no.
3: Ajá.
0: No lo necesita.
3: No.
0: Silvia no necesita estar encerrada en una casa.
1: Guácala, no tengo, ahí tengo una.
0: Susana Zabaleta.
1: ¿Será?
0: Omar Chaparro.
3: No, para
0: ¿será?
3: Nada.
0: Yair sí sabía que estaba en temas.
1: O sea, Jair sí, sabía que estaba por ahí.
0: O sea, sé de varios.
3: Ahora, también Jetus Prime, ese sí ya está confirmadísimo.
0: ¿Quién?
3: Jetus Prime, el asgardiano.
1: Oh my
3: God. El BFF de Aldo de Nigris.
1: No, no, pues yo no, no, ahí sí ya no te la, no te manejo ese espectáculo.
3: Es influencer. No te lo manejo, es influencer que... y bueno, pues sí.
1: ¿Sí? ¿Y sí o qué? Influencer
3: sí,
1: de
3: multimedios. Sí, que ya está confirmadísimo.
1: Bueno, pues que han sido que entre los pagos entre 100,000 y 300,000 pesos. No, no, no, no.
3: Pues prefiero depende quién esté,
1: prefiero,
3: ¿no?,
1: quedarme con lo que tengo. La verdad, soy muy feliz. Muy feliz así. Ahora, en conducción se espera el regreso de Wendy Guevara, Diego Derisi o Dalí Ramírez. Aquí no dice, pero obviamente también nuestro Margalef, ¿no? Margalef.
3: Claro, me gusta, también.
1: O sea,
3: él
1: yo
3: sí
1: estoy
3: va.
1: Viendo de seguir yendo como invitado, porque yo tengo que ser el tlacuache. Y la verdad es que pues puedo ir los viernes, podría irme los viernes a echarme mis mezcalitos a escondidas con la Wendy y el Marga, yo feliz. Pero bueno, el chiste es que está raro esta lista a mí, salvo Jair, que sí sé que habían estado en pláticas, pero...
3: Pero esa lista, la mayoría son
1: perdóname,
3: fakes, para que
1: Omar
3: no se dejen
1: Chaparro,
3: engañar.
1: Susana Zabaleta, Silvia Pasquel y Consuelo Durval, que yo sepa no van. Entonces,
3: nombre,
1: pero mira,
3: cero.
1: A ver, acá...
0: Que Cintia Clitbo.
1: Puede ser.
3: Tampoco.
1: Ay, puede ser, la han transado mucho los bancos. Puede ser que sí necesite esos 300,000 a la semana. Emiliano Aguilar,
3: bueno, sí,
1: que hablábamos.
3: Sí podría
0: Karina
3: ser,
0: Torres.
3: Pero aunque para
0: Karina,
3: despistar,
0: Karina
3: en una
0: Torres.
3: Entrevista. No, yo soy muy enojona, no entro.
1: Karina Torres sí te lo puedo asegurar. Creo que está desde el año pasado. Omar Chaparro, no creo. Tami Parra, I don't know who is. Es mujer,
3: es influencer,
1: hombre.
3: Y dicen que no.
1: Bueno, no tengo idea quién es. Susana Zabaleta, no lo creo. Ale Ríos, ¿quién es Ale Ríos? No sé.
3: Es una creadora de contenido que hace maquillajes y transforma su casa. Lo descubrí hace un rato y sí, tiene mucho
1: no,
3: jale,
1: pues,
3: millones
1: wow,
3: de seguidores.
1: Wow, wow, wow, wow. Luego yo no digo mucho de esto porque luego ya estoy ya bien clavado y es que es Ale Ríos, qué bien me cae. No, ya sabes. Lalo España.
3: Sí, sí,
1: Lalo
3: sí,
1: España
3: sí,
1: estaría
3: sí.
1: padre, güey. ¿No? Dándonos.
3: No, pero no va,
1: bonecitos. ¿No va? Ok. ¿Quién es Aristeo Cázares? Por favor. ¿Quién se llama Aristeo? Por favor. Así se llamaba el portero de mi edificio hace como 30 años, güey. Aristeo, don Aristeo, güey. ¿Quién es Aristeo Cázares, tú que sabes todo?
3: Es, él ha estado en realities en Azteca, de estos de deportes y extremos, y luego se lo llevaron a Telemundo y dicen que lo quieren para la casa, pero no, tiene contrato con Telemundo.
1: Pues qué bueno, porque no nadie lo conoce. Luego, Belinda.
0: Belinda,
1: no,
0: señoras
1: hombre.
0: Y señores.
1: Ah, no, perdón, Daniela Luján. Ya es que aunque sí, ¿ah? Como que la supo.
3: Oye,
1: ¿no?
3: Te tengo chismecito de Daniela Luján, ¿por qué no entraría?
0: ¿Qué?
3: Porque ella ya desde hace tiempo está intentando ser mamá. ¿Y
1: qué? ¿Por unos meses no va a serlo o qué?
3: Y ya dijo que en él.
1: Ok. Ok. Aldo Rendón.
3: Ah.
1: Te podría decir que sí, Aldo Rendón va. Sí. Él sí. Cry. ¿Quién es Cry? ¿Quién se llama Cry? Cry, cry, baby.
3: Cry es un influencer español.
1: ¡La madre! No puede ser, ¿verdad? Cry. ¿Quién se llama? ¿Quién se pone Cry, güey? ¿Cómo se llama?
3: Anduvo ahí con la Yerimoa.
0: ¡No! Pues, ¿qué no decían que alguien más...?
1: Ah, ya lo vi. Ándale, pues. Es medio dar, es emo,
3: sí, claro.
1: ¿No?
3: Se llama Edward Martinconi.
0: Ándale, pues es un emo. Está bien tener un emo.
1: Y Consuelo Duval y Silvia Pasquel, que estamos seguros que no.
3: No, para nada.
1: Pues ahí está nuestro chisme. Oye,
0: que vamos a tener más chisme al rato.
3: ¡Ay! Agárrense porque tengo mucho más, más información.
1: Sí, porque mira, por ejemplo, acá dice que Dana Paola. Ay, Dana. No, Dana Paola.
3: Ay, ¿cómo creen? No,
1: se
3: tampoco.
1: Llama Dana Paola, la señora. Lanza poderoso mensaje ante las críticas que recibe en redes. Pues es que también no te ayudas, mija.
0: Maribel Guardia critica que seguidores pese más. ¿Qué? ¿Qué es esto, Rulo? Maribel
2: que
0: Guardia.
2: Que los seguidores pesen más que el nivel de actuación.
1: Pesen, sí. Dice pese aquí.
0: Pesen más
1: que la preparación actoral. Pues tampoco es como que Maribel Guardia sea una gran actriz. Como para que esté opinando, la verdad.
0: O sea, baila mira, más, es más el cuerpo.
3: Es una de las figuras, Macumba. La verdad, más queridas por la prensa, el público.
1: Esto lo entiendo.
3: Creo que también
1: lo entiendo, pero no es una de las actrices con mejores elogios de México.
0: Si lo dijera esto Dolores Heredia, pues mira, te lo paso. Maribel Guardia, por favor, te quiero,
1: te amo, pero
0: te dediqué tantos y tantos poemas.
1: Pero Maribel Guardia, así que digas, wow, qué actrizota.
0: Como para que diga que seguidores pesan más que la preparación actoral. Vayámonos
1: a los 80 a ver si se preparó actoralmente. Es que
0: es lo que hablábamos la otra vez. O sea, todos tienen derecho a un coach. Ahí está Yalitza Aparicio. Nuestra Yali hizo una película de Oscar.
1: Estuvo nominada al Oscar.
0: Y por más que le pese a Sergio Goyri
1: y a estas personas que ni siquiera sabemos dónde se realmente se formaron actoralmente, pues ahí está. Así es la vida. El sol sale para todos.
0: Mi querida Andy.
3: Correcto.
0: ¿Nos hablamos al ratito?
3: Va, sí. va. Yo va, lista,
0: va,
3: ¿eh?
0: Va.
1: Amiga, te queremos, mi querida
3: Jalostock.
1: Jalostock, a huevo.
0: Ya estás, mi querida Andy García.
1: Te vemos al ratito.
0: Vamos a una rolita y regresamos con La Corte del Diablo.

0: Llámanos a la cabina 5551-668101 o WhatsApp 5549-488899. Hacemos una pausa.
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2: La presidenta Claudia Sheinbaum presentó el programa Volver a Crecer para liquidar y reestructurar más de 69.650 créditos impagables de la Financiera Nacional para el Desarrollo Agropecuario, Pesquero y Forestal. Con esta decisión se beneficiará a casi 60.000 pequeños productores y de ellos 13.400 son mujeres. 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México supera los 17.000 casos de sarampión. La Secretaría de Salud confirmó que a la fecha el país suma 17.061 contagios acumulados entre 2025 y 2026, mientras que 37 personas han fallecido a causa del virus. En lo que va del año se han reportado más de 10.000 contagios confirmados y el grupo más impactado es el de niñas y niños de 1 a 4 años. 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Esta tarde los integrantes de BTS se reunieron con la presidenta Claudia Sheinbaum en Palacio Nacional. Posteriormente, los cantantes surcoreanos salieron a uno de los balcones para agradecer a los seguidores que se dieron cita en el Zócalo. En español expresaron: gracias por admirarnos tanto.
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11: La temperatura en la zona metropolitana de Guadalajara es 33 grados centígrados.
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1: ¡Oh, my gosh!
2: ¡Orden! ¡Orden en la sala, por favor!
3: Buenas tardes, colega.
2: Por favor, licenciado, estoy pidiendo silencio. ¡Silencio! Lo voy a acusar de desacato.
3: Disculpe eso, señoría. Estaba saludando aquí a mi colega Rulo.
2: Otra vez, por favor.
3: Está bien.
2: Deje de querer llamar la atención, por favor.
4: ¿Cómo estás, Ro? ¿Qué dices?
2: ¡Otro!
4: ¿Qué tal?
2: ¡Otro! ¡Silencio! No quiero escuchar ni una mosca. ¡Chinga! ¡Por favor! Ahora sí, ya estamos en la Corte del Diablo. Llámenos. Por favor, callen ese grillo. Mándenlo sacar. Señor, ¿por qué trae a su chango a esta corte? Sáquenlo, por favor. Ya, por favor.
4: ¿Qué changote era?
2: Los teléfonos en cabina 5551-668101 o al 80,000-61,000. También tenemos WhatsApp con delay. 5549-4888-99.
3: Venía por su banana.

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2: Rocco, siéntate ya, por favor. Estoy viendo tu expediente, es el caso 2.557899-16. Ahí está. Ciudadano Chuy, ponga su mano sobre el libro. ¿Jura usted decir toda la verdad, solamente la verdad y nada más que la verdad?
3: ¿Y si no, que Uber le rechace todas sus reclamaciones?
2: ¿Quieres hacer comerciales? ¿Tú vas a pagar lo de... con tus chistecitos?
3: Perdón, lo siento.
2: ¿Ya vimos?
3: Señores.
2: ¿Por qué no dejo hablar en esta
3: corte? Es donde duele, es donde
2: ¡silencio,
3: duele!
2: ¡Silencio, por favor! Ya, licenciado Ro abogado, por favor. Mi querido ciudadano Chu, ya ha jurado, por favor, exponga su caso ante esta corte.
4: Mira, lo que pasa que hay un tema en mi trabajo diario a las 5 de la tarde, que es el horario de salida, se les ocurre que siempre hay algo que hacer y literalmente estoy cansado.
2: Lo entiendo, ciudadano Chuy. ¿Usted de qué hora trabaja?
4: De 8 de la mañana a 5 de la tarde. Y casualmente 4:59, diario hay algo que hacer y estoy harto.
5: ¿En qué trabajas, mi buen Chuy?
2: Ahí está.
5: ¿En qué trabajas, mi buen Chuy?
4: Yo trabajo como técnico automotriz.
2: Ok, bueno.
3: Taller.
2: Sí, sí. ¿De alguna agencia, dentro de la agencia, dentro de la marca o dentro de, no sé, el Güero Mecánico?
4: En una marquita de carritos chinos.
2: Chino, no, chino. Al parecer.
4: No, nomás falta que vaya a pronunciarse Don Frankie Monstruo, chita.
3: Oh, viene funcional.
2: O sea, tu pesadilla del día es que no hay refacciones, ¿no? Sí, Ana, papi.
4: Si dejas un carro arreglando, dura 3 meses
2: hoy. Ok. 4:59. Mira, yo te voy a dar un consejo. Escuchando este caso, discúlpenme, abogados, pero creo que...
5: Adelante, la corte
2: es
5: suya.
2: Es importante decirlo. Tú no podrías llegar a decir, bueno, 4:59, me pides esto y puedes lograr lo que hagas en un minuto. Y ya se, ay, son las 5.
3: No, ya
2: lo
3: es
2: hago.
3: Exceso de y jornada ya, laboral.
2: Sí. No, tienes que acabar esto, no. Porque ya son las 5, es mi hora de salida.
4: Claro,
2: si si usted, ciudadano, ocupa eso, ocúpelo. Hágalo también.
3: Lolúzcalo.
2: Porque si te dicen a las 4:59, al final tu salida es a las 5. Entonces, ok, me lo diste hoy, ¿para que lo haga mañana en la mañana? No, que lo hagas ahorita. No, porque en lo que hablamos ya son las 5.
3: Su señoría, una
2: adelante,
3: duda.
2: Ro, abogado. Al lugar.
3: Gracias, su señoría. Le pregunto al denunciante, ¿hay algún tipo de represalias, así como si usted se negara?
2: El ciudadano Chuy está ahí.
3: ¿Sí?
2: Es
3: que ya escuchó. ¿Colgó?
5: Ya salió.
3: Su jornada laboral ya ha terminado.
2: De hecho, sí. De hecho, dijo antes, como que llegaron
3: el casualidad, bueno,
2: ya regresó. Tenemos ciudadano Chuy, no se nos vuelva
3: ya
2: a ir.
3: Ya son las horas
2: favor.
3: Extra.
2: Ahora sí, ciudadano Chuy. Entonces, usted está reclamando que le piden su trabajo a las 4:59 cuando usted sale a las 5.
3: Así es.
2: Y esta corte, déjeme reviso. Ya tenemos un resultado del jurado. Así. ¿Se cerraron ya su caso?
5: Pues yo quisiera nada más
2: no
5: saber.
2: Cerrar caso.
5: No,
2: o
5: sea, quiero saber si
2: serio,
5: para la llegada sí es puntual el señor Chuy.
3: Pero, y también si hay algún tipo de represalia si se ligara.
4: Llegó media hora antes de mi horario de entrada.
5: Ay, impuntual todavía.
3: No.
2: Silencio en la corte, por favor, silencio, por favor. Oh my gosh.
4: Y sí, literalmente sí hay represalias, como en todo trabajo.
2: Ahí sí entramos en algo que hasta ya lo quieres tomar en serio y dices, ¿no?
3: Trabajo de investigación.
5: ¿Qué tipo de represalias?
4: Es que, ¿sabes? De repente es como que hay otros compañeros que son, por decir, arrastrados y pues sí se quedan hasta las 6:07. Yo no puedo.
3: Los esquiroles, su señoría. Así se les da.
4: Así es.
2: Rémoras también.

0: abogado.
1: Así es.
0: Recordemos las rémoras, estos pececillos que van tragando todo lo que van dejando
2: la carroña.
0: Los tiburones.
2: Claro.
0: La carroña que dejan los tiburones.
1: La basura, las migajas. Las
2: ahora, migajas. Chuy.
1: Migajeros.
0: Migajeros.
2: Tengo una pregunta para el ciudadano Chuy.
0: Adelante.
2: Chuy, Rulo abogado. ¿Tú estás obligado a trabajar ahí?
3: No, no, tal cual, no, pues, pero si pues se entonces, gana muy bien.
2: ¿Qué entonces te impide si no te gusta irte?
1: Claro, ¿cuáles son el tipo de represalias? ¿Por qué aguanta usted las represalias tácitamente?
3: El tipo de represalias es que, por un decir, como uno gana en base a lo que haces, al día siguiente te cortan la llave de trabajo.
0: Es lo que quieres, trabajar. Ok. En este momento tengo ya, me está pasando moro con los expedientes, la, los resultados de...
3: ¡Qué chico!
0: ¡Qué chico!
2: Pido que no le falte el respeto.
1: Oiga, por favor.
4: Por favor, si lo hacemos...
2: Amoroco el entallado.
1: Al personal que trabaja honradamente en este tribunal.
2: Moruco, te alaciaste el pelo el día de hoy.
3: Es que hablo de Guadalajara, ya te la sabes, hijo.
1: ¿Y?
2: Muchas gracias, Moruco. Ve, anda ya con tus chamorros y tus tacones.
0: Qué cosa,
2: Tus tacones nuevos.
0: Qué cosa.
2: Su señoría, ahí tiene los papeles.
0: Ya los tengo, ya que me los reviso, chino. Les voy a pedir un... Les voy a dar un consejo, más bien. Porque no, yo no les voy a pedir nada. Yo soy aquí el juez. Y ustedes hablan cuando yo les diga que hablen. Por favor.
1: Sí, su señoría.
0: Estamos hartos todos. Silencio. O les pongo una multa por desacato a esta corte.
2: No va a volver a pasar, señoría, se lo prometo, pero que no va a volver a pasar.
0: Tengo los resultados aquí.
2: Pero neta, no va a volver a pasar, su señoría.
0: Ya, cállese.
2: Se lo prometo.
0: Tengo los resultados aquí. No, la cosa, lo que dice el jurado, es que usted lo que tiene que hacer, pues, es anteponerse y usted terminar su labor a las 5 de la tarde. Y no va a haber represalias, porque ellos saben que usted podría... exponer el caso como es en este momento a nivel nacional. Y pues no creo que les comente a nadie. No,
1: procedente.
0: Pero usted exija sus derechos. Y si no les gusta, pues no renuncie tampoco. Tampoco quiero estar.
1: No firme nada.
0: Que me diga después, me hable. Pues es que no tengo trabajo por su culpa, diablito. No. No, señor, por favor.
3: Ojalá. Entonces, estoy escuchando la Secretaría del Trabajo, hijo.
1: Y a ver, vamos a ver si la justicia social.
0: Pero yo creo que si tu horario es a las 5, si te piden algo a las 4:59, les dices...
1: Ya no vale, no es proceso.
0: Dales 15 minutos. Dales 15 minutos como para arreglar ciertas, dejar cosas arregladas para el otro día y ya. Pero hazlo, ve por ahí. Y este caso es un caso cerrado. Gracias, ciudadano Chuy. Puede ir con la frente en alto por la nación, porque se le ha hecho justicia. Y no nosotros, usted mismo se la hará.
1: Y ahora que ya pasó el 1 de mayo,
0: vamos a escuchar esta triste historia. ¿Una canción? Aunque no sea la de Hipotéticamente. ¿Qué es eso?
2: Ah, no.
0: La otra.
1: Clásica.
0: Una movidona, Moroco.
2: ¿La de Diego Schoening?
0: No, tampoco.
1: No te
0: lo... O sea, ustedes vean. A ver, Moroco, ¿qué nos vas a poner?

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3: La escasez de arbolado es una causa principal del calor extremo en Guadalajara. La UDG señala que hay apenas 1.5 millones de árboles para 6 millones de habitantes. Zonas como Tlajomulco ya superan los 35 grados. Los 40. La Secretaría de Salud pide hidratarse constantemente y evitar exposición solar. Mareo, dolor de cabeza y deshidratación pueden ser señales de golpe de calor que requieren atención médica. 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Especialistas del Instituto de Astronomía y Meteorología de la Universidad de Guadalajara prevén que el temporal de lluvias inicie entre el 10 y el 15 de junio. Esto implicaría lluvias y tormentas fuertes durante las fechas del Mundial. Te presento la información, Elba Eunice Mercado.
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10: La temperatura en la zona metropolitana de Guadalajara es 32 grados centígrados.
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1: Orden, por favor, silencio en esta corte, en esta sala.
2: ¿Ya se puso serio esto, señoría?
1: Por favor, Ro abogado. Caramba, ¿qué voy a hacer con ustedes? Estoy cansado, jefe. Ser juez no es fácil. Ver por la justicia. Pues, adelante, Morocco. Siguiente caso. Bueno.
3: ¿Cómo están?
1: ¿Cómo está, ciudadano? ¿Cómo se llama?
3: Yo, Alejandro.
1: Alejandro. Que se constituya que ese es su nombre.
2: Su supuesto nombre.
3: Sí.
1: Alejandro.
3: Exacto.
1: ¿De dónde nos llama, Alejandro?
3: De aquí, de la colonia del Carmen, en Coyoacán.
1: Vecino. Los 40 de aquí, de la colonia del Carmen, Coyoacán, FM. Vecino. La radio de la justicia.
4: La radio fresa.
1: La radio fresa, sí.
4: La radio de los churros.
2: Rico.
4: Pero señoría, señoría, por favor.
1: Yo tengo un problema.
4: ¿Por qué viene indigesto, su señoría? Orden.
1: Porque estoy... Por favor, orden, yo la pongo. Entrada. Y es porque estoy ahorita haciendo... Cocinando. Me quedan las cosas crudas, las tengo que probar.
2: Insolente, colega.
1: Gracias. Ahora sí, ciudadano Jesús de Nazaret. díganos, ponga la mano sobre el libro. Usted jura decir la verdad, toda la verdad y nada más que la verdad.
2: Y si no, que se le caiga el WhatsApp en este momento.
1: Otra vez, otra marca. WhatsApp, también es marca.
3: Ya,
1: Dios mío.
3: Córtale.
2: Dios mío. Si usted...
1: Perdón. Ya. Robo abogado, por favor, compórtese.
2: Por Dios.
1: Ahora sí. Gracias. Sí, orden en la sala. Ahora sí. Ciudadano Jesús de Nazaret.
3: Sí.
1: Diga su caso.
3: Le vengo a exponer mi caso.
1: Exponga su caso.
3: Me acabo de enterar hace un par de días que soy el amante.
1: El amante.
4: ¡Ah! ¡Felicidades!
1: Espérate, ¿el amante de quién? De entrada, sí, señor, de usted tiene que especificar el amante de quién. Queremos detalles. Sí. Aquí dice en la Constitución.
4: ¿Cuál es el contexto de esa relación?
1: Que la ley de la nación.
3: Pues éramos, bueno, yo lo tenía concepto como que éramos novios. Pero, éramos novios, nos andábamos, llevábamos ya 8 meses.
1: ¿Cómo se llama él?
3: Se llama ella, Laura.
1: Laura.
4: Su señoría, Laura. Tengo una pregunta.
1: Laura.
4: Tengo una pregunta.
2: Por Dios.
3: Sí.
1: Adelante. Que conste Jesús en el acta, sí. Perdón, que conste en el acta que la señorita se llamaba Lauro.
2: Así es, su señoría. Okay. Así es, queda.
4: Sí, ciudadano constancia. Jesús de Nazaret.
1: Gracias.
3: Sí.
4: Cuando formalizaron la relación, ¿Lauro te dijo que eran novios exclusivos? ¿O Lauro te dijo, no te dio más información? Y tú lo diste por entendido.
3: No, sí, de hecho, hasta al... Ella me insistía mucho que me iba a verificar si yo no tenía pareja. Entonces, pues me decía, oye, ¿de verdad no tienes pareja? De verdad, yo no, de verdad yo estoy solo, ¿no? O sea, no.
4: Bueno,
3: ya,
4: pero ahí Lauro puso su regla y te dijo, yo a ti te voy a checar. ¿Tú le dijiste lo mismo? ¿Yo también te voy a checar?
3: Pues yo nada más le dije que confiaba en lo que me decía, de que está bien. Si tú me dices que no tienes a nadie, adelante.
2: Bueno,
3: ya, de ahí obviamente salieron
1: silencio,
3: cosas de fin de semana,
1: favor,
3: y ya no. Ya me di cuenta que lleva más de 2 años con su novio.
1: O sea, tú eras la casa chica. Un momento, por favor, ya lo vi. Silencio en la sala, por favor. Respeto en esta corte, empezando por usted también.
5: Ya lo vi, déjeme exponer.
1: Soy el juez.
4: Perdón.
1: Carayo.
2: Qué insolencia.
3: Por favor,
1: usted
3: señoría.
1: También, abogado. A ver, ya lo vi. Entonces, ya hasta se me olvidó de qué iba a hablar.
4: Por eso quería hablar, para cubrirlo, su señoría.
1: No. Ya me
2: puse. Es un argumento muy vano.
1: A ver, señor. Entonces, a ver, hable usted. Gracias. Tú, abogado, por Dios.
4: Jesús de Nazaret. Ciudadano, sí. Jesús de Nazaret. ¿Qué fue lo que llevó a que usted descubriera la verdad? ¿Cómo se enteró de todo esto?
1: Él era la casa, chicos.
3: Tenía una historia de Instagram.
2: Ay,
4: ¿pero qué? O sea, ¿estaba Lauro con alguien más?
1: Pues sí, besándose
3: estaba Lauro con
1: otro
3: alguien
1: hombre.
3: Ya pues dije, a ver qué pasó ahí. Y ya empecé a stalkear. Digo, afortunadamente su novio tiene su perfil público. Entonces,
1: ese Lauro tiene muchos novios.
3: Sí, y la que yo vi, pues, era su amiga. O sea, como que lo único que no sabía era yo.
1: Uy, o sea, te la hicieron.
4: Aparte de todo, híjole, te vieron la cara.
1: ¿Sí? ¿Cuánto duraste con ella? ¿Dos años?
3: 8 meses.
1: Ah, 8 meses. Bueno,
4: sí. No fue tanto.
2: Sí, con su...
1: Un niño nace hasta los 9. Algunos.
4: ¿Y casos, ¿y qué te dijo Lauro?
1: Muchos otros.
4: ¿Le encaraste? ¿Lo encaraste? ¿Le encaraste?
3: Sí, la encaré el sábado.
2: Ay, yo presente.
3: Ajá, sí, fue apenas. Y la encaré el sábado y pues no me dijo nada. Ah, me dijo, no, pues lo siento, pues perdón, y ya.
2: Y sí, la media vuelta. Señoría.
4: Upsi.
1: Sí, upsi, dupsi.
2: Así son los labores.
1: Como voy a dejar esto sobre la mesa, me voy a ir lentamente.
3: Exactamente.
1: Caminando hacia atrás. Perdón. No voy a estar. Yo faltando al respeto a mi corte.
2: Y desaparece.
1: Usted cállese. Por favor.
2: No, abogado, por favor.
1: Usted tiene todo el derecho de exponer a partir del caso. Todo lo demás, discúlpeme, los dos, también usted, no el abogado, no se ría.
2: Dios mío.
1: Aquí yo llevo esta corte. Ok,
2: sí, sí, señor.
1: Moroco, pásame el resultado del juez.
2: Ay, Dios.
1: Qué chica.
3: Ay, Moroco.
4: Suspiro. Ay, Moroco. Sí, ya que está soltero. Ay, el Jesús.
2: No, sí, está y no, yo creo que...
4: Es que ve.
3: Hace pasar el mal trago.
1: Y en las películas de Alfonso Sayas.
4: Moroco también está pasando por una ruptura, si quieres.
2: Sí,
4: Jesús de Nazaret, te podemos pasar su número.
2: Pueden ir a sacar las
1: copias. Yo digo que está mejor Moroco que Lauro.
4: Claro, sí.
1: Resultado.
4: Y además, qué bien se viste, perdón, su señoría.
1: Para dar este resultado, mi querido Jesús de Nazaret, usted en estos 8 meses nunca estuvo consciente de esta relación. Usted se enteró que ella tenía un novio de 2 años, o sea que usted se dio cuenta que era, pues, la casa chica, prácticamente como el bastardo.
3: La capilla.
1: Amante. Entonces, pues bueno, al final no hay un delito de aquel lado. No, porque usted cayó redondito.
3: ¿No? Okay.
1: Eso es lo que estoy yo determinando. Ahorita ustedes cerrarán su caso. Pero bueno, yo creo que va por ahí. Siento que, pues bueno, pues se le hicieron. Pero no hay un delito como tal. Robo, mata.
2: Gracias, su señoría.
1: Para cerrar su caso.
2: En defensa del acusado, propondría que le pusiera el ultimátum. O soy yo, o es... él. Y que lo publique en el Instagram, su señoría. Esa es mi propuesta de sentencia, gracias.
1: O sea, la prueba está, constataría la prueba en el Instagram.
2: Así es.
1: Ok.
4: Yo le aconsejo al ciudadano Jesús de Nazaret que no sea un arrastrado, no sea migajero, que tome su dignidad y cierre esa relación.
1: Ya de por sí esa dignidad está bastante afectada.
4: Está bastante fragmentada.
1: Mate, date cuenta que es la casa chica.
4: Yo digo que se dé la vuelta.
2: Wow.
4: Y busca algo nuevo.
2: Falta.
1: Que agradezca que no hagamos público este caso.
4: Sí.
1: Que no esté en radio saliendo ante la nación.
4: Que se olvide de Lauro.
2: Lauro no existe.
1: Lauro es...
4: Lauro no está.
1: Lauro va escalando.
4: Lauro se escapa de su vida.
1: Lauro se fue.
3: Perfecto, señoría. Acataré esa sentencia con el rigor que se necesita, sí, con forma de derecho.
1: Pero tienes que acatarla con Lauro, ¿ok?
4: Pero no llores, está todo bien.
3: Sí.
2: No sé feliz.
3: No, pues ya hasta me quedaré aquí
1: yo
3: en línea con Moroco.
1: Ah,
2: claro.
1: Ahí está. Empieza un romance.
5: Morocco.
1: De verdad, no era
2: necesario.
5: Va a ir a darle un beso. Va a ir a darle un beso. ¿Qué? ¿Se está acercando y le va a ir a dar un beso? ¡Ay, ay, ay!
2: ¡Wow! Nunca se había visto en esta corte.
5: ¿Le está haciendo un chupetón?
1: Ahí está, carnalito. Bueno, pues, perdón, ciudadano.
5: Ciudadano,
1: en este momento
5: hago este caso como no sea migajero.
1: Lo que también dijo Ro Abogado, ya no lo recuerdo. Usa palabras siempre que ni yo como juez entiendo. Ningún ciudadano, un ser humano entendería.
2: Exhaustividad.
1: Ay, lo dejo ir libre, no hay culpa aquí de nadie,
5: nada más se lo hicieron.
1: Ya mejor, como dijo el señor Rulo también, tome, agarre su dignidad y váyase con la frente en alto, porque esto es un caso cerrado.
2: Lo papearon.
1: Y después de escuchar esta historia, esta triste historia, ¿sí?, dramática historia,
5: vamos a una canción. Una canción melódica para ustedes.
1: Esto es el Tlacuache de los 40.
2: Qué rico supo la justicia.
5: Por favor.
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7: La temperatura en la zona metropolitana de Guadalajara es 31 grados centígrados.
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1: Seguimos acá, ya estamos de regreso en el tlacuache a los 40, mi querido Rulo. Pues ya están, o sea, preparados todos. No se pierdan los 40 básicos, porque ahorita, terminando el tlacuache, transmisión simultánea en vivo.
2: 50 enemigos de potencia desde el lunario del Auditorio Nacional. 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
3: Es correcto, al terminar el tlacuache.
1: Beto Cuevas, los 40 básicos, ya están allá todos. Nos encantaría estar con todos ustedes, pasándola increíble. Siempre la pasan padrísimo, pero pues no podemos. ¿Por qué? Porque nos toca a nosotros trabajar a esta hora.
3: Así es.
1: Y no,
3: nosotros le vamos a entregar los 40 básicos.
1: No me quejo, no quiero ser el de las 6 de la mañana.
3: No, vayan, lleguen temprano. Por allá va a estar también Gabo Ramos y Nashla, por allá van a estar.
1: Los de las 6 de la mañana.
3: Por allá va a estar. Ya
1: nos
3: párate,
1: queremos,
3: así
1: chicos.
3: Es.
1: Ya párate todos los días.
3: De 6 a 10 de la mañana, de lunes
1: así
3: a domingo.
1: Es. Ay, sí, ahora sí estoy bien, jetón. Vamos a una rodita, usted es el tlacuache a los 40. Ya saben, al terminar el tlacuache, los 40 básicos con Beto Cuevas desde el lunario del Auditorio Nacional. Después del corte, prepárense porque llega el Papa Inocencio V Medallas y el Padre Mauricio a confesaros.
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1: El gobierno de México envió una nota diplomática al gobierno de Estados Unidos para exigir pruebas formales sobre las acusaciones dirigidas contra 10 funcionarios y exfuncionarios del estado de Sinaloa, entre ellos el gobernador con licencia Rubén Rocha Moya. La presidenta Claudia Sheinbaum resaltó que la solicitud presentada por el Departamento de Justicia de Estados Unidos carece de elementos probatorios suficientes.
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1: Los productores agropecuarios tienen la posibilidad de renegociar sus deudas.

0: crecer con el objetivo de liquidar y reestructurar más de 69.600 créditos catalogados como impagables. 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La selección mexicana sentenció que futbolista que no se concentre este miércoles 6 de mayo a más tardar a las 8 de la noche no jugará el Mundial 2026. A través de un comunicado se indicó que la preparación para los partidos ante Ghana, Australia y Serbia inicia hoy con los 20 jugadores convocados por el director técnico Javier Aguirre.
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15: La temperatura en la zona metropolitana de Guadalajara es 30 grados centígrados.
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2: ¿Qué dijiste, eh? Que ya nos habíamos ido.
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10: ¿no? No me dejarás mentir.
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0: Ay, qué miedo. Así es. Ya estamos aquí, de vuelta en el tlacuache de los 40. Llámenos pecadores, malditos. Pecadores. Los teléfonos en cabina son 55 55 51. No puedo ver porque está muy chiquita la letra. Llevo años aquí, no me sé ese número. 668101 55 51 66 8101. O también, si nos llama del interior de su ser y de la nación, 80.000 61.000. Gracias, llámanos.
1: Ah, ya hay un pecador.
0: Se escucha el pecado con ese campaneo. Hola.
2: Hola, buenas noches, padre.
0: Hola, hijo, ¿cómo te llamas?
2: Habla Guti, padre, de Guadalajara.

0: Amén.
1: Dice que está diciendo.
2: Kilowatts.
0: Latinos. Latinos.
1: Ahora sí, hijo Guti, ya sabes qué hacer. Híncate y bésale el anillo al Papa Inocencio.
3: Muy bien, padre.
1: ¡Qué banquete!
0: Entre tus labios está mi anillo, Señor.
1: Así es. Ahora sí, hijo, contanos tus pecados.
3: Pues sí, padre, les quiero contar que, bueno, como ustedes saben, yo trabajo en plataforma.
1: De petróleo, las plataformas de petróleo, ¿no?
3: No, padre, el vehículo.
1: Ya, ahora entiendo. Disculpe, hijo.
3: Entonces, padre, pues ahí una clienta y me solicita mi teléfono para programar un viaje al otro día y pues

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2: Los demás jugadores, solo con algunos.
3: ¿Cómo se llama su equipo?
2: Atlas FC, padre.
3: Los conozco, he apostado por ustedes. Perdón, papá, perdón.
2: Gracias, padre.
4: A Mauricio le voy a poner aquí el traigo el portafolio, ¿eh?
3: Ahora sí, hijo, entonces, como director técnico, que no conoce a todos los padres, decía.
2: Empiezo a salir más días con esta señorita hasta llegar a ya más, padre.
3: Al coito, ¿usted quiere decir? Al coito.
2: Sí, padre. Varias veces.
3: Pero usted está casado. ¿De qué está hablando si usted está cansado? Porque usted no puede estar pensando en esas porquerías.
4: Usted tiene que ser fiel.
3: ¡Ay, por favor!
4: A ver, usted está casado y hizo una promesa. ¿Qué dijo en el altar?
3: En la buena y la mala.
4: En la buena y
3: la
4: mala.
3: Con la familia, mis hijos.
4: En la salud y en la enfermedad. Y amarse y respetarse.
3: Toda la vida.
2: No, y la amo y la respeto,
3: toda
2: padre.
3: Toda la vida.
2: Entonces, pues sí. Padre... En uno de esos días, pues hubo ya
3: el
2: juego de la final, padre. Y pues todos iban a llevar a sus familias.
3: ¿Y usted no llevó a la suya, a su esposa?
2: Sí, sí, claro, padre. Ella sabía, yo llegué ahí. Y de repente que veo a uno de los jugadores que llega de la mano con ella y me la presenta. Mira, mi esposa.
3: No. Puede ser. Ya, doble pecado, porque eso es desear a la mujer.
4: A la mujer de tu prójimo, aunque no supiera.
3: Oh, Dios.
2: Pues ya sabrá, padre.
4: Y a ver, pero, ¿y qué cara hizo ella? ¿Qué cara hizo ella?
2: No, como si nada.
3: Ah, pues coqueta. Esa mujer.
2: Me dice su nombre,
3: chico.
2: Qué
3: chico.
2: ¿Cómo?
3: ¿Y ya tiene buen cuerpecito, hijo? ¿Tiene buen cuerpecito?
2: Bastante bien, padre.
3: Qué chico. Qué chico.
2: Bastante bien.
4: Y le dijo a su esposa, pero si tú eres socia de plataforma.
3: Dios mío.
4: Socia de plataforma. Socia de plataforma.
2: Compartimos el cochecito, hijo.
3: Qué chico. Qué chico.
2: Pues, padre, ahora sí. Que se aumentó la lujuria, padre.
3: Le aumentó la lujuria, pues sí.
2: Sí, padre,
3: obviamente,
2: ya no sé qué hacer,
3: hijo,
2: padre.
3: Es algo que la lujuria a veces pasa cuando pasa en la mente. Pero usted está a punto de dar un paso que ya no va a estar en su mente, va a estar en su nepe. Y usted con su culpa después. Así que
4: Morocco.
3: Yo opino que haya una... ¿Qué Morocco. Opina usted? ¿Qué castigo
4: no,
3: quiere,
4: una
3: papá?
4: No, castigo. Tenemos que hacerle un serruchado.
3: Y aparte tiene serrucho.
2: Ya tendría que pasar, padre, porque ya no sé qué hacer.
3: Hoy muy sádico, padre.
4: Pues sí, para que no sepas realmente y sepas que te
3: papá,
4: tienes que contener.
3: Hoy viene, por favor, tápate los ojos.
4: ¡Ay, Dios!
3: Lo está castrando. Dios mío, no, ¿por qué, papá? ¿Por qué?
4: Porque se lo merece.
5: Solo porque viene de malas, papá.
4: No vengo de malas, pues si se lo merece.
5: Es mucha la sangre.
4: Tiene socias de plataforma.
5: Ay, va a caer, ya va a caer. Va a caer.
4: Cayó.
3: Que lo pongan en formol.
4: Que lo pongan en formol.
3: Que se lo lleve.
4: Y que se lo lleve a la socia de la plataforma.
3: Así.
4: Para que tenga cómo divertirse.
3: Así. Bueno, pues ahí está. Puedes ir en paz, hijo. Yo creo que ya no tienes esos deseos en tu ser. Has sido salvado.
2: Gracias, padre.
3: Puedes ir en paz. Esta confesión ha terminado. Vamos a una canción melodiosa. Para toda la nación de México, no nos juzguen por haber conquistado este país. No nos juzguen. Esto es el Tlacuache de los 40.
4: Alguien tenía que...

0: Llámanos a la cabina 5551-668101 o WhatsApp 5549-488899. Hacemos una pausa.
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11: La temperatura en la zona metropolitana de Guadalajara es 28 grados centígrados.
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1: ¿Nos extrañaste? Yo no. Pues claro que sí, el tlacuache está de regreso.
0: Sio Quinto Medallas. 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

0: estamos aquí en la Eucaristía.
1: Y llegó desde la diócesis de San Luis Potosí.
0: Un compañero nuestro, que era del coro de los monaguillos,
1: de la
0: Santa Teresita.
1: De la diócesis de San Luis Potosí.
2: San Miguelito.
0: San Miguelito. Y era de Santa Teresita.
1: ¿Nos trajiste algunos dulces de la Constanza?
2: No? Constanzo les ha mandado unos tornillos.
0: Ay, que me encantan los torniquetes también. Ahora sí, ya estamos aquí el padre, el hermano Carlos y el papá Inocencio Quinto Meas. Yo soy un humilde ser.
1: Hola, está ya ahí un pecador.
0: Hola.
3: Padre.
1: Hola,
0: buenas noches, hijo. ¿Cómo te llamas?
3: ¿Cómo está?
0: ¿Cómo te llamas, hijo? ¿Le puedes bajar a tu volumen de la radio, por favor?
1: Acuérdate que es un secreto en confesión.
0: ¿Cómo te llamas, hijo?
3: Cipriano, padre.
0: ¿Qué? Pinches nombres, ¿verdad?
1: Ya no, además por eso me merece una penitencia.
2: No hay chocolate para ti.
0: Cipriano, no.
3: No hay chocolate,
0: tal vez una molleja de pollo. Pero ahora dinos, hijo, ¿de dónde nos llamas?
3: De Aguascalientes, un...
1: De Aguascalientes, un...
0: Hacemos... Ahora sí, hijo... Ya sabes lo que tiene que hacer. Quiero que te hinques y que le beses el anillo al padre Carlitos.
3: ¿Ahora mismo, padre?
0: Ahora mismo.
3: Cerraré los ojos, padre.
0: Es un beso al anillo nada más.
1: Es la primera vez que se hace.
2: ¡Oh, cielos! ¡Ostras!
0: ¡Jolines!
1: ¡Jolines! ¡Que vi estrellitas!
0: Ahí está, qué guay. Ahí está. Ahora sí, hijo, contanos tu pecado.
3: Padre, he pecado mucho de pensamiento.
0: Palabra y omisión.
3: Y omisión, padre.
0: Oh, ¿por qué, hijo?
3: Porque, padre, ha entrado en mí el mal. Por atrás, digo, por la mente. Padre.
0: Dime, hijo.
3: La verdad es que he tenido muchos malos pensamientos.
0: Bueno, ¿con quién o qué, hijo? Por favor, está aquí. Ahí tenemos una fila de 130 personas.
1: Que están aquí queriéndose confesar y tú...
0: Por favor, ya sabemos que eres pecador. Ahora dinos, ¿qué pasó?
1: El mal entró por atrás.
0: El señor Papa te va a poner el castigo que merezcas. Y te voy a decir una cosa, señorito. No va muy bien, no va por el buen camino.
3: Disculpadme, padre.
0: Di las cosas, por favor.
3: Padre, que yo quiero golpear a mi padre.
1: ¿Y por qué quieres golpear a tu padre
0: que te dio la vida? Que tú has estado en su cuerpo, en sus genitales.
1: Que fuiste un espermatozoide.
3: Sí, padre, justo ahí le quiero pegar donde yo estaba.
1: Le quiere pegar en los huevos, pero ¿por qué le quiere pegar en los huevos?
3: Porque me ha tratado como un perro, padre.
1: ¿Y por qué te ha tratado como un perro?
3: Porque me tiró la comida al suelo para que yo comiera ahí, padre.
1: ¡Oh! ¿Pero qué hiciste? ¿Qué hiciste para que te tirara la comida? O sea, que algo tienes que haber hecho. O sea, no creo que haya sido un angelito.
3: Ya tiene otra familia, padre, y él ya tiene otra familia y no quisiera pecar de un pecado mortal de pegarle en los cojones.
0: Ok, por lo menos en los cojones, pensé que con una piedra en la cabeza.
3: Pero
0: y eso sí,
3: tengo ese mal pensamiento,
0: mucho,
3: padre.
0: Pues es un pensamiento, bastante bíblico.
1: Bíblico.
0: Así que recomiendo que la leas porque no es nada bueno que sale de eso, hijo.
1: Tienes que considerarlo y perdonarlo. Acuérdate que hay que poner la otra mejilla.
0: Yo digo que le cortemos las manos, papá.
1: No, yo creo que como es un
0: pez. Para que no pueda cargar esa piedra con su muñón.
3: Pero le iba a dar un punterazo, padre. No me voy a cortar el pie.
1: No, te voy a poner...
0: todas las extremidades, ¿cómo?
1: No. Yo creo que como es un pensamiento, vamos a ponerle una corona de espinas para que no ande pensando cosas y su cerebro se relaje.
3: Padre, por Dios,
1: un torniquete, ya empieza a salir la sangrecita, ¿sí? Porque hay que decir que es de corona espina de alambre, ¿eh? O sea, no es de vara. Listo.
0: Okay, ahí está, hijo. La plaza ha hablado.
1: ¿Duele o no duele?
3: Mucho, padre.
1: Bueno. Pensad dos veces, ¿eh? Pensad dos veces.
0: Ahí está. Padre Carlos, no habló una sola palabra usted.
2: Es que estoy sorprendido.
0: ¿Está en shock?
2: Estoy en shock con lo que está pasando
0: aquí. ¿Está en shock? ¿No sabía que pasaba esto?
2: Me ha recordado
0: a nivel nacional, en radio, FM. Cristo.
2: Me ha recordado a Jesucristo.
1: ¿Te acosa de la pasión de Cristo?
0: Te ha recordado la buena época del radio. ¿Más bien?
2: Y ahora, bueno, el chocolate torniquete que le iba a dar, pero bueno, y se ha portado muy mal.
0: Ya acabó chocongo esa cosa. Ahora vamos a una canción melódica y regresamos. Que si viene Armando Reina, dicen, con The Spoiler. Vamos a un corte, regresamos. El tacuache de los 40.

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0: palomitas, de esas manzanas, ¿no? Que cubrían así con...
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1: Oye, ¿ya usaste tu... Ya. Pero ya usaste tu tarjeta de estreno Cinemex.
0: ¡Obi! Gracias, Armando, ¿eh?
1: ¡Ay, qué padre!
0: No, ya me eché varias.
1: Seguimos regalando esta semana. Esta semana toca. ¿O no toca? A ver. No toca.
2: ¿Qué?
0: No toca esta semana.
1: No, no toca. Bueno, porque, ¿sabes qué? Traigo un invitado de lujo.
0: Lo que sí toca, me gusta esta.
1: Bueno.
0: A mí, yo soy fan del terror. Muy, muy cabrón.
1: Bueno.
0: Y ahorita hablaremos.
1: Y ahorita vamos a hablar del terror porque... Traigo un invitado muy especial que les quiero decir que saludos a San Luis Potosí, porque él vino especialmente, Diablito, a este programa desde San Luis. De hecho, pues
0: bendito él que salió de también un ratito de ahí, un ratito del pueblo.
1: Vino a hacer este programa y se va saliendo de este programa San Luis Potosí. Gracias, Carlos Matienzo, por venir aquí a... El
0: Tlacuache. Carlos Matienzo.
3: Muchas gracias, feliz de venir desde San Luis, pero muy contento de estar aquí con ustedes.
0: Oye, pues vienes presentándonos tu nueva película.
2: Ya está.
1: El ritual.
0: El ritual
1: del Nahual.
0: Del Nahual. A mí me interesa mucho este tema del Nahual. Y también me interesa mucho el tema del cine de terror. Creo que es un cine o un género. No sé, que siempre se ha visto como un género afortunado. ¿Por qué? Porque de repente son películas con no tanto presupuesto, pero que recaudan mucho en cines, porque la mayoría de la gente a veces queremos ir a ver, obviamente, una película de terror en cine y todos nos cagamos, todos gritamos y nos cagamos de risa y todo. Y ya como que ahí lo dejas, pero ya verla en tu casa a veces dices...
1: No, pero, o cuando en este caso no es una película de terror, y lo voy a decir porque estamos también en de spoiler, como le dices. Voy a spoilerles un poquito esto.
0: No empieces a spoiler. Carlos, no, éntenlo, por favor. No, no quieres ir a...
1: Lo que voy a decir es que no es una película. No es una película de... No, no me apaguen el micrófono. Oh, ya ves.
0: Ya se la apago.
1: No,
0: la
1: no, no. Si me lo apagaron, hijos del mal. Si me apagaste el micrófono, a ver, lo que voy a decir.
4: Voy a estar hijo de su madre.
0: No, ya.
1: Lo que voy a decir es que es una película no de estas películas de susto, de que saltes del susto, de estas, sino de... Es una película de terror muy atmosférico, es una un terror muy ambiental. De estas que sí, por los lugares, por la historia, por la leyenda misma,
0: ajá,
1: te meten en la historia, y sí es de estas que te da miedo por eso, no porque salga un algo y de repente te busque el justo a propósito.
0: Las mismas historias, o sea, yo de repente veo en YouTube, mil cosas veo historias nahuales y eso, y sí me gusta, y los videos acá dices... Igual, sí, no, o sea, también
1: sí,
0: es un ser tan mitológico que puede llegar a ser real, ¿no? Y dices, güey, igual no es tan mitológico.
1: Y es de estas películas.
0: Deja hablar a Carlos.
1: No, espérame, Armando, déjame decirte algo nada más. Me apagaron mi micrófono.
0: Hablo, por favor, Armando.
1: No, bueno, te voy a hacer una pregunta, pero es de estas películas. Que, mira, yo acabo de ver, por ejemplo, una que se llama La posesión de la momia, de terror, pero de terror muy gore. Que es de estas películas que es tan gore que te llega a molestar y te llega incluso a dar risa, incluso de cosas que pasan, pero pasan cosas tan feas y tan gruesas que ya no quieres verlas, porque ya caen en el otro extremo.
3: Okay.
1: Caen en el horror más bien que en el terror, en esta cosa de que me asusto, pero en el otro es como... Ay. Más. Entonces yo quiero preguntar cómo sí, cómo recuperas tú una leyenda como es el tema del Nahual.
3: Uh-huh.
1: Y lo incorporas a la narrativa de la película y dices, okay, voy a hacer una película sobre los Nahuales porque pues no, a lo mejor no se ha hecho tanto, quiero que las nuevas generaciones
0: pero
1: retomemos
0: si es un tema hablado,
1: Sí, pero y sobre todo que vive en la provincia, que es algo que más que aquí en la ciudad.
0: ¿En qué provincia?
1: en San Luis. No, en San Luis Potosí, porque esto ocurre.
0: San Luis Potosí es no, el
1: no,
0: Carlos,
1: no, no, no, porque ocurre en la Huasteca Potosina, sí, no es.
0: Está
1: o sea,
0: bien, está
1: entonces,
0: bien.
1: ¿Cómo
0: hemos corres? Visto muchas cosas por ahí, yo sí.
3: Bueno, yo creo que aquí lo que quisimos hacer es justo valernos de esta figura tan mitológica, tan mexicana, que es el Nahual. Aquí yo siento que como potosino también quería pues interactuar con ciertas culturas por los originarios. Teníamos el acceso y el cariño hacia la comunidad Tenec, que es de San Luis Potosí, y logramos ya, digamos que plantear un escenario en el cual nos situamos en un México rural de los años 60, en la cual están desapareciendo niños en la zona de la capital, andan a la provincia, como ustedes le dicen, muy hermosamente. No, no, a mí me encanta que digan provincia. Me encanta. Me encanta que digan provincia.
0: Respetuosamente.
3: Es culpa de Chabelo.
0: Está ahí, ¿eh? Lo van a oír en Spotify.
3: Es culpa de Chabelo. Es culpa de Chabelo y está bien. Está bien. Pero, bueno, envían a un policía federal a investigar los casos. Y bueno, nos damos cuenta que en esta comunidad existe esta figura del Nahual, que es un ser mitológico y protector.
0: Sabido.
3: Sabido.
0: Y medio de moda, ¿eh, Carlos? También. A lo mejor Armando no ve esos videos, pero yo sí los veo. O sea,
1: es que tú estás bien el enfermo. Estás enfermo.
0: Creo que hay varios virales de nahuales, y no solamente en México, sino ya a nivel global de esta onda, la historia del nahual real.
3: No, y como dices, en otros países, por ejemplo, está que le dicen el shapeshifter, el cambiapieles, ¿no? Acá nosotros, pues bueno, es el nahual, pero lo importante que quisimos nosotros rescatar es. Lo hicimos completamente distinto. Si tomamos un animal que posiblemente es más emblemático también para la cultura Tenec, y pues estamos hablando de un guajolote. Para mí es...
0: Tú eres el guajolote.
3: No, imagínate el Nahual. Lo que llevamos nosotros a la pantalla grande es la versión, normalmente se conoce más como el perro negro, posiblemente, o el coyote. Y acá estamos nosotros hablando...
0: De hecho, Marta de baile, Rulo. Ella estuvo ahí cuando el guajolote asesino de WFM.
3: Ah, posiblemente era un Nahual y ustedes...
0: El pavo asesino, ¿no? Pero un guajolote hacía... No, y mataba, güey.
3: Sí. Ahí estaba un Nahual y no.
0: Ahora,
3: se habían dado
0: para
3: cuenta.
0: Para hacer esta película, de repente, pues también pues entran en esta atmósfera para crearla y todo, tú con los actores como director y eso. Supongo que cada quien tenía su Nahual, cada quien decía, yo soy tal. ¿Tú qué eras, Carlos?
3: Yo siempre he dicho, bueno, siento que yo... Mi Nahual, pues sí, viene siendo más como una especie de ave. También me siento
0: un ave.
3: Un ave.
0: ¿Qué,
3: un ave fénix?
0: ¿Qué signo eres?
3: Soy Géminis.
0: Ah, con razón, con razón. Ah, gracias.
3: El patriarca.
0: Ah, no sé mucho de eso.
3: Para los del caballero del zodiaco era el
0: patriarca. ¿Un águila, un halcón?
3: Me voy, no, fíjate que me voy más como hacia el cuervo. El cuervo creo que es
0: el... El cuervo es cabrón.
3: Sí, está chido.
0: Tú, mi querido Armando, ¿qué animal serías si fueras Nahual?
1: Si yo fuera Nahual...
0: Una chita.
1: Sería una llena, güey.
0: Llena, cabrón. Ah, sí, sí. Cabrón. Yo creo que yo sería como un chango, güey. Chango cirquero ahí. Con mis platillos y me aplauden y así. Eso soy. Pero bueno, ahí está. Rulo, ¿qué? Ay, entonces sería así como algo... Ay, un cualita.
2: Como un panda, ¿no?
0: Oye, película, es un thriller, es de horror, es de terror. ¿Qué esperamos de ver del Nahual? O sea, ¿qué género?
3: Pues hicimos una mezcla de géneros, si viene siendo un thriller con un folk horror, lo que llamamos el terror folclórico. Ah. Y pues eso, es muy mexicana, nuevas caras que también van a ver.
0: Eso me gusta.
3: Nuevos rostros, lo mencionamos y creo que
0: me gusta
3: lo vimos en la oficina.
0: Chaparro, no, a mí.
3: En la oficina México me gustó mucho que rescataron esto.
0: Sí.
3: Nosotros también acá desde la trinchera del terror.
0: ¿Es una especie de mockumentary?
3: No, es okay. Completamente ficción. Terror, te digo, vamos, digamos, el espectador va a llevar la ruta del detective, el policía federal, donde va resolviendo ciertas pistas, pero sí, al final... sale un tema importante, estamos hablando de niños desaparecidos.
0: Sí.
3: Lo vemos desde los años 60, en años de Díaz Ordaz, y ahora en México pues sigue siendo un tema importante.
0: Sí, claro.
3: Del cual yo creo que es la única forma de poderlo rescatar y poderlo retomar, pues es por medio de la ficción.
0: Tocar el tema, ¿no? Por medio de la ficción.
3: Y por el terror.
0: Y el terror, me encanta. Pues Gerardo Oñate, Alejandro Herrera, Gerardo Trejo Luna, creo que Gerardo Trejoluna vino, ¿no? ¿O no? Carali Sánchez. Y pues bueno, dirigida por ti, mi querido Carlos Matienzo. ¿Cuánto tiempo te llevó a hacerla? O sea, desde que empezaste, ¿es tu guión?
3: No, mira, es muy interesante porque el guión lo escribe mi fotógrafo y Gerardo Oñate, el actor principal y el fotógrafo.
0: ¡Ah, qué chingón!
3: Roberto Chávez.
0: Roberto Chávez, sí.
3: Y nosotros habíamos trabajado previamente en un cortometraje, el cortometraje se llama Tekenchu. Ese corto le fue tan bien que dijimos, a ver, creo que tenemos un caso de éxito, hay que tomarlo en cuenta para poderlo llevar del corto al largometraje. Yo me encargué más como el tema de producción y de encontrar los fondos porque es complicado hacer cine independiente en México. Pero ellos hicieron la gran tarea del guión y creo que quedó chido. Hicimos algo muy, muy bien hecho. Y pues ahora estamos por llegar a salas de cine, a 500 salas, lo cual a mí
0: y
3: es...
0: Y luego, ¿qué, mi Carlos? Ella ahí, ¿no? ¿Qué opinas de ella?
3: Pues yo creo que es una herramienta, hay que usarla de vez en cuando, pero sí creo que la ficción y hacerlo acá es más bonito. ¿La nostalgia? Bonito, más la nostalgia, claro, ¿cómo no?
0: Me gusta más la nostalgia que el dinero, ¿no? Estamos hablando de millones,
1: ¿eh? Ah, pues que le vaya muy bien a la peli, gracias por estar, sí, por venir desde San Luis.
0: Increíble, ya está.
1: Váyanla a ver.
0: Ya está en Cinemex.
1: Está en Cinemex. Ya, mañana. Ya,
0: mañana, ¿no?
3: Mañana estrenamos en 500 salas en Cinemex. Sí. Cinépolis. La mayoría de los estados la van a poder ver, disfrutar. Y pues, qué mejor que en este programa darle ese aventón a las salas.
0: Y sobre todo te voy a decir algo. A las películas de horror que siempre pegan acá, a mí me encantan. Vimos lo que pasó ahora en Weapons con... Y es, a mí se me hace un peliculón. Y por ejemplo, Hereditary con Toni Collette, que es una actuación digna.
1: Sí, se están
0: Oscar
1: haciendo. Se está haciendo.
0: Midsommar, o sea, lo que hace Ari Aster. Hay muchos directores chingones como tú. Y que el género, aparte.
1: Les esté.
0: Es muy.
1: Versátil.
0: Y no, y también es dadivoso ese género, de alguna
1: sí,
0: manera.
1: Pero también es un género que si no. Que puede caer en lo mismo,
0: sí,
1: y creo
0: si
1: que
0: no dominas,
1: sí, sí.
0: Mejor
1: y
0: no,
1: que creo que lo que está pasando últimamente es que si hay algún género que se está reinventando y que estamos viendo películas diferentes,
0: horror.
1: Es el de terror.
0: Y este año pasado se dejó ver, en premiaciones y en todo. Mi querido Carlos, qué chino te mete acá.
3: No, muchas gracias. Igual mandarle un gran saludo a tu audiencia. Nos vemos en el cine, recomienden la película, no se la van a perder.
1: Bien, saludos bien a educado, oye, educado, saludos a San Luis Potosí, que nos oyen por los 40 de San Luis Potosí. Y saludos a Gaby Torres, una amiga que dice, sí serías llena, serías una llena que pone apodos. No sé qué me sabe, pero bueno.
0: Pues aguas, porque... Vamos a una rolita, esto es el Tlacuache de los 40 y regresamos con mi querido productor. Rola Tlacuachera, que rico, ya vamos a acabar. Solo queda un día, solo queda un día. Estoy cansado, jefe.

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0: Y nos vemos en el siguiente de estreno en Cinemex.
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5: Estados Unidos va por más funcionarios mexicanos vinculados con el narcotráfico. El fiscal general interino estadounidense Todd Blanche advirtió que vendrán más acusaciones contra políticos que puedan tener nexos con los cárteles criminales más allá de la revocación de visas. Los 40. Para liberar a 70,000 productores agrícolas de presiones legales y limpiar su historial crediticio, el gobierno mexicano presentó el programa Volver a Crecer. La presidenta Claudia Sheinbaum señaló que el objetivo es brindar una alternativa a los productores que durante años han enfrentado presiones por parte de instituciones liquidadoras. Los trámites no tienen costo, es de atención directa y sin intermediarios. Los 40. Más de 50,000 personas acudieron esta tarde al Zócalo de la Ciudad de México para saludar a los integrantes de BTS, quienes se reunieron en Palacio Nacional con la presidenta Claudia Sheinbaum, quien a través de su cuenta en X expresó: "El grupo transmite en sus canciones mensajes positivos que fomentan una cultura de paz e inclusión".
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0: jajaja, mucho jijiji, guaguaguá, glulululú. Ya estamos para la rolita tlacuachera, que hoy será cualquier rola, pero presentada como coreano. Ahora, estamos compitiendo. ¡Ah! ¡So! ¡Aso! ¡Uta cae, no! Estamos compitiendo. ¡Uxuta! Armando, Rulo, Morocco y un servidor del diablito. Todo eso en una sola palabra coreana.
1: Sí, es que se abrevia bastante.
0: ¡Ososa! ¡Ay, querido! ¡A qué te irá tú!
2: ¡A Karaturu!
1: ¡A Karaturu!
2: ¡A Karaturu!
1: No, no digas groserías.
2: No. ¡Marucha! No
0: digas ¡Oso! ¡So! ¡Armandí! ¡Oso! Ahí está.
1: Las rolas de una vez, Morocco, por favor.
0: ¡Oso! ¡Y la perla! ¡Hasta la perla! ¡De la perla! ¡Susita! ¡Uchito! ¡Uchichota! ¡A la gata! ¡A Rosalía! Soy un chago, que dije, dame la guarda.
1: Estrella de la luna. La siguiente, Morocco, por favor.
0: Bien chapado.
2: Bechiti, la naga te suda. La naga te suda. La naga te suda en el zócalo. 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
0: Aquí está grabado, lo pueden oír en Spotify, que yo nadie dijo nada.
2: La nalga te suda en el zócalo.
1: Ahí está. Ay,
0: no, Armando.
3: Chico. La que sigue, Armando.
0: ¡Sota!
4: Cada vez que te presiento, cada vez que cerca estás.
0: ¿Eso qué chingados es?
4: Me recorre por
2: arigato,
4: el
2: san.
4: Cuerpo.
0: ¡Arigato, Sama! ¡Arigato,
2: Sama! ¡Hontaro!
0: ¡Kachi! ¡Kachi!
2: ¡Kachi! ¡Takechi Koji! ¡Takechi Koji!
0: ¡Ay!
2: ¡Ay!
0: ¡Buenísimo, ¡Buenísimo!
2: ¡Kachi Koji! Estoy hablando japonés.
0: ¿Qué chingados es esto?
2: Yo estoy confundiendo el japonés.
3: La que sigue,
0: por favor.
2: ¡Aso!
0: ¡No, los ojos cerrados! ¡No hay quienes!
3: ¡Ay, ese es el norteño!
0: ¿Qué dicen? ¡Norteño! ¡Con los ojos cerrados!
2: ¡Chinga! ¡Con los yuki! ¡Con los yuki
1: cerrados! ¡Con los ojos helados!
2: ¡Con los yuki cerrados!
1: ¡Con los ojos coleanos helados!
2: ¡Con los yuki!
3: ¿Por qué está el protocolo?
0: ¡Ah, no!
3: ¡Sí! ¡Sí hay protocolo!
0: La tiene que presentar también. O sea,
1: tiene que votar en coreano.
0: ¡Sí! ¡Bueno, soto, bueno!
5: ¿Cómo están, tlacuache?
0: Oh, bien. ¿Cómo estás tú? ¿Cómo te llamas?
1: En coreano, no entendemos.
5: ¿Qué habla Rogelio de Tacuba?
0: ¿Cuál es Tacuba?
2: ¿Cuál es Tacuba? ¿Rogelio de Tacuba?
0: ¿Rogelio de Tacuba? ¿Por qué vota?
2: ¿Por qué va?
5: Vámonos por
1: BTS.
2: ¡BTS! La nalga te suda en el zócalo.
5: Oiga, les iba a comprar.
0: ¡Aza! ¡Atácato! ¡Atácato!
1: ¡Atácato!
0: ¡Aza! ¡Aza!
1: Bueno.
5: Hola.
2: Hola.
0: Oh, ¿cómo se llama?
1: ¿Cómo estás?
2: Mal. Arigato.
5: Arigato.
0: Oh, ¿cómo se llama?
1: ¿Quién habla?
5: Mal.
0: Mal.
1: Mal.
0: Ya se llama.
1: Las 40.
2: Las 40.
1: ¿Por quién votas, Mal?
5: Por la Gloria y la Clevi. Y sus ojos coreanos.
0: Los ojos coreanos.

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2: Es pésimo tu coreano.
3: Lo estoy perfeccionando. Estoy en clases de...
4: Lo más racista y clasista que he visto en mi vida.
5: Los ojos coleanos.
3: Los ojos coleanos, gracias.
4: Lo más racista, de verdad.
2: Maldita tacuachera. Mi querido Armando Reina, gracias.
5: Nos escuchamos el próximo viernes y sábado en Destreno.
4: En Destreno, mi querido Bruno.
3: Papote, gracias. Al terminar los 40 básicos con Beto Cuevas.
4: Con la cabeza en tu cuerpo, impresionante como lo logras. Y acá el Diablito, esto es el Chavacho de los 40. Nos vemos mañana en punto de las 6.
5: Adiós.
4: ¡Hasta! ¡Hasta!

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1: Los 40, 102.7, bienvenidos sean todos esta noche de miércoles a esta presencia en cabina de mi querida Nadia Sadki, que tiene para ustedes mensajes de Los Ángeles. ¿Cómo estás, Nadia? Bienvenida a Los 40.
2: Muy bien, feliz, gracias, como siempre lo agradezco y no me cansaré. Gracias por permitirme estar aquí, a todas las personas que nos escuchan. La verdad es que nos llega toda esa buena energía, todo ese amor a través de, obviamente, de sus mensajes, pero sí se siente. Y la verdad es que, como siempre lo digo, Roberto, gracias. Gracias por permitirme estar.
1: Gracias a ti por estar también con nosotros y seguramente la gente también lo agradece porque quiere escuchar ese mensaje, necesita en muchos casos escuchar ese mensaje. Bueno, pues entonces mándanos ya esta comunicación a través del WhatsApp Telcel 33 1090 0040, nombre, fecha, y si tienes alguna pregunta, hazla. Bienvenido, ya estás aquí en Los 40.

0: Los 40, 102.7, y como cada miércoles está con nosotros, gracias, mi querida Nadia Sadki, que ustedes pueden encontrar rápidamente en todas estas partes.
1: Sí, sí, sí, estoy como Nadia Sadki. Sadki se escribe con Z y con Y al final. Estoy en Facebook, en YouTube, donde pueden encontrar material súper padre, también en Instagram y en TikTok como Nadia Sadki Oficial. Ahí, ahí me pueden encontrar.
0: Y también tienes un teléfono de WhatsApp, ¿no?
1: Sí, sí, para si quieren agendar una cita es el 3315-015-384. Solamente por mensaje de WhatsApp, ahí una persona les contesta para que puedan agendar una cita conmigo.
0: Bueno, ahí está entonces las formas de comunicación con Nadia Sadki, que ya está lista con sus oráculos para entonces y emitir ese mensaje de Los Ángeles para ustedes. Tenemos invitados esta noche, bienvenidos todos, gracias, hola.
2: Hola, buenas noches, soy Luis Leburreta y quiero ver qué tienen Los Ángeles para mí. Soy del 8 de junio del año 97 y quiero saber cómo me va a ir en el dinero.
1: En cuanto saque para tu mensaje, está Arcángel Uriel. Y Arcángel Uriel es el arcángel de los negocios, del dinero. Te está acompañando en este momento y ahorita que abriste tu corazón a Los Ángeles, dice que te prepares para recibir esta ayuda, que tú eres muy fuerte, una persona que tiene mucho poder, que confíes en ti. Y fíjate, soy el ángel de la abundancia. Recibirás el dinero que necesitas y Dios se encargará del cómo. Ten paciencia. O sea, sé. Te va a ir muy bien. Y fíjate, otra victoria. Oye, andas con todo.
0: Nombre todo, sí, estrellita, sí, estrellita, estrellita. Tienes ese groove. Y este groove con más música esta noche, muchachos, aquí en Los 40.

0: Los 40, 102.7. Continuamos esta noche con muy buena música y también con la presencia de Nadia Sadkin, que cada miércoles se encuentra con nosotros para compartir ese conocimiento. Y bueno, pues trae sus oráculos ya listos, dispuestos para esa conexión con los ángeles, ¿verdad, Nadia?
1: Aquí están los oráculos. La verdad es que son esos mensajes y me encanta porque son mensajes directos.
0: Correcto.
1: Así a lo que va y la verdad es que es esa manera que tienen ellos de comunicarse, uh-huh. Pero también hay que abrirnos, Roberto, mucho esta cuestión de mensajes en el exterior.
0: Bueno, así quieres tu mensaje, mándanos tu nombre, tu fecha de nacimiento, y si tienes una duda, una pregunta, pues bienvenida sea, ¿no?
1: Así
0: tenemos invitados esta noche, gracias por comunicarse. Hola, buenas noches.
2: Hola, soy Ana, soy del 2 de diciembre del 77, mi pareja se llama Jorge y es del 31 de octubre del 93.
1: Para ti primero, dice que tengas fe y esperanza porque el horizonte es algo positivo que aún no ves. Tienes que relajarte para cuidar lo que viene siendo tu salud, el estómago, esta cuestión de la presión. Los ángeles están comunicando contigo a través de los sueños y te dicen que el merecimiento es importante. Y para tu pareja, también tenemos el mensaje, es de que, ¿qué deseas en este momento? Visualízalo en positivo. La negatividad va a bloquear el progreso. Pero también hay un mensaje especial para tu pareja. Es de alguien que ya trascendió. Y dice, te traigo un mensaje de un ser querido difunto. Estoy feliz, en paz y te quiero mucho. Por favor, no te preocupes por mí. Ese es el mensaje que es para ustedes.
0: Sigan participando, muchachos, porque aquí está Nadia Sadkin en los 40, 102.7.
3: ¡Qué rico, mi amor!

0: Aquí está Luis Capaldi con este hit mundial, se llama Someone You Love a través de los 40. 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Tengo una pausa, regreso con mucho más. Sigue aquí con nosotros en los 40.
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0: Los 40, 102.7. Esta noche continuamos con mucho más de Nadia Zadki, que está con nosotros y que ustedes deben aprovechar porque tiene un mensaje especialmente para ti de Los Ángeles. Siempre y cuando nos mandes por ahí tu mensaje de voz con tu nombre, con tu fecha. Si tienes una pregunta, hazla para que entonces Nadia te mande ese mensaje de parte de Los Ángeles.
1: Angelitos, así es.
0: Así que bueno, márquenos ya 33 10 90 0040, tal y como lo hicieron estos invitados que están ya listos para escuchar ese mensaje. Buenas noches, hola.
2: Hola, mi nombre es Salvador y soy del 13 de abril del 85. Gracias, buenas noches.
0: Gracias, Salvador.
1: Salvador, ay, primer mensaje, sé tu propio jefe. Es el momento de que te animes a tener ese emprendimiento o lo que tú quieras, pero ya hazlo, porque eres un empresario nato, es lo que te están diciendo, y tu negocio está rodeado de oportunidades mágicas. Y déjame decirte que por tu numerología estoy segura que tendrías como mucho orden en lo que es tu negocio. Entonces, pues desde ahí y empezar a manifestar las cosas, no es solamente pensarlas, sino sentirlas en la panza como si ya estuvieran pasando, y que a través de la música que no tenga voz, también puedes ponerla y empezar a manifestar. Es momento y tiempo de seguir adelante. Sueña en grande.
0: 33 10 90 0040, tu nombre, tu fecha, y participa porque Nadia Zadki está con nosotros esta noche aquí en Los 40.

0: Los 40, 102.7. Recuerden que esta noche tenemos la presencia de Nadia Satki, que está con nosotros, ya lista y dispuesta para continuar con todos ustedes, enviando esos mensajes importantes de Los Ángeles, ¿verdad?
1: Totalmente. ¿Qué es lo que necesitas este día?
0: Exacto. ¿Cuál es tu mensaje? Sí. Lo tiene Nadia para ti.
1: Así es, con tu nombre, ya sabemos, tu fecha de nacimiento. ¿Sí? Y si tienes una pregunta en específica, bienvenida.
0: Mándanos ese mensaje de audio 33 1090 0040. Y ahorita continuamos con más, mientras más música aquí en Los 40. Oh.

0: Los 40, 102.7, continuamos disfrutando muy buena música y también esos mensajes muy interesantes de parte de Los Ángeles.
1: Sí, sí, sí, sobre todo que tengas esa apertura a tu mente, a tu corazón, de que llegue el mensaje correcto.
0: Correcto.
1: A veces no es lo que queremos escuchar, pero es lo que necesitas en este momento.
0: 33 10 90 0040, buenas noches.
2: Hola, buenas noches, soy Laura Mendoza, del 14 de febrero del 88. Quisiera saber cómo me irá en el amor, en el trabajo y en el dinero. A ver qué me dicen Los Ángeles, gracias.
0: A ti, Laurita, gracias.
1: Ay, Laura, en el amor te dicen té, fe y esperanza. El horizonte es algo positivo que aún no ves. Alguien que sí merezca que tú le des tu tiempo y tu energía, porque del pasado tienes que soltar. En cuestión del trabajo, gente joven a tu alrededor, estás protegida y tienes que relajarte. Van a venir cambios importantes. En el dinero, eres un maestro espiritual, victoria. Llega el dinero de una u otra manera, tienes que tener paciencia. Eso es lo que dicen Los Ángeles.
0: Muchachos, vamos con más música. Te escuchan Los 40, 102.7.

0: Los 40, 102.7, miércoles con Nadia Satki, que ustedes pueden encontrar bien fácil en las redes, vía telefónica también. Ahorita nos va a explicar precisamente dónde lo podemos encontrar.
1: Muchas gracias, estoy como Nadia Satki, Satki es con Z, con Y al final, Satki. Y estoy en Facebook, en YouTube, en Instagram y en TikTok como Nadia Satki Oficial. Y si ustedes quieren tener una consulta, pues bueno, pueden mandar su mensaje de WhatsApp al 3315-015-384. 3315-015-384. Y ahí mi asistente me ayuda a agendar cita con ustedes.
0: Bueno, pues ahí está entonces esta forma de comunicación que es bien fácil, muchachos. Igual con nosotros. Aquí la pueden contactar 3310900040 con su nombre, por favor, con su fecha. Una pregunta, si es que así la quieren hacer. Y por favor, mensaje de voz. Eso sí es importante.
1: Sobre todo.
0: Correcto.
1: Para escuchar.
0: Vamos entonces a escuchar a ustedes sus voces, muchachos. Gracias por comunicarse. Hola.
2: Hola, me llamo Lucrecia y soy del 21 de marzo del 69. Quiero saber mi mensaje de Los Ángeles.
1: Los Ángeles están diciendo que por ahí tienes que arreglar alguna situación, ya sea con algún hijo o algo así. Lo importante es de que hables, que también el dinero va a fluir, que no sientas como que ya no tengo tiempo, de perder el tiempo, como algo del tiempo. Al contrario, disfruta cada momento porque estás en la mejor etapa para hacer grandes cosas y explorar opciones. Recibe la ayuda que otras personas te dan y justamente vuelven a decir, permítete recibir.
0: Bueno, más mensajes, hay que mandar su mensaje de voz 3310900040 porque Nadia Satki está esta noche con nosotros aquí en Los 40 102.7.

0: Diego Schwerin Baxter a través de las 40-22-53. 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Insisto, aprovecha ya. Vamos a una pausa comercial. Estamos de vuelta en un instante más. Quédate con nosotros disfrutando de la música aquí en
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0: Los 40, 102.7. Bueno, ya lo decíamos hace un ratito, estamos en plena recta final. Muchas gracias, es un placer, un privilegio, un honor tenerte aquí en cabina. Gracias. La gente lo disfruta, nosotros lo disfrutamos y bueno, esperamos que también tú lo disfrutes.
1: Muchísimo, y la verdad que lo agradezco, y a todas las personas que nos mandaron su mensaje, que sí escucharon, gracias, y a las que no, ay, perdón, pero de todas maneras, Los Ángeles siempre van a tener ese mensaje para ti, y aunque no hayas mandado también mensaje y necesitas, ahí te va tu mensaje. Los Ángeles te están diciendo: Victoria, tu deseo se está concretando, sigue con el buen trabajo, sigue con lo que estás haciendo, lo que tienes en tu mente, sobre todo también tienes un gran poder y autoestima. Repite constantemente que entregas la pobre imagen que tienes de ti mismo, la estás entregando, y recibo esta energía de amor, esta energía de éxito. Los Ángeles te van a estar mandando ahora sí que este tipo de señales para que les hagas caso, y sobre todo que tengas fe. Tus plegarias se están manifestando, vuelven a hablar de plegarias. Sigue teniendo una actitud positiva y sobre todo sigue tu guía interior. Muchísimas gracias por escucharnos, gracias por todo lo que nos dan, sobre todo su tiempo, que sí, es tan valioso, ¿no, Roberto?
0: Claro, por supuesto que sí, lo apreciamos y agradecemos muchísimo. Y bueno, pues mi querida Nadia, como siempre, un placer.
1: Muchas gracias, gracias. Igual digo mis redes sociales rápido.
0: Por favor.
1: Estoy como Nadia Zadki en Facebook, en YouTube, en Instagram, y como Nadia Zadki oficial en TikTok. Y si quieres una consulta, al 3315-015-384, 3315-015-384, mandas un mensaje de WhatsApp y por ahí te pueden ayudar a agendar. Muchísimas gracias, yo soy tu amiga Nadia Zadki, y como siempre te envío un gran abrazo a la distancia, de corazón a corazón, y que te llegue. ¡Hasta pronto!
0: Nadia Zadki en cabina de 40, próximo miércoles estará con ustedes una vez más, aquí mismo en Los 40, 102.7, y ahora la música. Chécate esto.

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0: Esta es la música de Kato, un productor danés. Y esta canción vio su primera vuelta de éxito en 2010. Es una canción que tiene un ratito ya. De un disco que se llama Discolized. Unos años después volvió a retomar otro segundo aire, gracias por supuesto a TikTok. Y bueno, pues una vez más volvió a estar en boca de todos ese tema, Turn the Lights Up, aquí en los 40.
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Este es un gran clásico, Beto Cuevas, junto con La Ley, se llama Mentira, esta noche aquí en los 40. Y ahora una propuesta que han estado haciendo insistentemente en la noche de hoy, así que aquí la tienen, 33 10 90 0040, la comunicación y las propuestas, bienvenidas todas. Juan Solo presenta Piel de Azúcar, aquí en los 40.

0: Se llama Te Dedico, esta música siempre es muy sabrosa, fresca. Carlos Vives, esta noche aquí en los 40, muchachos. 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Las 11:40, tengo música, pero también tengo un corte, regreso en un instante más aquí a
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5: El cepillo dental eléctrico puede ser un aliado para tu higiene bucal. Por eso, el Laboratorio Nacional de Protección al Consumidor analizó 10 modelos distintos. Quédate y conoce el estudio de calidad.
6: ¿Estás pensando en vivir en pareja? Antes de tomar la decisión, es importante generar acuerdos. Hoy en Cuida tu Dinero, te contamos cómo construir acuerdos financieros en pareja.
7: Revista del Consumidor.
5: El cepillo dental eléctrico es un dispositivo diseñado para realizar movimientos automáticos, rotatorios, oscilantes o sónicos que facilitan la eliminación de los residuos alimenticios y placa bacteriana. Cumple la misma función que un cepillo manual, pero su asistencia mecánica facilita el proceso de cepillado. Su uso constante ayuda a prevenir enfermedades como caries, sensibilidad dental, halitosis, entre otras. Sin embargo, su eficacia también depende de una técnica correcta y del tiempo de cepillado.
6: Están compuestas por un mango que contiene el motor, la batería y los controles de funcionamiento, así como un cabezal con cerdas perpendiculares que facilita la limpieza de zonas de difícil acceso. Algunos modelos cuentan con sensores, temporizadores e indicadores luminosos. Existen distintos tipos de cabezal. Los rotatorios, de forma redonda, giran sobre su propio eje y suelen recomendarse a quienes usan un cepillo eléctrico por primera vez. Los sónicos funcionan mediante vibraciones de alta frecuencia y son adecuados para personas con encías sensibles, implantes y ortodoncia. También existen cabezales infantiles, de menor tamaño y con cerdas más suaves.
5: En cuanto a su alimentación, algunos modelos cuentan con batería recargable integrada, mientras que otros funcionan con pilas intercambiables tipo AA. Ante la amplia oferta disponible en el mercado, el Laboratorio Nacional de Protección al Consumidor analizó 10 cepillos dentales eléctricos, 4 para niñas y niños y 6 para personas adultas. El estudio verificó que la información comercial fuera correcta y que los productos incluyeran instructivo y garantía en español. También se revisaron los acabados, el desgaste de las cerdas tras un uso simulado de 3 meses, la duración de la batería, la retención del cabezal y la temperatura alcanzada durante su uso.
6: ¿Cuáles fueron los resultados? Todos los modelos evaluados presentaron un funcionamiento seguro, ya que sus niveles de calentamiento se encuentran dentro de los límites permitidos, además de calificar excelente en la prueba de acabados. Los modelos que mostraron una excelente retención del cabezal fueron 2 de la marca Oral-B para adultos y 2 modelos infantiles, Oral-B Disney Pixar Cars y Philips Colgate.
5: Los cepillos con menor número de ciclos de cepillado fueron 2 modelos de Oral-B, uno infantil de Marvel Spider-Man y otro para adultos. Sin embargo, ambos cuentan con sistemas de carga rápida. Estos 5 modelos sobresalieron por los ciclos de cepillados que ofrecen con una carga de batería. Los modelos que calificaron excelente en la prueba para medir si sus cerdas se desprenden fueron 2 de la marca Oral-B y 3 de Philips Colgate.
6: Para aprovechar mejor tu cepillo dental eléctrico, toma en cuenta estas recomendaciones. Consulta con tu dentista el tipo de cerdas más adecuado para tu salud bucal. Cambia el cabezal cada 3 meses o antes si notas desgaste, deformación o tuviste alguna enfermedad respiratoria. Enjuaga y seca tu cepillo después de usarlo para evitar que se formen microorganismos que puedan afectar tu salud bucal. Lávate los dientes después de cada comida y sigue una técnica de cepillado adecuada para evitar los residuos.
5: Antes de comprar un cepillo dental eléctrico, considera lo siguiente. adquiérelos en establecimientos formales. Esto garantiza que el producto haya tenido un manejo higiénico para su venta al público. Considera el costo de los cepillos eléctricos, así como de sus cabezales de repuesto. Compra un paquete de cabezales de repuesto y cámbialo cada 3 meses o antes. Revisa sus características y asegúrate que el cepillo que vayas a adquirir se adecúe a tus necesidades específicas.
6: No olvides que los cepillos dentales eléctricos no deben tirarse a la basura común, sino desecharse por partes. El cabezal debe tirarse en la basura inorgánica no reciclable y el cuerpo del cepillo llevarse a un centro de acopio de residuos eléctricos.
5: Recuerda que también puedes consultar este estudio de calidad en nuestro canal de YouTube, Profeco TV.
7: Revista del consumidor.
6: Si tienes pensado vivir en pareja, toma en cuenta que hacerlo también implica coordinar metas y tomar decisiones económicas en conjunto. Antes de contratar cualquier servicio o asumir un compromiso financiero, es fundamental hablar con honestidad sobre la situación personal de cada uno. Realizar un análisis financiero previo ayuda a evitar confusiones, malos entendidos y conflictos a futuro.
5: Algunas preguntas que pueden ayudarte a evaluar tu situación individual son: ¿cuál es mi ingreso mensual? ¿Qué deudas tengo que liquidar? ¿Cuáles son mis gastos fijos como rentas, servicios o suscripciones? ¿Qué metas personales no estoy dispuesto o dispuesta a negociar? Una vez que reflexiones y tengas claras tus respuestas, es momento de conversar con tu pareja y alinear expectativas. Estas preguntas pueden ayudarles a generar acuerdos de forma responsable y consciente. ¿Qué gastos compartiremos a partir de ahora? ¿Qué metas queremos lograr juntos? ¿Como comprar una casa, un coche, viajar o crear un fondo de ahorro? ¿Cómo vamos a dividir los gastos? ¿Qué compras requieren aviso o acuerdo previo?
6: Establecer acuerdos claros previene conflictos y evita la llamada infidelidad financiera, que ocurre cuando alguien oculta deudas, gasta sin avisar o utiliza recursos comunes sin consultarlo. En muchos casos, esto sucede por miedo, vergüenza o falta de comunicación, pero con el tiempo el silencio debilita la confianza y puede generar malentendidos.
5: Existen diversas herramientas financieras que pueden facilitar la vida en común. Pero antes de elegir cualquiera, es importante hacer una pausa y preguntarse con sinceridad si ambos desean participar y bajo qué condiciones. Por ejemplo, en el caso de las cuentas de ahorro mancomunadas, antes de contratarlas conviene preguntarse: ¿tenemos metas claras y compartidas? ¿Ambos podemos aportar de forma constante? Si la respuesta es sí, estas cuentas pueden ser útiles para proyectos conjuntos como vacaciones, fondos de emergencia o gastos del hogar.
6: Existen dos modalidades: la cuenta mancomunada, en la que ambos deben autorizar cada movimiento, y la solidaria, en la que cualquiera puede disponer de dinero con mayor libertad. Elijan la que mejor se ajuste a sus necesidades

0: gastos del hogar. Pero es importante recordar que el titular de la cuenta es el único responsable legal del pago total ante la institución financiera. Si están considerando contratar un seguro de vida o de gastos médicos mayores, definan quién será el beneficiario y cómo se pagará.
1: Para dar seguimiento a sus compromisos, es recomendable fijar metas en común a corto plazo. Elaboren un plan sencillo donde se establezca cuánto aporta cada persona y con qué objetivo. Tener objetivos compartidos y un plan de acción claro no solo mejora las finanzas, también fortalece el vínculo en pareja.
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6: Gracias, muchachos. 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

0: Hoy es jueves 7 de mayo y estamos arrancando un nuevo día en los 40 y lo hacemos de una forma muy especial, muy bonita, porque después de haber escuchado a Beto Cuevas en los 40 básico, como que te deja con energía, te deja, no sé, con una vibra súper cool, súper chida, que espero que también tú hayas recibido, hayas sentido, hayas disfrutado con Beto Cuevas, porque de verdad, hace unas horas se lució en el escenario de los 40 básico. Ojalá que lo hayas escuchado y si no, bueno, revive los mejores momentos a través de redes sociales en @los40mx y obviamente en los40.com.mx. Oigan, es momento de comenzar un nuevo día escuchando música continua, chismecito, aviso parroquial y por supuesto toda la info que necesitas saber de tus artistas favoritos. Soy @lucerogama y a partir de este momento estoy contigo aquí en Los 40.
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0: Soy Lucero Gama, escuchas Los 40, la radio de los conciertos. Y sí, estamos muy contentos, estamos emocionados aún por lo que vivimos con Beto Cuevas en Los 40 Básico. Que bueno, esta semana en particular ha sido semana de Beto Cuevas. Estuvo también en Ya Párate, estuvo en los estudios de 40, nos ha dejado grandes momentos, también grandes conversaciones. Es una persona que de verdad se disfruta escuchar, tiene muy buena plática. Además de que es una persona que trabaja mucho con la energía, con esta onda de decretar, de que todo en la vida es posible, claro, si se prepara uno, te deja estas vibes, esta, no sé, como esta enseñanza de que además de que todo es posible, que cuando haces algo con pasión, es mucho más fácil que se dé. Bueno, ¿para qué te voy a espolear? Mejor, chécate los mejores momentos de Beto Cuevas en los 40, en arroba los 40MX, en nuestro Instagram. Y ya que estamos hablando de Ya Párate, recuerda que en un rato más llega Gabo Ramos con Nashla, con el Atomics, con Juanjo Herrera a partir de las 6, para que también escuches el podcast completito, disfrutes las entrevistas que tenemos cada día, también la sección colaboraciones, en fin, todo lo más divertido, lo mejor de Ya Párate, siempre disponible en podcast y por supuesto cada fin de semana con el resumen semanal a partir de las 6 de la mañana. Pero bueno, nosotros continuamos con más música. Soy arroba Lucero Gama, es jueves en los 40.
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2: ¿Qué tal? Bienvenidos a una edición más de Estreno. Yo soy Gaby Cam. Es un placer, un honor, un gusto. ¿Qué digo gusto? Un privilegio saludar a la cabellera más hermosa de la radio, Javier Ibarreche.
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3: 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A huevo. Aquí Javier Ibarreche saludándolos en una edición más de Estreno. Y yo feliz de estar aquí contigo, Gaby Cam, como siempre. Hoy vamos a discutir de varias historias que me emocionan mucho discutir.
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0: Escuchaste Tu Falta de Querer con Mon Laferte, quien interpreta el tema de La Casa de los Espíritus, la nueva serie de Prime Video.
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2: Gran salón de la casa. Hacienda Las Tres Marías. Es una escena familiar tensa. Los cubiertos tintinean y nadie se atreve a hablar. Clara deja caer su cuchara y se queda inmóvil. Sin levantar la voz, anuncia que habrá una tragedia. Esteban golpea la mesa, furioso. La acusa de decir tonterías. Las velas se apagan. Una por una.
3: Es importante contar la historia completa.
2: La Casa de los Espíritus.
4: La Casa de los Espíritus de Isabel Allende es una novela que se convirtió en un clásico porque retrata a la perfección el realismo mágico y que ahora llega a Prime Video.
0: La serie sigue la historia de Clara, una mujer con poderes sobrenaturales, capaz de predecir la muerte y hasta comunicarse con los que ya no están. Un don que obviamente va a afectar a todos en su familia por generaciones. Nicole Wallace y Dolores Fonzi dan vida a Clara en distintas etapas de su vida y nos contaron qué descubrieron o qué se descubrieron entre ellas sobre este personaje.
5: Siento que hubo algo de sobre una energía de Francisca que llegó a Nicole y que Nicole me vino a mí, que de hecho yo la vi. Sí, y que vi la serie entera y que hay momentos míos que veo a Nicole.
6: Sí, no.
5: O sea, bueno, está el vestuario, el peinado y hay algo muy, muy, muy bueno de casting. Pero sí siento como una energía, nos hacían los dos lunares, yo tengo uno acá, ella acá, entonces nos estábamos como las réplicas en el tiempo.
6: Sí, creo que hay algo de que Francisca y Fernanda conocen tan bien la obra y conocen tan bien a esos personajes que buscarían, no, supongo, ¿no? Están por aquí. Buscarían algo específico en cada una de nosotras que compartimos. Y digo, es que parece que de repente hemos viajado en el tiempo y no solo por el físico, sino porque las tres somos igual de tontas. Tenemos como la misma persona. Es energía, muy gracioso, sí.
4: En La Casa de los Espíritus, Clara verá su destino marcado por Esteban, cuya obsesión por el poder y el control termina marcando y fracturando el destino de toda su familia. Alfonso Herrera da vida a Esteban y nos contó cuál fue el secreto para mantener su dualidad en la serie.
7: A ver, todos tenemos una oscuridad, todos tenemos un ánima y un ánimus, todos tenemos una parte femenina, una parte masculina. Creo que Esteban está mucho más cargado hacia una parte masculina, recalcitrante, bastante tóxica y... Entender que fue un hombre lleno de dolor, con una ausencia materna, paterna, que nadie nunca tuvo una red de apoyo para poder solucionar sus problemas o solucionarse emocionalmente. Entonces él tuvo que valerse de sí mismo. Entonces era alguien que siempre está solucionando, siempre estaba, no sé por qué, Andrés y yo decíamos, es alguien que siempre está tratando de arreglar algo. O sea, no puede haber un silencio, es alguien que siempre está ocupado, distraído. Y al mismo tiempo la representación de Esteban es cómo es la política latinoamericana. Y eso me gusta mucho. Es injusta, invisibiliza, hace invisible a muchas personas, es corrupta, es tóxica también. Entonces, y me siento muy afortunado de haber interpretado este personaje.
8: Clara, especial. ¿Cómo es especial?
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0: Tuve la oportunidad de ver los dos primeros episodios de La Casa de los Espíritus. No tuve tanta oportunidad de ver a Dolores Fonzi en pantalla. He leído comentarios extraordinarios respecto a ella. Pero bueno, hay que decirlo, esta novela, que en realidad no tiene una locación específica, se asume que se desarrolla en Chile. Y entonces, pues tenemos a un elenco plagado de figuras que no son chilenas, interpretando a personajes que aparentemente están en Chile. Y yo tengo que darle un aplauso de pie a Nicole Wallace, que es una excelente actriz, pero además su acento es lo más adecuado que yo he escuchado. O sea, de verdad yo decía, no puedo creer que esta mujer sea española, no lo podía creer, de verdad. Y bueno, un poco en el tenor de CCXP, mi querido Javier, después de haber conocido a Pedrito Pascal, pues hay que reconocer también a Javiera Balmaceda, que es su hermana y que es una excelente productora de cine y de televisión latinoamericana, que es la productora también de esta serie, La Casa de los Espíritus, que la verdad es que a mí los dos episodios que vi me parecieron maravillosos. O sea, el diseño de producción es espectacular, tienen un elencazo, un súper elenco, son gente súper apasionada de este tema, es una novela que tiene un realismo mágico muy especial. Más allá de, por ejemplo, como Agua para Chocolate, esta serie juega un poquito con esta dualidad entre la vida y la muerte, la capacidad que tiene esta mujer de ver cosas que muchas veces uno no querría ver, ¿no? Que preferirías no saber de la gente que te rodea. Y honestamente, lo que vi de la serie de La Casa de los Espíritus me enganchó. O sea, yo sé que sí la voy a terminar de ver, estoy segura.
4: Creo además hay una cosa importante, y que es que justo muy en línea con el realismo mágico, particularmente comparándola, digo, guardando toda proporción con 100 años de soledad, y digo guardando toda proporción porque 100 años de soledad como novela es la gran novela del realismo mágico y una de las grandes novelas del siglo XX, o sea, siento que sí está como en otra categoría para que antes de que alguien se me vaya a brincar a la yugular, pero hay una cosa muy similar en espíritu, valga la redundancia, que tiene que ver con el tocar varias generaciones, con esta cosa donde la historia abarca como diferentes generaciones de familia desde diferentes lugares, y por eso la escala de la historia tiene sentido que se adapte a televisión. Yo hace varios años vi una versión en teatro de La Casa de los Espíritus que condensaba un poquito las historias y de hecho resumía la historia de dos diferentes generaciones en un solo personaje para poder adelantar un poco el tiempo, porque pues al final una obra de teatro ya rascando las 2-3 horas pues ya se vuelve un tanto pesada según el montaje, pero en la serie tienes la ventaja de que puedes expandirte un poquito en el universo completo que planteó hace tantos años ya Isabel Allende, entonces tiene como esa posibilidad de rascar como toda la riqueza de las varias generaciones.
0: Creo yo que esta adaptación es un acierto, además justo estamos viendo, es curioso, como estas adaptaciones de realismo mágico a la televisión, ¿no? Pareciera que hubo como un boom y ahora llega a La Casa de los Espíritus. Y yo tengo que decirte que después de platicar con todo el elenco y por supuesto con las productoras, bueno, la productora, la guionista y el director, lo que vi es un elenco lleno de orgullo por el trabajo que hicieron, y creo yo que sí es equiparable a lo que yo vi. Me parece que va a ser una serie que la va a romper una vez que estrene completa, que creo que sí estrena completa, si no estoy equivocada. Así que no se pueden perder La Casa de los Espíritus en Prime Video.
10: Solo digo que deberíamos respetarnos más a nosotras mismas. Nosotras deberíamos tener los mismos derechos que ellos.
11: No se lo voy a permitir.
0: No cabe duda que es un fenómeno entre el público, entre quienes estamos todos. De hecho, Billie Eilish declaró que terminó el juego del calamar en 2 días y de ella escuchas Birds of a Feather.

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1: Nadie apostaba por ellas, no tenían grandes campañas ni estrellas internacionales, pero llegaron, sorprendieron y conquistaron al mundo.
2: Hoy recordamos esas series que nacieron en el anonimato y terminaron haciendo historia.
0: El juego del calamar.
2: Una serie coreana sin promoción internacional, sin nombres conocidos y con un nombre que muchos ni entendían, el juego del calamar.
1: Una crítica brutal al sistema económico disfrazada de juego infantil. Un poco ya lo dijimos, la primera temporada fue un fenómeno que nadie vio venir y creo esa es la que se convirtió en la cosa más vista en la historia de Netflix.
0: La Casa de Papel.
2: La Casa de Papel se estrenó en España por televisión abierta y fue un fracaso. La cancelaron hasta que Netflix dijo, a ver, pásenmela. Y boom.
1: Pasamos de no saber quién era el profesor a tener trajes rojos, máscaras de Dalí y Bella Chao sonando en bodas y antros.
3: Señores, me presento. Mi nombre es Palermo y soy el atracador al mando. Así que les ruego, por favor, apúntenle a mi pecho. Soy el blanco más valioso.
1: Que La Casa de Papel fue un fenómeno justo porque cuando la compraron ya había acabado la serie, pero pues Netflix la retoma, se vuelve un fenómeno mundial, los actores en cosa de días consiguen millones de seguidores en redes, la gente fue como, denos más de esto, y pues por eso hubo Casa de Papel 3, 4 y 5, y un spin-off de Berlín, y La Casa de Papel Corea, y bueno.
0: Euforia.
2: Una serie adolescente en HBO Max con Zendaya.
1: Y boom, caos, drogas, lágrimas y mucho material para adultos convirtieron Euforia en el lenguaje visual de toda una generación. Su influencia se fue directo a TikTok, maquillaje, moda y hasta el lenguaje emocional de la Gen Z.
4: This can't make you feel good, Ru. Living like this, lying to the people you love, being mean to the people you love, this can't make you feel good about yourself.
2: Y no olvidemos que nos dio nombres como Jacob Elordi, Sidney Sweeney y por supuesto la misma Zendaya.
0: Stranger Things.
2: Era el año 2016. Netflix lanza una serie de ciencia ficción con niños, música ochentera y cero expectativa. No tenía estrellas, no tenía franquicias, solo nostalgia y mucho corazón.
1: En su cuarta temporada rompió toda clase de récords. Más de 1.300 millones de horas vistas, cosa que la convirtió en la serie en inglés más vista en la historia de Netflix.
2: Y más les vale terminarla bien.
1: Otro gran acierto de Stranger Things fue la música, que revivió canciones de los 80 como África con Toto, que es un auténtico fenómeno.

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0: Gracias por escuchar Los 40. Y oye, sé que las discusiones, los malos momentos, siempre pasan hasta en las mejores familias, porque no hay familia perfecta. Y vaya momento tan delicado está viviendo Paulina Rubio, que conmociona con su testimonio en la corte y desata preguntas sobre su futuro familiar después de las declaraciones de su hijo, que se llama Nicolás. Bueno, se llama Andrea Nicolás, que tiene 15 años, que en plena batalla legal, pues, Andrea, a través de este proceso, que yo creo que para un adolescente y un niño no es nada fácil, no es nada sano, pero bueno, él declaró ante una jueza que, pues, yo creo que dejó, sí, esa es la palabra, conmocionados a todos, incluyendo a su mamá, que aunque ame a su madre, asegura que ya no puede vivir con ella. Hay una batalla legal muy intensa y definitivamente nuestra chica dorada, Paulina Rubio, no la está pasando nada bien. Si te quieres, pues ahora sí que enterar del chisme completito, pásale a los40.com.mx. Yo soy arroba Lucero Gama y estoy contigo en Los 40.
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0: Azul es Aerogama y escucha Los 40, la radio de los conciertos. Vaya sorpresa, el día de ayer lanzó nuestra presidenta Claudia Sheinbaum al decir en plena mañanera que BTS visitaría el Palacio Nacional alrededor de las 5 de la tarde. Y también, pues lo que ocasionó toda una euforia en el fandom fue que dejó abierta la posibilidad de que las fanáticas que estuvieran presentes afuera del Palacio Nacional tuvieran la oportunidad de saludarlos, cosa que evidentemente, bueno, desató toda una convocatoria. Yo creo que aquí tuvo mucha suerte las chicas que viven en Ciudad de México, porque tenían más cerca la posibilidad de estar con ellos. Pero no dudo que en cuestión de horas hubo chicas que, no importa si estuvieran en Cuernavaca, en Puebla o en ciudades cercanas, se lanzaran, ¿eh? Porque obviamente al quedarse sin boleto para el concierto, esta podría ser la única posibilidad de estar cerca de ellos. Bueno, chéquete todo lo que desató en redes sociales, porque obviamente tenemos toda la información en @los40mx y en los40.com.mx.
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0: Lucero Gama, escucha a los 40 la radio de los conciertos. Oye, fíjate que los Jonas Brothers estuvieron en Argentina y pues sorprendieron al invitar a Tini para cantar la canción This Is Me junto a Joe Jonas, que fue un momento nostálgico que evidentemente fue como el, yo creo que los mejores momentos que ofrecieron los Jonas Brothers, y lo que también nos hace pensar la posibilidad de que cuando lleguen a México dentro del Festival Emblema también puedan invitar a una cantante mexicana para justo cantar This Is Me. ¿Quién sería? Mira, ahí te va. Yo podría creer que puede ser Dana Paola. No sé si Kenia, pero estaría también increíble. ¿Quién más pudiera ser? ¿Patti Cantú? ¿Estaría ideal? No lo sé. A ver, déjame saber. ¿Qué mexicana te gustaría que subiera al escenario para cantar con Joe Jonas, This Is Me, el próximo fin de semana en el Tecate Emblema? Bueno, no este fin, el que le sigue, recuerda, que será el próximo 16 y 17 de mayo. 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Pues porque es la radio de los conciertos. Pues, ¿qué más? Así que, por favor, si tú quieres participar, muy pendiente de la programación de redes sociales y de los40.com.mx, porque obvio tenemos tus boletos. Soy arroba Lucero Gama. Nosotros continuamos con más música aquí en Los 40.
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1: Muy, pero muy, pero muy, pero muy.
2: ¡Buenos días!
1: Juevesito, oye, juevesito.
3: Viernes chiquito, dirían por ahí.
1: 7 de mayo, viernes chiquito.
3: Oye, 7 de mayo.
1: Con muchas ganas, en verdad. Sé que estás levantándote. Sí. Tienes que salir, sí. Quitarte la lagaña, abrir los ojos y decir: el mundo es mío.
3: Totalmente. Oye, mira, fíjate, 7 de mayo, Día Internacional del Taxista.
1: ¡Órale! ¡Felicidades!
3: ¡Aplausos, aplausos!
1: Tú que andas ahí recogiendo pasaje, que andas con tu desarmador en la ventana, con tu trapito ahí en el freno de mano.
3: No, hombre, ¿no? Gracias. La neta, creo que todos hemos tenido una gran historia en un taxi. Todos hemos, la verdad, ¿no?
1: Sobre todo Ricardo Arjona, ¿no? Ricardo Arjona también ha tenido mucho éxito gracias a ellos.
3: Lo cité sin querer.
1: Bueno, felicidades a todos los taxistas.
3: ¡Felicidades! ¡Gracias! Los queremos.
1: Esto es una información que se va a corroborar. O sea, está checadísima.
3: Está chequeado. Juro, está te chequeado lo juro, esto. Te lo juro, hasta traemos información.
1: Órale, para hay platicar. Información impresa y todo.
3: Claro, wow. Pero más adelante.
1: Además, habrá boletos para The Academy Is ¿qué? Y boletos para ¿qué? Mau y Ricky.
3: No te creo.
1: No los Jonas Brothers. Mau y Ricky.
3: Oye, y hablando de los Jonas, no me conseguiste la entrevista,
1: no,
3: ¿verdad?
1: No se te va a conseguir la entrevista, ¿no? Solamente una pulsera que te va a dejar entrar a verlos en
3: aparte,
1: fila.
3: Aparte, una pulsera, o sea, no puedo ni
1: General
3: ni
1: B, con, se ni, te consiguió.
3: Con One.
1: Se te consiguió General B.
3: No hay manera, o sea, hago un llamado, Gabo Ramos, aquí en vivo. Necesito una entrevista con los Jonas Brothers. De verdad, la he preparado durante años.
1: Es necesario, Nash, ya se te dijo que no.
3: ¿Lo tengo que dejar ir?
1: Sí, déjalo ir, suéltalo. Ay, no. También habrá las más pedidas, así que agárrese bien, arranca, ya párate, música para bañarse, mi Lion. Estás en los 40.
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10: La temperatura en la zona metropolitana de Guadalajara es 16 grados centígrados.
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1: La número uno llega a Ya Párate. ¿Quién es Nashi Roll? ¿Quién es?
2: Llegamos de nuevo. Fíjate que me gustaría ponerme un baby doll.
1: Vámonos, tan temprano.
2: Sí.
1: Mira, Lion trae así varios, ¿eh? Se trajo un 1, 2, 3, trae todo el rack y dice, mejor pongo el baby doll de
2: Dominic Fike.
1: La número uno de los 40 suena en Ya Párate.
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1: Ha llegado la hora de lo que no sabías. ¿Qué sabías?
2: Y venga, 7 de mayo, Día Internacional del Taxista en México y en otros países de Latinoamérica.
1: Confirmándolo, ¿eh? Yes. Nashla está confirmándolo en los 40.
2: Claro que sí, claro que sí. Reconociendo la labor de los conductores que facilitan la movilidad urbana. Esta fecha busca homenajear su trabajo diario, conmemorando la regulación de su actividad y su papel como embajadores al orientar a turistas y a locales.
1: No, y sobre todo la morralla que se carga, ¿no? O sea, ellos tienen su morralla. Algunos hasta venden chicles, muéganos,
2: todo.
1: Sí, sí, sí.
2: Todo. Me ha tocado papitas con salsita. ¡Ay, qué rico!
1: ¡Qué rico! Hasta, no sé, la agüita, ellos la venden. No, fíjate, ya no la regalan. Ellos sí la venden en los taxistas.
2: Oye, pues está bien.
1: Sí,
2: está
1: es negocio
2: bien.
1: Alterno, negocio alterno.
2: Sí, yo les aplaudo. Muy visionarios. No, pero te voy a decir que nunca te ha tocado así.
1: ¿Un gaznate? O sea, que te vendan un gaznate, ¿no?
2: No, así está cotorreando con un taxista, son las mejores historias, honestamente.
1: La neta, sí, me encanta cuando ella le dices, oye, ¿desde cuándo le das a la chamba? No, desde las 6 de la mañana, oye, pues, ¿y qué onda? No, pues, la otra vez me andaba buscando y me escribió la clienta y que yo que sí, que le digo y que se me queda
2: que
1: callada.
2: Sí, que no, que estoy
1: bien. ¿Ya estás grabando? Le digo. Y se empieza a juntar muchas cosas.
2: Oye, no hay nada más bonito que subirse un taxi y estar escuchando Ya Párate.
1: ¡Claro! ¡Súbele! ¡Súbele!
2: Oigan, les cuento un poquito más. El origen de la fecha, pues les cuento, aunque se celebra el 7 de mayo en honor al nacimiento de Eva Perón, quien impulsó el primer sindicato de taxistas en Argentina. No llores por mi Argentina.

0: La efeméride se consolidó internacionalmente y se adoptó en México para resaltar la importancia del gremio. El reconocimiento se celebra desde el año 2006, buscando dignificar la labor de los choferes y destacar su papel esencial en los transportes. Así que sí, felicidades, los valoramos y les mandamos un abrazo muy fuerte en su día.
1: Abrazo, abrazo grandote, gracias por también escuchar Ya Párate, por ponerlo al pasaje, ¿no? Que tienen ahí su desarmador, su trapito, todo el kit completo, ¿no? Esperemos que pasen su día hermoso, que se den su chasecito también, digan, oye, voy por mi tortita de tamal, ¿no?
0: Claro. Oye, ¿dónde es el festejo?
1: Oye, ¿dónde es el festejo de los taxistas?
0: Exacto, ¿dónde partimos pastel?
1: Díganos, escríbanos en @ Ya Párate Oficial o márquenos también aquí en Ya Párate. Ok, vamos con más música. Está mi Lion ya, mira, ahí le va a dar clic, ya le dio clic. Yeah. Estás en los 40.
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1: ¡Ya párate! ¡Uy! En el Viaje Retro de Ya Párate los 40. Vámonos, Nazla, hasta 1985. Aquí le pongo la máquina. Arranca. ¡Uy! 1985, agárrate, nace el cantante urbano J Balvin. Su nombre real es José Alvarado Osorio Balvin. Mi Pepe. ¿Qué pasó, Pepito? Es influyente cantante colombiano, claro, de reggaetón, música urbana también. Considerado, la verdad, uno de los artistas latinos más escuchados a nivel mundial. Saltó la fama internacional con éxitos como 6AM, por ahí del 2014, va a pegar. Ahí por también del 2015 también le va a ir bien con Ginza. Y bueno, se fue consolidando poco a poco y hasta allá es papá. Dicen que por ahí del 2026 va a ser papá. Así que aprovechemos en el Viaje Retro. 1985. Nace el cantante urbano J Balvin y que suene Mi Gente en Ya Párate.
2: ¿Y dónde está Mi Gente? Sí.

0: totalmente. J Balvin es un rey.
1: Oye, sí, fíjate que ahorita, ¿no? Que mencionas, ¿no? Ajá. Que él es de Medellín. Yo fui a la Comuna 13.
0: Yo dicen también, que, ay, 23. Es...
1: No, como una 13, ¿no?
0: ¿Era 13?
1: Sí, por ahí en, uh-huh, en Medellín. Y, ay, no, sí, yo me sentí como que pariente de J Balvin. Oh, porque dicen que él estaba por ahí, caminaba como si nada. Y yo dije, ay, qué padre, que él apoya muchísimo a su gente. Fíjate, tiene un gran corazón y eso se sabe. Y la gente de Medellín, sobre todo allá en Colombia, lo ama.
0: ¡Vámonos!
1: Lo
0: ama. Bueno, vámonos así. ¿Hasta qué año, Nash? ¿Hasta qué año nos vamos?
1: Y aterrizamos en el 2010. Y les cuento que Lady Gaga ya era una figura muy importante y súper influyente del mundo gracias al impacto de sus proyectos The Fame y The Fame Monsters. Las canciones más escuchadas del mundo eran Bad Romance, Poker Face y Telephone. Sus canciones mezclaban música más el arte visual, videos con estética cinematográfica, vestuarios extravagantes y shows teatrales. Y en este momento estamos escuchando Poker Face de Lady Gaga.
0: Soy fan total.
1: Oh, The Little Monster.
0: Mira mi garrita.
1: Ay, oh, sí, Lady Gaga que llegó para nunca ir,

0: Poker Face suena en el viaje retro, ahí por el 2010. Pero ahora sí, por favor, Nash, apriétate el cinturón.
1: ¡Ay, ay, ay!
0: Y te llevo hasta 1900. Nos regresamos. ¡68!
1: ¡Ay!
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1: ¡El jalonzote!
0: Así es. Reginald Kenneth Dwight adopta el nombre artístico de Elton John en 1968, inspirado en los músicos Elton Dean y Long John Baldry, compañeros suyos en la banda Bluesology. Y bueno, ahí escuchamos a Elton John con ese nombre. Iniciaría una de las carreras más exitosas de la música, con himnos como Rocketman, Your Song, Tiny Dancer. Y bueno, ya el cambio legal oficial ocurrió hasta 1978.
1: Wow, bueno,
0: escuchamos un poquito de Elton John en esta mañana en Jap.

0: viaje retro, Nashi Roll.
1: Ay, venga, me gustó.
0: Estuvo pesadito,
1: Me gustó la
0: vuelta.
1: Ahora sí que los 3 años que visitamos, las canciones, y pues ya añadan de nuevo esas canciones a su playlist. No, luego pasa que las olvidas.
0: Y ahora vámonos hasta el 2026. ¡Uy! ¡Uy! Donde estará nuestro veterinario de confianza, Alan Rodríguez. Va a venir.
1: Pero hasta
0: el día
1: te brillan
0: de hoy,
1: los ojos.
0: Juevesito, sí, claro.
1: Es que te voy a decir qué pasa. La verdad es que Alan Rodríguez nos levanta mucho el evento.
0: Para se todos los perrijos y gatijos. ¿No?
1: Sí, nos encanta. La verdad, el tema de conversación se pone bueno. Y sobre todo en el streaming.
0: Sí.
1: Siempre entra la gente para.
0: Para verlo, para ver sus superazotes.
1: Bueno, a ver,
0: su sonrisa.
1: Es que no los culpo. O sea, 100%.
0: No, sí. Oigan,
1: pero
0: también llega
1: el día de hoy.
0: Rudy el día de hoy. Rudy llegará con sus dilemas desde Monterrey, Nuevo León.
1: Ese Rudy.
0: Todo eso al regresar. Vámonos con más música. Estás en Ya Párate de los 40.
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4: La temperatura en la zona metropolitana de Guadalajara es 16 grados centígrados.
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0: hora, centro de México. Ay, ay, ay, ay, ay, arrancando ya la segunda hora de Ya Párate. Está arroba Nashirol, denle follow.
1: Yeah, amo que ya te aprendiste mi nombre de usuario.
0: Ah, pues ya voy Nashirol, porque me encantaría decir Nashla Aguilar Abraham, pero no me dejas.
1: Yo te digo, Carly B, que no andes pasando mis datos. Órale. Que no los
0: pases.
1: Ah,
0: ¿por
1: pases.
0: Eso te da miedo? Pues claro. ¿Te da miedo decir tu nombre completo al aire?
1: Claro, wow. Por eso mejor Nashirol.
0: Nashirol.
1: Algo que no exista.
0: Oigan, estaba scrolleando y hace ratito escuchamos a Laura Pausini. Qué gran covers, bueno, está haciendo reversiones más bien, reversiones de canciones emblemáticas de Latinoamérica. Escuchamos ahí la de Fito Páez, pero se presentó en Guadalajara y subió a La Josa, a María José.
1: Okay.
0: La subió al escenario y esto es un poquito de lo que se pudo vivir. Adelante, mi Lion.
1: Momento icónico, ¿eh?
0: Órale.
1: Rolón.
0: O sea, aparte, dos mujeres con vocerrones, la actitud arriba del escenario. Yo digo que saquen un disco completo.
1: Ay,
0: o sea,
1: cálmate. O sea, espérate, una
0: y todo
1: colaboración.
0: El público gritando, no, show. Laura Pausini. Y bueno, ayer se presentó Chayanne en el Auditorio Nacional.
1: Sí,
0: paralizó Reforma aquí en la Ciudad de México.
1: Pero y tú estabas.
0: Ahí al ladito estábamos. Ahí al ladito, en el Lunario, estuvimos en los 40 Básico con Beto Cuevas.
1: Ay, sí.
0: Qué gran noche.
1: La neta es que me encantó. Fíjate que estos eventos que están organizando los 40,
0: ajá,
1: de verdad, háganos caso cuando los invitamos.
0: Por favor.
1: Porque honestamente los tratamos muy bonito, tienen un acercamiento con el artista favorito.
0: Todos es bien mucho, cerca.
1: Y aparte es mucho más íntimo.
0: Claro.
1: No sé si ya de pronto me volví yo como más cursi, más romántica. Rulo Berea, el productor de este programa, me vio muy raro, pero es en serio. Me gustan como ya los lugares más pequeños, me gusta como sentir esta cercanía con el artista y espérense, ¿eh? O sea, lo de Beto Cuevas abre la puerta a muchos más conciertitos, así que les vamos a estar organizando.
0: No paramos. Oye, qué locura sucedió en el Zócalo. O sea, que se juntaran tantas armies.
1: Oye, es de verdad en shock, ¿eh? En shock. A ver, ahí les va, porque seguramente lo vieron en todas las redes sociales, sí. Lo vieron en todos los noticieros, lo escucharon obviamente aquí en los 40, pero...
0: ¿Cuántas personas?
1: BTS desata la euforia en el Zócalo de la Ciudad de México. 50,000 ARMYs.
0: ¡Wow!
1: 50,000 ARMYs saludaron a toda la banda de K-Pop BTS en el Palacio Nacional. Ahí nomás, ¿eh?
0: Así es, ahí presentándose en el balconcito, así. Y también estaba viendo que las playeras, hay una fila de gente que quiere comprar el merch de BTS. ¿Para qué? Para luego armar el negocio, ¿no?
1: O sea, pero ¿sabías que desde
0: el negocio?
1: O sea, hubo gente que se quedó a dormir para poder estar mucho más cerca de la banda.
0: Uh-huh.
1: A mí me impresiona eso. O sea, ¿qué has hecho tú así por un artista? Lo máximo que has hecho por un artista.
0: Pues nada más, me he ido hasta la primera fila a ver a los Foo Fighters perder un zapato y terminar hablando con un perro.
1: ¿Hablaste? O sea,
0: pues
1: eso está...
0: Imagínate cómo estaba. Oye, vámonos ahora sí con más música. Estás en Ya Párate. Llega Morir Así es Morir de Amor. David Bisbal suena aquí en Los 40.
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14: La temperatura en la zona metropolitana de Guadalajara es 18 grados centígrados.
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5: 7:16.

0: 19 minutos, hora centro de México. Así es, en la segunda hora de Ya Párate de los 40. También estamos enlazando a nuestro canal de YouTube de los 40 México para todo el mundo, para que vengan al streaming. Y qué belleza recibirlos aquí tempranito en Ya Párate, los hermanos y la vaca. ¡Bravo! Muy buenos días, ¿cómo están?
1: Buenos días,
2: y aquí estamos.
0: Desde Chile.
1: Sí, sí, recién abriendo un ojo, bro.
0: Pero obviamente le estamos escuchando su música, que ahora está el lanzamiento de Señorita. Ajá. Que trae acá su onda funk, ¿no? Trae su buena onda.
3: Muy funk.
0: Podemos escucharla ahí de fondo, mi Lion, para que también la gente que ahorita que va en el coche directamente a la escuela, a dejar a los niños,
1: se prenda,
0: que van a la chamba, escuchen Señorita de los Hermanos y la Vaca. ¿Cómo nace este proyecto?
1: El proyecto de Hermano y la Vaca nace, bueno, porque venimos haciendo música desde hace muchos años. Tuvimos una banda amateur durante casi 30 años, se llama Chancho en Piedra.
0: Sí.
1: Una banda bastante famosa en Chile. Decidimos criogenizar la banda. Nos dedicamos a trabajar en paralelo con Pillanes, otro grupo que hicimos, 31 minutos, pero hace tiempo que como hermanos nos debíamos un grupo, un dúo, en el cual pudiéramos componer, escribir y cantar a nuestras anchas.
0: Órale.
1: Y así nace Hermanos y la Vaca.
4: ¡Ay, qué padre! Es que les voy a decir, yo tengo una relación así muy cercana con mi hermana y como que siempre hemos querido crear un proyecto, empezamos, luego ya como que no lo continuamos, pero me da mucho gusto ver que, no, o sea, vaya, no lo dejaron ahí en la nube, ¿no?
3: No,
4: que
3: nada.
4: Sí lo llevaron a cabo, que están presentando este sencillo.
3: Sí.
4: Y pues no sé, me gusta mucho ver historias de éxito de los hermanos.
1: Muchas gracias, Nashla.
4: Bienvenidísimos.
0: Oigan. Pablo y Felipe. Y también veo que trae la playera de Guirapolo, ¿no?
3: Guaripolo.
0: Guaripolo de 31 minutos.
3: Sí, lo que pasa es que yo soy el director musical de 31 minutos y compositor de las rolas. De no todas, pero de bastantes. Y Felipe, el bajista de la banda de 31 minutos. Y como estábamos de gira acá en México y en Colombia. Bueno, no sé si se enteraron que hicimos el Zócalo, que
0: creo
3: fue.
0: Creo que sí, creo que.
3: No sé si se enteraron, ¿no?
0: No sé.
3: Fueron un par de chavos a vernos.
0: Que entraron al top 4 de los conciertos, claro, más con más audiencia aquí en el Zócalo, 31 claro, claro, minutos.
4: Necesitamos esa información, o sea, que se
0: 300 mil personas.
4: Sí,
0: ¿no?
4: O sea, ¿qué fue presentarse? O sea, ante miles y miles de personas, mexicanos, cantando las canciones de 31 minutos. ¡Qué locura!
3: Es que fue bien loco, pero también estábamos muy conscientes del momento que estábamos viviendo, ¿no? Estar en el centro histórico de una de las naciones más importantes del planeta, que es México, y también estar tocando arriba de unas pirámides, es como bien raro, ¿no? Y lo pasamos muy bien. Es bien surreal ver a tanta gente, ¿no? Ver tantas cabezas y escuchar tanto gente corear las canciones de 31 minutos. Fue una experiencia que no vamos a volver, quizás no se va a volver a repetir. No,
0: y me encantó también, yo vi el concierto del Auditorio Nacional, que tiene este concepto de la radio, ¿no? Uh-huh. Y que va levantando llamadas y sí, aquí nos identificamos.
3: Radio Guaripolo.
0: ¿Eh? Sí, ah, ¿no? Nos vamos identificando con varios. Sí, sí, aparte, el levantar al famoso, ¿no?
3: Exacto.
0: ¡Halo!
1: Es un show de pitanzas.
0: Sí. Y ahora también todo esto los va influenciando, ¿no? Y también aprovechando el momento para sacar su música, ¿no?
3: Exacto. O sea, estamos acá con Felipe haciendo promoción en radios, en algunas teles, y claro, que conozcan el trabajo de Hermano y la Vaca. Estamos desarrollando un disco nuevo que vamos a sacar a fin de año, ¿no? Y Señorita es parte de esa camada de rolas que van a
0: ahora sí
3: poder
0: está sonando.
3: Escuchar.
0: Ahí está, un poquito, ahí está. Mi Lion, estamos en vivo.
5: Pero saben que yo sé que saben que el juego se juega en cancha dispareja.
0: ¡Qué rico!
5: ¡Cierto! ¡Usted!
3: ¡Oh!
0: ¡Suena!
3: El que está cantando ahí es Felipe, ¿ah? ¿Quiero decir algo?
0: Adelante, adelante.
3: Este caballero, que es mi hermano, el día de hoy, 7 de mayo, cumple años.
0: ¡Vamos, carajo!
4: Está de cumpleaños.
3: Este güey está de cumpleaños, güey.
0: No sabía. Felicidades.
1: Muchas gracias.
0: Celebrando en México.
4: Sí.
0: Y es momento que tengas que vivir este momento tan incómodo en la radio mexicana.
4: Sí, pero lo tenemos que hacer. Es así parte es de la cultura de Ya Párate.
0: Para ti.
1: Esto es una encerrona.
0: Para ti, estas son las Ya Paranitas.
6: Buenos días, cumpleañero.

0: de soplar velitas.
1: ¡Sígale, sígale, sígale!
0: Gabonash, la enjuajo, te dedican las campanitas. ¡Ya para de festejar!
2: ¡Aguacatote!
3: Hoy siento que es como canción de 31 minutos, ¿no?
4: Está igual.
2: ¡Aguacatote!
3: Sí, podría ser de 31 minutos también.
4: Sí, ¿por qué no? Oye, muchas gracias. ¿Prepararon esta canción para mí?
3: ¡Claro!
4: ¿Cómo ves? ¡Claro! ¿Ves? Oye, qué bonito.
3: Oigan, pero a ver, dime algo. ¿Te gusta que la gente sepa que es tu cumpleaños?
4: No.
3: Oye, tu hermano te exhibió, ¿no? De no me importa, lo
4: me
3: voy
4: echó
3: a decir
4: al agua. Claro, es de hermanos, sí. es de hermanos.
3: Sí, algo que haría 100% algún hermano mío. De, fíjate que ella. Sí. Ay, no, qué divertido.
4: Mírenlo. Bueno, aquí estamos. Me tenían una sorpresa y ellos, todos ellos armaron una gira para que esto pudiera
1: sucediera acá.
4: Para que llegara a este preciso instante.
3: Exacto, mira, te trajeron a México.
4: Imagínate.
3: Oye, no,
4: a los 40. Engañado, como que es una gira para
3: exacto, todo para cantarte las Yaparanitas a nivel nacional. Qué chido.
1: La banda es Los Hermanos y la Vaca, pero también son parte de 31 minutos. Este fenómeno que ha roto desde fronteras y también generaciones.
3: Exacto.
1: ¿Cómo es su relación con los niños? Acá nosotros siempre están hablando, pidiendo, contando chistes. Es un programa muy familiar desde la mañanita. Pero obviamente, pues cuando uno se entera, se abre otro espectro de que son 31 minutos y que han conectado con 3 o 4 generaciones, ¿no?
4: Sí, claro. Sí. Nosotros desde muy chiquititos hacemos música, Pablo y yo. Y creo que ahora grande y bastante mayor como estoy, y Pablo también, bueno, yo más que él, el niño que vive en nosotros no ha muerto y sigue más prendido que nunca. Así que desde ahí conectamos, por supuesto, con todas las infancias. Hemos estado rodeados de sobrinas, sobrinos, ahora actualmente nuestros propios hijos, y la verdad que son inspiración todo el día los chamaquitos.
3: Es
4: son,
3: que sí, son, yo incluyéndome, ¿no? Yo sí cuando lo veía, ¿no? Pero de verdad, o sea, son generaciones y generaciones atrás que 31 minutos ha estado en nuestra vida.
1: Yo lo veía en Canal 11, aquí en la Ciudad de México, luego ya en YouTube, y ahora mis hijos los ven en las plataformas.
3: Eso está loquísimo.
1: Hasta la película, ¿no?
3: Eso está loquísimo.
1: Y luego las colaboraciones, Julieta Venegas también ahora que abrazó este gran momento de La Muñeca. Entonces como que es una locura que se va abriendo.
5: Igual es bien loco porque me acuerdo que antes de pandemia, el año 2020, ajá, tocamos en el Vive Latino, ¿no? Y,
1: ¿sí?
5: Y fue un show que hicimos a la noche, 8 de la noche, ¿no? En un escenario. Y en el escenario que estaba al lado, o sea, el otro, tocaba Guns N' Roses. Y era muy raro, como que es muy transversal lo que pasa con 31 minutos. Son infancias, pero son jóvenes, son papás, claro, como tú, ¿no?
1: Sí, de hecho, mis hijos están escuchando el programa. Ahorita me acaban de escribir. Mi Lion, súbele, ¿no? Esa de Baile Sin Cesar, que la quieren bailar en el coche. Ahí les va. Valentín y vida.
6: Libre todo.
1: Sin cesar, fiesta no, no.
5: Rolona.
3: Me encanta. Mi favorita es, obviamente, creo que la de muchos. Mi muñeca me habló.
5: Ajá.
3: Me dijo.
1: Ahora,
3: cosas.
1: Vivió también el Tiny Desk, que también fue.
4: Wow.
1: Como una joya, ¿no?
5: Sí.
1: O sea, eso.
5: ¿Sabes que estuvimos destapó? Como. Tuvimos 48 horas en Washington. Llegamos, dormimos,
1: y nos
5: levantamos a las 6 de la mañana, grabamos y nos fuimos.
1: O sea, de hecho, rápidamente. De hecho, ahí medio sale un guiño, ¿no? De la onda de ir a trabajar y vámonos, ¿no? Sí. Hacer este evento, vámonos, ¿no?
5: Una bueno, chamba, así de.
1: Sí, una chamba directamente.
5: De 48 horas.
1: Oigan, y en lo que. A ver, ahí súbele, Milayan, también se escucha un poquito.
7: Muy difíciles de hablar.
1: Muñeca me habló.
5: A Nashville le gusta esto.
0: Me dijo cosas que no puedo repetir.
1: No, no, no, no.
0: Porque me habla solo a mí.
1: Yo.
0: Aunque no creas.
3: Ay, qué padre mi infancia. Hágame mi infancia.
1: Y
5: wow. Que vuelva,
1: que vuelva, dice, por favor. Ahora, tienen este proyecto, ¿no? Participan en 31 minutos. Ahora como Hermanos y la Vaca, Chancho en Piedra. ¿Cómo diversificar y también enfocarse en cada uno de los proyectos?
4: Bueno, hay que tratar de ser lo más disciplinado que se pueda, ordenarse. 31 minutos es un colectivo mucho, mucho, mucho más grande que nosotros. Trabajan, no sé, más de 30 personas, donde los directivos son los que diseñan bien esta su no solo los conciertos, sino que toda la producción que hacen. Y nos da tiempo también para poder desarrollar otros proyectos. Chancho en Piedra está criogenizado como Han Solo desde hace unos años y está en stand-by. Y Hermanos y la Vaca nació el 2023. Tenemos un álbum en un LP editado y ahora estamos produciendo nuestro segundo disco y nos estamos proyectando mucho como hermanos. Nos encanta nuestro proyecto y nuestra propuesta artística, así que es lo que estamos enfocados, 100%.
1: Y también esto de la forma de presentar la música, ¿no? Que, bueno, lo hemos visto, uno como papá le explica a los niños de antes existían los cassettes, ¿no? Y luego el CD, ¿no? Y ahora que la música le das play nada más, un botón. Yo le explico a mis hijos, es que no existía el Spotify. O sea, era tenías que ir a la tienda a comprar el disco, claro. Y ahora en vinilo. Y de hecho está entrando aquí a la cabina, wow. Ya para Tiana. Ya uno de los vinilos del proyecto
3: no
1: de los
3: lo
1: Hermanos
3: puedo
1: y la Vaca. ¿De verdad?
4: Estos son regalos para ustedes, amigo.
3: No sabes de verdad. Wow. Me estás dando el mejor de los regalos.
1: Gracias. Perdona. Está entrando. Vénganse al streaming a ver los vinilos que nos están regalando.
5: Wow. Ese es el primer disco del año 2023, ajá. 2024, ¿no? High. Y es el que tiene Gabo, es un EP de remixes con 4 DJs muy importantes de la escena electrónica chilena y sudamericana. Uf. Así que a bailar.
1: Este sí para.
5: Ya párate, güey, ya párate.
3: Ya párate. ¿Especial?
4: Sí, es un álbum de remixes en clave, comillas, electrónica. Aquí hay hip hop, funk, hay un poquito de tribal. Esto está muy interesante porque es un pastiche diferente de ese.
1: Órale.
4: Y ahora estamos produciendo nuestro segundo álbum y es lo que nos.
5: Bueno,
4: nos
5: señorita,
4: convoca
5: es el segundo
4: acá.
5: Álbum, ¿no?
4: Sí, señorita, esta canción que está acá, el segundo sencillo que hemos liberado ya para formar parte del disco. Y nada, nos motivaba a hacer una canción contra el spam telefónico porque estamos hasta aquí de que nos llamen para cobrarnos o vendernos algo. No sé si a ustedes les pasa.
3: Todo el día me venden.
1: Yo ya no contesto llamadas. Ya prefiero no contestar
3: llamadas.
1: Tiempos
3: compartidos. O sea, todo el día de verdad. Ya hasta pongo en no molestar porque, sí. No, claro. Porque las únicas llamadas que recibo son esas, no de mis amigos.
1: Pero bueno, ahora ya yo nada más contesto llamadas del WhatsApp, o sea, la llamada directa.
3: Ay, eso ya, súper señor.
1: ¿Ya en señor? Claro, sí, yo sí, soy sí, un sí, señor. Claro que sí, soy un señor.
3: Familia. Estoy muy emocionada de este vinilo. En serio, ¿no saben lo feliz que me están haciendo?
4: ¿Les gustan los vinilos?
3: Sí, sí. Y además mi novio colecciona vinilos. ¿Ah, o sea, sí? Voy a llegar con esto a mi casa.
5: Eso suena muy bien, son 180 gramos un vinilo. Esa carátula ganó un premio en un concurso de diseño en Brasil. Lo diseñó Pilar Rivadeneira, que es mi mujer, y espero que le guste mucho.
3: No, de verdad que sí, es algo que aprecio yo muchísimo. Y no sé, gracias. O sea, de verdad no tenían que. Ay, sí, yo bien emocionado. Pero gracias.
1: Oigan, por favor. ¿Y tienen Instagram como Hermanos y la Vaca?
4: Pues así claro. Es. Nosotros somos @hermanos_y_la_vaca. Además, él es @PabloyLaVaca y yo soy @FeloyLaVaca. Nos pueden seguir en redes sociales. También estamos en todas las plataformas digitales, estas mismas canciones y otras también, y las nuevas que estamos produciendo. Así que ahí están todas nuestras noticias, las novedades y nuestro próximo Arriba a México también.
1: Va a haber un Arriba a México. Sí.
4: Nosotros queremos venir a tocar ahora en unos meses más.
1: Por favor.
4: De hecho, nos quedamos para preparar eso. Y estamos ansiosos porque avance el tiempo.
1: Están en un gran momento viviendo grandes emociones y qué bueno que lo expandan y obviamente que lo vivan como hermanos y en familia, ¿no? Así con todo el cariño. ¡Feliz cumpleaños! Vámonos con más música. Estuvieron los Hermanos y la Vaca aquí en Ya Párate.

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10: La temperatura en la zona metropolitana de Guadalajara es 19 grados centígrados.
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partir de las 7 de la mañana. 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

0: papel. 7:44 a.m. Esta canción que suena todas las mañanas, Nash.
1: Déjate tú eso, que me la canta todos los días.
0: Corazón
1: sí,
0: de
1: sí,
0: papel.
1: Sí, la traemos sí, pegadita. Vive sin pagar renta en mi mente.
0: Así
1: debo
0: es.
1: Decirlo.
2: Esa es una buena noticia.
0: En la cabina yaparatiana, Rock and Lovers. Yeah. No paramos en Yapárate. ¿Cómo están?
2: Muy bien, contentos de estar en Yapárate, imagínate. Qué honor, hermano, bien contentos.
0: Fíjate que es el morning show más importante de México. Es el sí. morning show que ha acompañado a familias, a la chamba, a la escuela.
1: Generaciones.
0: Y ahora nosotros con este micrófono hablándole a todos que ahorita son las 7:45 a.m. que van para allá y escuchan la música de Rock and Lovers. ¿Cómo es enfrentarse ahora con el éxito también de esta canción que no para de sonar?
2: Pues fue una balada que desde el principio hicimos un disco así bastante rockerito y entendimos que necesitaba un momento donde descansar, ¿sabes? Sí. Esa balada donde se pudiera relajar un poco el disco y le apostamos a ella y mira, ahí está sonando en todos lados y a la gente le está encantando, ¿no? La hemos tocado en vivo en la gira que estamos haciendo ahora y hemos tenido una respuesta bien, bien padre, güey.
1: Ok, pues ya, mira, ya por aquí estoy viendo que ya se lanzó el EP.
2: Ya está,
1: ¿no?
2: Fuera.
1: ¿Y cómo fue este proceso para poder lograrlo? Digo, me gustaría ya que próximamente presentáramos el álbum.
2: Claro.
1: Pero bueno, cuéntame un poquito.
2: Este sí lo grabamos en el
3: 2024.
2: Nos fuimos a grabar a Sonic Ranch. Estuvimos allá 2 semanas. Lo produjo Martín, el productor de los primeros discos de Fobia.
0: Ajá.
2: Lo produjo Iñaki, el tecladista de Fobia. Y lo produjo Flip Tamés, el guitarro de Jumbo.
0: De Jumbo.
2: Ajá, ahí estuvimos dos semanas y media. Y llevamos haciendo el disco todo este tiempo. Nunca hemos parado. O sea, al día de hoy no tenemos el disco completo. Van saliendo las tres canciones que se van lanzando y no hemos escuchado más. Entonces, Martín le ha ido dando ahí un proceso bastante quirúrgico a la onda. Y pues vamos a cumplir. O sea, llegamos a diciembre, van a ser 2 años de que lo grabamos, ¿no? Pero bueno, ahora salió el volumen 2 de ese EP hace exactamente un mes. Y estamos bien contentos de que pues, Corazón de Papel ahí va caminándome.
0: Oye, pero al final son canciones que se van cocinando, como dices, ¿no? Pero qué buena onda que se encuentren estas personas en el camino, ¿no? Que tienen toda la experiencia y las canciones que han también ellos hecho, que han sido pues ya himnos de México, ¿no? Como el Flip también es con Jumbo.
3: Pues sí, prácticamente como lo dices, imagínate el haber trabajado con personalidades grandes que de alguna manera han marcado huella o han cambiado la historia del rock aquí, ¿no? Entonces, para nosotros es como recorrer el camino que ya abrieron, ¿no? O sea, no hay como manera de agradecerles que ellos te inviten a pasar por ese camino que les costó tal vez mucho más trabajo que a uno iniciarlo.
1: A ver, y yo sí quiero saber, o sea, aparte de alguna inspiración, o sea, como que tienen algún referente. Y más o menos por ahí se van guiando o de verdad dicen, no, todo sale de esta mente y de este corazón.
2: Papito.
4: Pues sí, es que casi todo sale de nosotros. Sí, y obviamente agarramos las referencias que tenemos de nuestro bagaje musical de toda la vida, pero la inspiración viene de acá.
1: O sea, de acá. Ningún referente. Así
2: sí, o sea, cada uno tiene una influencia bien marcada.
4: Ajá, exacto.
2: ¿No? Pero al final... toda la inspiración, o sea, estamos claros en ser una banda que le cantamos a la vida,
0: sí,
2: ¿no?
0: Y al amor también.
2: Y al amor,
0: ¿no?
2: Y al amor.
0: Rock and Lovers.
2: Y al amor por todo, sí, no solo sí. por ese amor aguerrido de pareja, sino al amor por los amigos, por las cosas que nos hacen felices y también las que nos ponen a veces tristes y a berrear un poco.
0: Oigan, ¿tienen alguna historia de que se les hayan roto el corazón? Porque
2: pues todos tenemos.
0: Acá sí, nuevamente todos, ya párate, en unos días de a la semana tenemos el club de los ex, ¿no? Y entonces la gente nos habla y nos cuenta historias de algún ex, puede ser ex trabajador, ex suegra, ¿no? Pero ¿hay alguna historia de alguna ex que haya influenciado para armar una canción de los Rock and Lovers?
2: Sí, sí.
0: ¿Cómo cuál?
2: Pues seguramente hay una canción que se llama Entre Semana, que sí, Mil Noches también.
0: O sea, ¿quién es el más dolido de la banda?
3: Imagínate, le decimos el soldado del amor.
0: Soldado, o sea, ¿sí? del amor.
1: ¿De plano?
2: Pues yo creo que más bien, o sea, con el corazón roto nunca me he sentido, pero sí, la verdad es que la he pasado bastante divertido.
1: O sea, ¿nunca en tu vida has sentido que te han roto el corazón?
2: Pues en algún momento...
0: ¿O ahí te lo rompieron tanto que ya no sientes?
2: No. Sí, sabes, sí la sufrí. Hay una amiga que estuvo cerca de mí mucho tiempo y el día que le dije, oye, ¿quieres ser mi novia? Ese y... día me dijo que no y yo creo que es cuando más ardido ha andado.
0: Y así de ¡uy, a la
1: friendzone! O sea, pero ahorita andas de novio.
2: Ahorita sí, tranquilo, o sea, realmente...
0: Se puso nervioso, chico, ¿no? Se puso nervioso,
3: Mira, les podemos decir que lo bueno que tenemos como parte del grupo es que tenemos nuestro club de terapia de choque entre nosotros y entonces superamos rápido esa...
2: Cualquier situación.
3: Esas situaciones de...
0: ¿Pero por qué estás sudando? Corazón. O sea, ¿sí estás en pareja o no?
2: Hace calorcito.
1: Hace calorcito aquí. Oigan, no, pero supongo que pasan tanto tiempo juntos que como dices, ¿no? O sea, ya lo terapeas aquí a tu hermano de, oye, ya. Ya, o sea...
2: Sí, nos hemos aventado varias de esas regularmente.
1: Formaliza.
2: Siempre con un traguito y
3: sí,
2: ahí.
3: Siempre estamos buscando el significado de la vida y
2: del amor. De...
0: Claro.
1: Amo que todos los artistas son demasiado profundos, pero perdóname, yo ya estoy aquí queriendo el chismesazo completo de tu vida personal.
2: Ay, dale, dale, sí, dale. Obvio.
0: Están los Rock and Lovers en Ya Párate.
1: Pero bueno, fíjense, aquí estoy en su Instagram. Mañana Órale. Se presentan en Ciudad de México.
2: Correcto.
0: ¿Dónde va a ser?
2: Está en el Foro Ilvana, estamos de gira con Esteban Gómez González, que es el ex cantante de Odiseo, y con Vitálico, el cantante Comisario Pantera.
0: ¡Qué lindo!
2: Y estamos haciendo una gira con ellos que ya lleva dos fines de semana, uno.
4: Este es el segundo.
2: Empezó y vamos a terminar hasta septiembre con ellos, y mañana estamos en el Ilvana en punto de las 9 de la noche.
0: Me encanta, ahí está la información, denle follow @ Rock and Lovers directamente.
2: Sí, ahí.
0: Se quedan con nosotros en el streaming, van a cantar en vivo.
1: Van a cantar en vivo.
0: Vámonos con más música, son las 7 de la mañana, 50 minutos. Gracias por estar aquí con nosotros en la antena, en Ya Párate. Vénganse al streaming si quieren escucharlos en vivo. Seguimos en Ya Párate.

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21: La temperatura en la zona metropolitana de Guadalajara es 20 grados centígrados.
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1: párate. 8:01 a.m, estamos totalmente en vivo. Qué gran programa, ¿eh? O sea, sí, vino parte de 31 minutos. Los Rock and Lovers.
2: Yo solo tengo algo que decir.
1: Adelante, Nash.
2: Nash. Corazón son de papel. Amo esa canción.
1: Oye.
2: O sea, sí la wow. necesito poner en el soundtrack de una película.
3: La necesito.
2: Ahora que tengo una producción, ¿no?
1: Cuando puedas, ahí la insértala. Sí. Se suma a la mesa ya para Tiana, @elatomics.
4: ¿Cómo están, chiquitos? Listo para el Turbolengua. Ahí venimos, mira. Potentorros.
1: Me encanta que te preparas para este juego.
4: Exactamente. De hecho, ya no hago trampa. Ya no hago trampa.
2: No, prácticas nunca mentales. No lo aceptes.
4: Sí hacíamos trampa, Nach. Acéptalo no, al principio. Al principio sí.
2: Atomics justo es negarlo, ¿no? Yo no sé qué vieron.
4: Niégalo hasta que te demuestren lo que entra.
1: Hay boletos de Mau y Ricky y boletos de The Academy
2: Is. ¡Ea!
1: 8:02 a.m. ¡Bueno!
5: Me agarro.
1: ¿Qué pasó, mi Mau VIP? ¿Cómo andas?
4: ¡Guau! Wow.
5: Muy bien, Gaby, ¿tú?
1: No manches, ¿hace cuánto que no hablamos?
5: Después de las vacaciones y el puente largo.
1: Un ratote, descanso. Sí, ¿no? ¡Qué buena onda! Oye, se está cortando, mi Mau, ¿boletos para qué quieres?
5: Para Mau y Ricky.
1: ¿Para Mau y Ricky? ¡Claro! Acomódate ahí en la llamada. Para boletos para Mau y Ricky, que es el jueves 28 de mayo en el Teatro Metropolitan. Ahora sí. Mi Mau VIP participa. Damos vuelta a la ruleta. La categoría es ciudades con rascacielos. A, Nashla.
2: Ámsterdam.
1: B, Juanjo. Digo, Juan Atomics.
4: Bangladesh.
1: C, mi Mau. C, Mau.
4: Mau.
1: Mau VIP.
4: Se quedó dormido.
2: Narcoléptico.
1: Mau VIP.
2: Se fue. Y mira que qué bueno porque.
1: ¿Por qué?
2: No, porque no estaba tan fácil la categoría.
1: Ah, por ti. Qué bueno por ti.
2: Exacto.
1: Por Mau.
2: No, hombre. Le mandamos saludos al Mau VIP.
1: Que de hecho tú lo conoces. Sí, hacen ejercicio juntos.
2: Sí.
1: Hay
2: sí.
1: más llamadas. Bueno.
6: Hola, chicos. Buen día.
1: ¿Cómo estás? Bienvenida. Ya párate. ¿Cómo te llamas?
6: Soy Ana.
1: Ana. Oye, boletos, ¿para qué quieres, Ana?
7: Anita.
6: No escuché, ¿para que me podrías repetir, por favor?
1: Oye, Ana, vengo haciendo un programa desde las 6 de la mañana, Ana.
6: no escuché, ¿para qué dijiste?
1: No manches, Ana, como que lo dije 3 veces, Ana, lo vengo diciendo desde ayer, Ana.
2: Bueno,
1: no,
2: ¿para quién te gustaría? A ver, así, sin saber cuáles son los artistas.
1: Ay, Ana, no manches.
6: No. He venido cazando los que son para
1: cazando.
6: Intocable.
1: No, pues se te fueron. ¿Puedes cazar hoy los de Mau y Ricky o de Academy Is?
6: Mau y Ricky,
1: son más fáciles. Ahí te va, 8:04 a.m, dando vuelta a la ruleta. Tu categoría en el Turbo Lengua es cosas que perdías en la escuela. A, Atomics.
4: Arete.
1: B, Nashla.
2: Bananas.
1: C, Ana.
6: D, calcetín.
1: D, Atomics.
4: Dientes.
1: E, Nashla.
2: Estuches.
1: F, Ana.
6: Figuritas.
1: Bien, figuritas, claro. G, Atomics.
4: Gomas,
1: claro. H, Nashla.
4: Las gomas.
2: Olas de los maestros.
1: Olas de los maestros. Te encanta esa, ¿verdad? Y, Ana.
6: Instrumentos de
1: J.
6: Medir.
1: Me encanta. J, Atomics.
4: Jícama, se me perdió mi jícama.
1: L, K, Nashla.
2: Kilos de libros,
1: muy bien. L, Ana.
6: Libretas.
1: M, Atomics.
4: Números.
1: Cosas que perdías en la escuela. N, Nashla.
2: Números.
1: Ñ, Ana.
6: Números.
1: Números, muy bien. O, Atomics.
4: Híjole.
1: O.
4: Ositos.
1: Ositos. P. Nashla.
2: Paletas heladas por no llegar temprano a la cooperativa.
1: Q. Ana. Q de queso.
6: Quesitos. Bolitas sí. de quesito.
1: Oh, R, Atomics.
4: Reglas.
1: S, Ana.
6: S. Sacapuntas.
1: Sacapuntas, muy bien. T, Nashla.
2: Torneos, pésima soy.
1: Atomics.
4: Híjole.
1: Ubitas.
4: Ay, gracias por ayudarme, Gabo.
1: B, Ana.
4: Viene buena onda.
6: Vasos,
1: muy bien. Cosas que perdías en la escuela. W, Nashla.
2: Guacharme las manos porque como estaba mucho tiempo en el recreo.
1: ¡Tache!
2: ¿Por qué?
1: Guacharme. Tache. X Atomics.
4: X Libros.
1: Y Ana.
6: Yo-yo.
1: Los yoyos, el yoyopo, muy bien. Z, Nashla.
2: Ah, me reviví.
1: Cosas que perdías.
2: El sopilote.
1: Sopilotes, claro.
2: Al sopilote de mi amigo.
1: Ana, para ganar tus boletos.
6: Anillo.
1: Anillos. Cosas que perdías. Podría ser, En la escuela.
4: ¿El anillo del cereal? ¿Podría ser?
1: ¿Será?
6: Pues
1: ¿será
6: que anillos, anillos,
4: el anillo que se chupaba, que tenía un dulce?
2: Claro, claro.
1: ¿Será
2: claro,
1: que Ana se lleve sus boletos de Mau y Ricky?
2: Yo digo que...
6: ¡Claro!
1: ¿Será?
3: ¡Claro!
1: ¿Qué dice la producción? ¿Se lleva los boletos Ana, sí o no? ¿Qué dice mi Lion? ¿Sí o no?
6: Sí.
1: El público... ¡Ay, ya tiró el
4: está grudido. Dividido, está dividido.
1: Esa es una respuesta... ¡correcta! No vive garantía.

0: bueno que ayer.
1: Estoy más bueno que ayer.
2: Eres el hit. Yo te quiero.
1: Te quiero como...
2: Estoy más bueno que Dua Lipa.
3: Me gusta mucho la de La Boca Lion, o sea, la canción de Mau y Ricky. Por si me la puedes poner.
1: Ahora ponme
3: que,
1: la boca.
3: Que alguien más gane.
2: Conste que lo pidió y es consensuado. Ella dijo, por si me la pueden poner.
1: Ay. Ana, eres ganadora.
4: Ana, ¿y cómo ayudarla?
3: Te urgía que cayera en una de tus
2: por
3: cosas.
2: Ahí de las 8 tengo que meter una de esas.
1: Claro.
2: Oye, te mandamos un beso, Ana. Gracias por marcarnos.
5: Muchas gracias, chicos. Muchas gracias. Siempre hacen extraordinarias las mañanas.
3: Ay, ay, te gracias, amamos.
2: Ay, danos otro cumplido. Otro cumplido, Ana. Otro cumplido.
5: Pues siempre nos ponen de buenas. Bueno, a mí siempre me ponen de buenas escucharlos, ay, de verdad.
4: ¿Y te bañas escuchándonos?
5: Es un poema escucharlos, chicos.
3: Oh, wow.
2: Uno más, otro cumplido, por favor.
5: ¿Qué más?
2: Lo que te nazca del corazón.
5: Pues me hacen muy feliz, la verdad. Siempre los escucho y de verdad es muy grato escucharlos. De
2: gracias.
5: Verdad. Aunado a esto, pues wow, ¿qué les puedo decir?
1: Qué bonito.
2: Ay, solo por eso sí te vamos a dar los boletos.
5: El mejor morning show de todo el mundo.
3: Yeah.
2: Gracias, Ana. Quédate conectada, por favor, para que te digan cómo recoger tus boletos. Y ahora sí, la pedís, la tenés.
1: La tenés.
2: Ahí te va en la cara. Corazón de papel. Rock and Lovers en Ya Párate.
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0: hacemos una pausa. ¡Prepárate!
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28: La temperatura en la zona metropolitana de Guadalajara es 20 grados centígrados.
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1: 8 de la mañana, 24 minutos.
2: ¿Y por qué esa canción, Gabo?
1: Porque ya está aceitado. Ajá. Ya está perfumado.
2: Ajá.
1: Y llega, allá párate, nuestro veterinario de confianza, Alan Rodríguez. ¿Cómo estás, Alan?
3: ¿Qué tal, chicos? ¿Qué tal, chicos? ¿Cómo están? Buenos días.
1: Muy bien, ¿y tú?
3: Qué bueno, qué bueno. No, todo en orden. Todo,
1: o sea,
3: bien.
1: Estamos bien, pero no tan bien como tú. ¿Te podrías poner tu playera? Porque como que sí me pone nervioso en las mañanas. Y mis hijos están escuchando este programa, por Dios.
2: Oye, sí, únanse.
3: Estamos en el horario familiar.
2: Únanse a la conversación, únanse al streaming para conocer mucho más de cerca.
1: Pero es verdad.
2: A nuestro Veteri Sexy.
1: Entonces es una petición real. ¿Te puedes poner la playera, por favor? Porque, no sé. Vénganse al streaming a ver si trae playera o no trae playera. Alan Rodríguez, la gente te pide en el chat. ¿A qué hora llega el Veteri Sexy? Dice Vero Evers. Carlos Fuentes, que también es parte de la comunidad del chat. ¿Qué onda? ¿A qué hora llega el veterinario? Es tu momento. ¿De qué vamos a hablar hoy?
3: El día de hoy vamos a hablar de un tema súper, súper importante que está en tendencia últimamente, que son las pensiones para perros y para gatos.
2: ¡Wow! Ok, 100%.
1: Que es una gran ayuda cuando uno se va de viaje,
2: sí,
1: ¿no? O tienes una emergencia. Pues vas buscando dónde dejarlo. Oye, que sea la prima, que sea la vecina, que sea la mamá.
2: Pero a ver, o sea, sí, totalmente.
1: Mejor una
2: creo
1: pensión.
2: Creo que ya, exacto, ¿no? La pensión es una gran solución. Ahora, Alan, mi primer pregunta sería, ¿cómo saber si una pensión es confiable para dejar a tu mascota?
1: ¡Claro! ¡Qué gran pregunta!
2: No, es que en serio.
1: ¿Sí?
2: En serio.
1: Adelante, Alan.
3: Pues es que ahí más bien yo la recomendación que haría es que investiguen muy bien el establecimiento. O sea, ahí en general hay dos tipos de pensiones. Los esquemas de jaula abierta y los de jaula cerrada. Los de jaula abierta es aquellos en los cuales sueltan a los perritos, que generalmente los separan por tamaño y por temperamento, y los tienen conviviendo durante el día entre todos. Y en la noche ya los meten a cada quien a su habitación o a su jaula designada y pasan toda la noche hasta el siguiente día. Y los de jaula cerrada son las pensiones en las cuales los pacientes están todo el tiempo encerrados en un espacio destinado.
1: Ok, entonces, ahí habría que partir. ¿Son chiquitos o grandes?
3: Ya depende mucho justo de, pues, del precio, obviamente, de la pensión, de las características y pues realmente de la pensión en particular. Hay lugares que la realidad es que tienen esquemas de jaula cerrada con un muy buen espacio destinado para cada mascota.
1: Oye, y así como nosotros tenemos que analizar o estudiar en qué pensión dejamos a nuestros perrijos o gatijos, ellos también estudian al paciente, o sea, como que para saber el temperamento de la mascota.
3: Lo ideal es que sí, o sea, una pensión bien establecida tiene que tener personas que tal vez no se especialicen, pero sí que tengan los conocimientos mínimos indispensables para poder identificar, por ejemplo, cuando un perro es reactivo o cuando un perro es tranquilo y cuando un perro puede llegar a convivir con otro tipo de animales. Este en el sentido de las pensiones de jaula abierta, para evitar justamente temas de peleas o confrontaciones.
2: Es que eso, a mí me daría muchísimo miedo, ¿no? Porque obviamente hay también otros animales y no sabes si estás exponiendo a tu perrito o gatito.
3: Sí, y es un tema bien importante porque, a ver, cuando tenemos una pensión de esquema de jaula abierta, es muy importante que las personas sean conscientes de las ventajas y desventajas que puede tener optar por este esquema. Las ventajas, pues, eventualmente es que son una especie de vacaciones también para las mascotas, porque conviven con más perros, juegan y se entretienen. Las desventajas, no podemos olvidar que siguen siendo animales. Si son animales, pues al final de cuentas pueden llegar a tener comportamientos de animales, como cuáles, comportamientos dominantes que pueden derivar en alguna pelea. La pensión puede o tiene que tener personal capacitado, obviamente, para separar este tipo de peleas y disminuir el riesgo de las mascotas, pero sí es muy importante que la gente entienda que siempre va a haber un riesgo mínimo en el cual se dé una confrontación y nuestro perro salga mordido por el mismo tipo de esquema y porque al final de cuentas son animales.
1: Claro, oye.
3: Porque sí es súper.
1: Oye, ¿has visto que alguna pensión tenga monitoreo 24/7? O sea, que tenga sus camaritas, que uno como dueño de la mascota pueda estar más tranquilo también ahí en la comunicación.
3: De hecho, es una de las partes que yo considero como indispensables al momento de seleccionar a una pensión. Punto número uno, que tenga monitoreo 24/7 y de forma ideal que tenga un velador o una persona que los esté cuidando durante la noche. Porque es un tema bien importante, pese a que los pacientes pueden ingresar sanos, en la noche puede llegar a haber situaciones complicadas que son indispensables que sean identificadas para poder tratarlas. Aquí en Querétaro, por ejemplo, fue muy sonada una situación hace relativamente poco, en la cual entra un perrito sano, durante la noche, al parecer hubo un problema, presentó una convulsión. Aquí está un poquito rara la información, sí. no se ha definido bien si había una persona cuidando o no había una persona cuidando, pero si la había no se dio cuenta. Ajá. Y pues eventualmente se dieron cuenta al día siguiente que la mascota había fallecido.
1: No,
3: entonces pese a que entran mascotas sanas, tenemos que ser conscientes de que son seres vivos y que durante la noche tienen que, o sea, pueden correr cierto nivel de riesgo o puede, asociado a factores de estrés, presentar problemas que deriven en una situación complicada. Entonces es muy importante que tengan monitoreo 24/7.
2: Claro. Hoy sí, o sea, bueno, checar eso, ¿no? Cuando vayas a la pensión. Ahora, fíjate, tengo otra pregunta.
1: Estamos con nuestro veterinario, nada más para que los yaparatianos
2: sepan. No, nuestro veterinario. ¿Ah, no? ¡Nuestro veterisexy!
1: Dice, bromeas, es un papucho.
2: Que se sepa que pura...
1: Estamos en vivo para toda la cadena nacional conectado con el veterisexy.
2: Pura calidad premium para ustedes, yaparatianos. Oye, Alan, no, ya en serio, ya me voy a poner seria. Ok, ¿qué señales podrían indicar que tu mascota no la pasó nada bien en la pensión?
3: Que no le pasó bien, pues obviamente que salga del lugar nervioso, que pueda llegar a salir con alguna situación asociada a temas de estrés, como vómito, como diarrea. Digo, nosotros como dueños conocemos a nuestras mascotas, sabemos qué tipo de temperamento tienen y sabemos cuando algo está mal. No hay, si es prácticamente imposible que nos quieran ocultar algo. O sea, si hubo un accidente, si hubo un incidente, nosotros como dueños, como los conocemos, nos damos cuenta. Entonces, por ejemplo, mascotas que no la pasaron tan bien, que ahora no hay que confundir que no la hayan pasado bien con que los hayan tratado mal. Hay muchos perritos que tienen mucho tema de ansiedad por separación del propietario y que los pueden tratar de lujo. Pero el hecho de que la mascota esté lejos de su propietario, pues obviamente bien. Eso genera cierto nivel de estrés. No hay que confundir esos dos conceptos.
1: Claro, aquí Chabelita López en nuestro chat del canal de YouTube de Los 40 México, vénganse con sus dudas. Dice Chabelita, yo le cuido el perrazo al veterisexy.
2: ¡Ay!
1: ¡Ah, caray!
2: Okay.
1: Oye, Chabelita, aguántate tantito.
2: Cálmate, pues
1: favor.
2: Si no eres pensión. Oye.
3: Tal vez sí.
2: Oye, dime algo, o sea, justo hablando de, o sea, porque hay gente que pues sí, obvio, tiene un apego muy, muy fuerte con sus mascotas. O sea, una vez que ahora sí que depositan al perrito en la pensión, ¿el perro cree que lo abandonaron?
1: Puede pasar, ¿no? Diferentes, o sea, si son tantos días, ¿no?
2: No, o sea, veterinario. Una semana, o sea...
3: Pues mira, ahí ya realmente lo que pasa dentro de la cabeza de las mascotas está bien complejo porque no hay muchas cosas o hay muchas dudas que todavía no podemos resolver en el sentido de comportamiento o en el sentido de cómo perciben justamente ese tipo de acciones las mascotas, pero pues las pensiones usualmente ya están diseñadas para tener actividades y que ese tipo de sensaciones en las mascotas se reduzcan al mínimo. O sea, actividades de convivencia, más allá de buenos tratos, consentirlos, jugarlos, entretenerlos, con la finalidad de que no sientan como este impacto de que me los están abandonando. Yo conozco muchos pacientes que prefieren, o sea, saben que se van a ir a la pensión y se ponen más felices que cuando están en casa.
1: Claro.
3: O sea, se la pasan bomba en estos lugares.
2: Okay.
1: Porque van a ir a ver a sus cuates, o aparte ya como tal vez es recurrente, ya se sienten cercanos al lugar, ¿no? Hay preguntas también en el chat. Recuerden que es nuestro veterinario de confianza, Alan Rodríguez, para todos los perrijos y gatijos. Y tiene una pregunta acá, dice, ¿a qué se debe que algunos perritos al tomar agua tosan? No tiene nada que ver con el tema, pero pues tiene su duda ahí en el chat.
2: Te ayudamos igual.
3: Pues habría que descartar que tenga algún problemita médico o que tenga alguna situación, por ejemplo, de traqueitis, algún tema inflamatorio. Puede ser algo médico, puede ser algo tan sencillo como que hay perros que literalmente se atascan en el agua. Yo he visto principalmente los huskies que meten la cabeza completa al agua y puede haber un tema de que se ahoguen, no que se broncoaspiren o no que se pongan mal, pero pues sí que tomen agua demasiado rápido y que esto sea lo que provoque la tos.
1: Mira, también @KarimEnamorado en nuestro chat dice, tengo una pregunta para el veterisexy, tengo una cachorrita que tiene aproximadamente 6 meses. Ya se le cayeron todos los dientes excepto los colmillos, pero ya le salieron los colmillos nuevos. ¿Qué hago?
3: ¿Qué hago? Ese es un tema bien controvertido. Yo lo que recomendaría es que se los dejes. O sea, si hay ocasiones en las cuales les abres la boca o el hocico a los perros y se les ven 4 colmillos, o sea, 8 colmillos en lugar de 4. Ajá. Es una retención de una pieza dental. Técnicamente, cuando viene el diente permanente, tiene que empujar al diente de leche y sacar ese colmillo. Si no lo hizo, yo recomiendo que ahí lo dejen. O sea, realmente no hay mucha justificación para que se lo quiten más allá de un tema estético. El único tema que sí podría llegar a ver es que es más fácil que se acumulen residuos de alimento en esos espacios que se generan entre los 2 colmillos y que pueda llegar a haber una contaminación un poco más rápida a la de un perro normal. pero pues para sacarle esos dientes tiene que entrar el paciente a anestesia, es un procedimiento odontológico y pues sí conlleva al final de cuentas procedimiento menor, más aparte un tema anestésico, mi recomendación, no le afectan en nada, más allá de la parte estética, no se los quiten.
2: Mejor tener un perrito vampiro.
1: ¡Ay, qué bonito! Claro. También dice Irma Garza, también dice Betty Sexy, soy más perra que humana. ¿Me puede abrir cita?
2: ¡Acá! ¡Ay, eso pasa!
3: No, estamos en gestión de citas para Terians, pero todavía no se establecen bien. Pero sí,
2: veterinario, perdón, doctor.
1: Veterisexy.
2: Veterisexy, ya para, cerrar el tema.
1: Sexy, le nada más le dijo. Ya no dijo veterisexy, dijo, oye, sexy.
2: Le dije veterisexy. Solo que hablaste al mismo tiempo que yo. ¿Cómo crees? Yo tengo respeto hacia el doctor. No, ya, Alan, en serio, sácame de una duda. ¿Tú recomiendas la pensión o mejor dejar a las mascotas con tu familia? Ya para cerrar, ¿cuál sería tu opinión respecto al tema?
3: Ves que depende mucho con qué integrante de la familia, y eso es un tema bien importante porque, por ejemplo, hoy día se está dando mucho el tema de no quiero llevar a mi perro a pensión para que no corra riesgos, pero se lo dejo a mi tío, a mi vecino o a mi familiar. No, y este tema puede llegar a ser bien peligroso. ¿Por qué? Porque hay que entender que muchas veces, o lo que debería ser, es que las pensiones cuenten con personal capacitado para identificar, punto número uno, situaciones médicas que tienen que ser atendidas en el momento o que tengan en su defecto un médico veterinario de planta. Y punto número dos, separar, por ejemplo, situaciones de confrontación. Ahora bien, si se lo dejamos a un familiar, tenemos que asegurarnos de que tiene los conocimientos mínimos indispensables. Hoy día está muy de moda ese esquema de mi vecino cuida perros y es súper personalizado porque no recibe más de 3-4 perros. El problema aquí es, ¿esta persona realmente está capacitada para identificar ese tipo de situaciones? Yo honestamente, en lo que llevamos del 2-26, he presenciado 5 situaciones de complicación en las cuales desafortunadamente 4 chaparros fallecieron por esquemas de este tipo. Porque aunque cuiden solamente a 2-3 pequeños, se pelearon, no lo supieron separar porque no tienen manejo y pues hubo complicaciones o claro. Porque pensaron que era algo sencillo y era algo médico que se tenía que atender en el momento y también hubo por ahí un fallecimiento. Entonces hay que tener mucho cuidado y hay que evaluar realmente la situación. Si el hecho de dejárselo a un lugar que no está diseñado con instalaciones para cuidar en forma a una mascota o que no tiene conocimientos específicos para aprender a identificar ese tipo de situaciones, si realmente es la opción ideal. Yo honestamente optaría por una pensión canina y asegurarnos de que justo tengan veterinario 24/7 o por lo menos un equipo médico de asistencia con respuesta rápida,
1: ¿sí?
3: Que tengan monitoreo durante la noche en los pacientes, presencial, un rondín cada hora, por ejemplo, claro, para asegurarse de que todo está bien y de que cuenten con las instalaciones adecuadas para poder alojar a las mascotas.
2: Ahora sí que vayan a establecimientos reales.
1: Así es.
2: ¿No?
3: Exacto, sí, no improvisados.
1: Está Alan Rodríguez con nosotros, denle follow, @ betcan. B de vaca, Bet Can con K-A.
2: La canción la puso Lion, ¿eh? Claro. No creen que aquí estamos.
1: Te mandamos un abrazo.
2: Nosotros poniendo play.
1: Muchas gracias, Alan.
3: Yo a ustedes, muchas gracias.
1: Ahí está nuestro Better y Sexy de confianza. Son las 8 de la mañana, 37 minutos. Estás en Ya Párate. Vamos un corte y ya regresamos aquí en Los 40.
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8: La presidenta Claudia Sheinbaum informó que BTS regresará a México en el 2027 para ofrecer más conciertos y no descartó que incluso puedan presentarse en el Zócalo. Dijo que le enviará una carta a su homólogo de Corea del Sur para agradecer su intervención.
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8: Y a unas horas del primer concierto de BTS en la Ciudad de México, OCESA y Ticketmaster anunciaron que liberarán un nuevo bloque de boletos para la fecha de este 7 de mayo. La venta comienza a las 10 de la mañana y la sala de espera abrirá unos 30 minutos antes.
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8: La OMS afirmó que el brote de antivirus en un crucero que ha despertado alarma internacional no es lo mismo que la pandemia de COVID-19. El buque con bandera neerlandesa zarpó de Argentina el 1 de abril para un viaje por el Atlántico y permanece frente a Cabo Verde desde el domingo. La enfermedad suele transmitirse a través de roedores infectados.
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8: El PSG va a defender el bicampeonato al vencer al Bayern en semifinales. Se enfrentará al Arsenal en Budapest el 30 de mayo. Se trata de una final inédita. Soy Ivette Parga Ávila.
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22: La temperatura en la zona metropolitana de Guadalajara es 23 grados centígrados.
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2: Estamos en vivo, 8 de la mañana, 46 minutos, hora centro de México, aquí en Ya Párate. 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Que nos acompaña en las más pedidas, en la cúspide de este programa.
3: Yo siempre digo, gracias Bodega Aurrerá.
2: Gracias.
3: O perdón no. por quizás no llegar a la nota.
2: No, gracias. Vamos.
3: Pero gracias por entrar.
2: Vas a demostrarlo muy bien hoy, Nash.
3: Gracias.
2: Yo confío en ti.
3: No, es que esto me ha inspirado mucho. O sea, de aquí me quiero ir a un karaoke coreano.
2: Por favor, hay llamada. Te dejamos los teléfonos para que nos marques 55-5166-8101 o el
3: 800-00-610-00 para el interior de la República.
2: Muy bien, vámonos con la primera llamada aquí en Ya Párate. Bueno.
4: Oli,
2: ¿quién habla? Ya Párate.
4: Bruno.
2: ¿Qué pasó, mi Bruno? ¿De dónde marcas?
4: De aquí, de la del Valle.
2: Ay, sabroso.
3: De la del Valle.
2: ¿Cómo está el tráfico?
4: Durísimo.
2: Ay. Pero ¿qué rolita quieres así para pasarla bien en el tráfico?
4: Impacto de Enjambre.
2: Ah, caray. Pero
3: ¡cántala!
4: Esos brazos cruzados y ese ceño enojado me tienen intrigado.
2: Ok.
4: Me intimidas. ¿Qué hago?
3: Échale, Bruno.

0: Hola, hola.
1: Hola.
0: ¿Quién es?
1: Isaac.
0: Isaac, ¿qué ondas?
1: Aquí en el trabajo.
0: Ea, muy bien, muy bien. ¿Y qué canción quieres? Así como para que se vaya más tranqui el trabajo.
1: Si es posible, quiero que cantes una conmigo.
0: ¿Yo?
2: Órale.
1: Sí.
0: Ay, pero a ver si me la sé, a ver, dime.
2: Hace calorcito aquí.
1: Dale. La de Playa Limbo, de Piérdeme el Respeto.
0: A ver, espérame, déjame.
2: Órale. Oye, pero también es dedicatoria, Isaac, ¿o qué?
1: No, aquí ya nomás es de escuchar.
2: Ah. Es mi esposa. Adelante. ¡Cántala!
0: Venga,
2: Isaac y Nashla.

0: fiesta. Muy buena rola, Isaac. Suena en las más pedidas.
1: Voy bien a pelvis, chicos.
0: Ahí viene.
2: Ven y piérdeme el respeto.
1: Recuerden que si su pelvis va hacia ti, es que le gustas.
0: Hay llamada, bueno.
3: Hola, buenos días.
0: Yo nada más digo que estoy sacando los prohibidos en el streaming, ¿eh?
1: Sacaste la pelvis.
0: Claro. ¿Quién habla?
1: Hacia Atomics, qué miedo.
3: Hola, Jorge de Mérida, Yucatán.
0: ¿Jorge?
3: Sí, de Mérida, Yucatán.
0: Muy bien, saludos a los 40 Mérida 96.9 FM. ¡Ya párate! ¿Qué rolita quieres?
3: La de culpable no, de Luis Miguel.
0: ¡Wow!
1: ¡Uy, qué
0: gracias,
1: rola!
0: Gracias, gracias.
1: ¡Qué rola, qué rola, qué rola!
0: Gracias, mi George, pero...
2: ¡cántala!
3: Miénteme como siempre. Por favor.

0: que parezca de amor. 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
1: amor. 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
2: Ahora el George se le avienta chido,
3: Oye, canta bien. Necesitamos más de esos aquí.
2: Gracias, Bodega Aurrerá, por estos momentos en las más pedidas.
3: Hoy sí vengo inspirada,
2: Puente Musical.

0: Hay más llamadas.
1: Venga.
0: Bueno.
1: Qué rolita. ¿Quién habla?
2: La alumna favorita del maestro Pokémon favorito.
0: Sakura, Sakura Card Captor. ¿Cómo estás, Sakura?
2: Bien, ¿y ustedes qué tal?
0: Esperando tu llamada, Sakura.
2: Como debe de ser.
0: Como debe ser, cada semanita acá presente en Ya Párate. ¿Qué rolita quieres, Sakura?
3: Obvio. Como debe de.
2: Como estoy en el mod, quiero la de mi muñeca me habló de 30 minutos.
0: Wow. Porque la gente que se está sumando ahorita a Ya Párate, en la mañana tuvimos aparte de 31 minutos.
4: Claro.
0: Por eso estamos conectando. Adelante, Sakura, pero...
5: ¡cántala!
2: Mi muñeca me habló, me dijo cosas que no puedo repetir. No.
0: ¿Por qué me habló

0: estaba poseída.
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2: Y porque ustedes me lo pidieron a través de Instagram, esto es para las One Directioners. Me lo pidieron, tú lo viste.
3: Para las Directioners.
2: Sí.
3: Las One Directioners.
2: Las One Directioners.
3: Esto es verdad. Sí. En el lunario ayer nos enseñó a los jefes, le enseñó screenshots de que la gente te pide estas canciones.
2: Exacto, que pide el momento. Esto es para las Directioners. What makes you beautiful?
3: Pero. ¡Cántala!
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3: Échate un cursito.
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3: Échale 20 pesitos más de inglés.
5: Vicente Fernández.
3: También la canta en otomí. Ay, qué oso.
5: Infante.
2: What's your make you beautiful?
0: Unas clasecitas de inglés, tremendo.
3: Esto es valentía nacional.
0: ¿Por qué no mejor aprendes un instrumento?
3: Valentía o cinismo.
2: That's what makes you feel.

0: Gracias, Bodega Aurrera.
1: Oh,
0: ya se subió a la mesa otra vez, por Dios.
2: Dios mío.
1: Había olvidado este talento. ¿Cómo dice?
0: Sí. Para todas las One Directioners.
1: ¿Cómo dice?
0: ¿Cómo dice?

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15: La temperatura en la zona metropolitana de Guadalajara es 23 grados centígrados.
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1: ¡Ay! ¡Ay, bebé! 9 de la mañana con 3 minutos. Evidentemente, nos estamos conectando hasta Los 40 Monterrey, 88.5 FM. ¡Ya párate!
2: 45
1: está
2: grados.
1: ¡Rudy!
3: ¡Ya es jueves! ¡Ya es jueves, muchachos! ¡Súbele!
1: ¡Ay, ay!
3: Hoy nomás, ¿cómo empieza?
2: ¡Venga!
3: ¡Venga!
1: ¡Ay, nomás la cumbión!
3: ¡Ea!
1: A ver.

0: Bueno.
1: Qué bonita
2: canción. Qué bonito,
1: mi
2: Rubén.
1: Qué bonita voz, qué bonita energía. Qué ganas traes, ¿eh?
0: Gracias, Nashla. ¡Cántale, Gabo! ¡Canta, Gabriel!
3: Arroba, sí soy Rudy. Por favor, dinos qué dilema nos traes hoy. ¿Qué pasó,
0: mi Rubén? Es que traigo un problemón.
3: ¿Qué pasó?
1: ¿Por qué?
0: Traigo un problemón, no pude dormir nada.
3: ¿Por qué no pudiste dormir?
0: No pude dormir nada porque traigo un dilema desde el martes.
1: A ver.
3: ¿Qué pasó?
0: Traigo un dilema cañón y es que, pues el otro día platicando con la chata.
3: Sí.
0: O sea, mi esposa.
3: La chata, la esposa de Rudy, sí.
0: Me dice, oye, ¿cómo ves? Me habló mi ex. Y... que si vamos a tomar un café.
1: ¡No!
0: Y yo le dije, ah, chinga, pues ¿qué traes?
3: Órale.
0: Y me dijo, ¿cómo? ¿No puedo tener amigos o qué?
3: ¿No puedo echarme un cafecito con mi ex?
0: Y yo le dije, pues no sé, tengo que hablarlo con Gabo y Nashla.
1: Ay, ya, ¿qué tiene? O sea, ¿cuánto llevas 20 años con la chata?
0: Un poquito más.
3: No, Rudy, no se debe, no la debes dejar ir.
1: ¿Pero por qué? O sea, seguro es como el exnovio del kinder.
3: Está muy claro, es el ex.
1: Pero ella dijo que es su amigo.
3: No, es exnovio, ex amigo, ex relación, es su ex, ¿no? Se tiene que hablar.
0: Vamos por partes porque si no me voy a quedar con la misma duda y no voy a poder dormir.
1: A ver.
0: Nashla.
1: Ajá.
0: Si llega la exnovia de tu güey.
3: Órale.
1: No se puede.
3: Ah, ¿verdad? ¿Y por qué hace rato sí?
0: No que sí.
1: No se puede.
0: Ah, pero que no sea tu exnovio porque sí se puede.
1: Ajá. Sí, pero porque las mujeres somos diferentes.
0: Ah, la madre.
1: Sí, sí.
0: ¿Cómo?
1: O sea, nosotras podemos tener amigos.
3: Ay, por Dios, Nashla.
1: No, sí. La verdad es que eso es cierto.
3: Cero.
1: De nosotras siempre va a haber... amistad.
3: ¿Y dónde está la igualdad de género?
1: No, pero nosotras podemos llevar ese tipo de relaciones. Ustedes si ven a sus exes...
3: ¿Qué?
1: No lo sé.
3: ¿Qué?
1: ¿No?
3: Bueno, es el tema del novio de Nash.
0: No es equitativo eso, ¿eh, Nashla?
1: A ver, ¿pero por qué?
3: Pues desarrolla, no, Nash.
0: Desarrolla.
1: A ver, yo creo, Rudy, que en mi particular situación... Ajá. En la mía estoy hablando.
3: ¿Conoces a la ex de tu
1: de mi esposo?
3: ¿De tu novio? ¿Conoces a la ex?
0: ¿Está chida?
1: Sí.
0: Sí, la conozco.
1: ¿Está
3: chida? ¿Es famosa?
1: No es famosa.
0: ¿Y si está chida?
3: ¿Sí estuvo chida?
1: A ver, yo creo que eso no debería ser un tema aquí, pero si a mí me preguntas.
0: ¿Pasar su Instagram?
1: No puedo pasar. No, es una chava guapa, atractiva. Sí, ¿por qué no? Pero no. Y a ver, ¿quieren saber más chisme? Hemos estado los tres en el mismo lugar.
3: Ah, ¿pero juntos de la mano?
1: No.
3: Ah, ¿ves? No es lo mismo. Oye, Rudy, a mí sí me pasó, güey.
0: ¿Con Octavia o...?
3: Sí, güey, aquí en la Ciudad de México llegó el ex, que es de otro país.
0: No me digas que llegó un brasileño así.
3: No, de Colombia, llegó de Colombia.
0: Obrigado,
3: Gabo. Y me dice, oye, es que pues tengo que ir a cerrar ciclos, ¿puedo ir a cenar con él? Y le dije, date, no hay problema.
0: No.
3: Y fueron a las pizzas estas del perrazo. Y todavía fui yo y la fui a dejar todo menso.
1: ¿Es neta?
0: ¿Qué le dijiste? Dale, ve, pero no vuelves a ver a tus hijos.
3: No, fue hace un chorro, cuando no estábamos ni casados.
0: Ah.
3: Y entonces, pues ya salió y todavía la recogí yo así de, ya todo bien, sí, bueno, vámonos.
0: No manches, güey, acabo de ver un meme muy parecido.
3: ¿De qué?
0: De eso, es que quiero despedirme de mi ex porque ya se iba a casar la morra.
3: Ajá.
0: Y regresa llorando.
3: Ah, pues yo soy ese.
0: ¡No, Gabriel! ¡No!
3: Claro, sí.
0: Tengo que hablarle a mi comadre.
1: Yo creo que Octavia, así como yo, sabe llevar una buena relación con su ex.
3: No, ya no le habla.
1: ¿Ya no?
3: No, ya no. Fue a eso, a terminar todo y ya dejar de hablarse.
0: Ah, y ella sí cerró el ciclo y ya no se hablan. Es lo
3: cero,
0: que tú crees.
3: Cero. No, pues porque yo tengo la clave del celular y cada vez que puedo me meto a su WhatsApp y me meto a su Instagram y checo las conversaciones y no han hablado desde el 2018.
1: Gabo Ramos, el tóxico.
3: Desde el 2018 no hablan.
0: Se me hace que es más tóxico de primero decir, sí, sí se puede, claro que se puede tener amigo de ex, Alex, y luego decir, no, él no puede tener a su ex de amiga.
1: Yo dije, en mi particular caso, no.
3: Pero yo ya conté lo mío.
0: ¿Porque se le tiró los perros a tu vato ya andando contigo?
1: ¿Quieren monólogo?
0: ¿Ella quiere regresar?
3: No. Sí, no le pidan desarrollar y luego me piden que mande a rola.
1: Pues mira, sí.
3: Queda muy incómodo.
1: En mi particular caso, hubo cositas, que yo dije, me sentiría yo más cómoda si no hubiera tanta comunicación.
3: Claro.
1: No, y siento que...
0: ¿Pero viste algún texto o algo?
1: Sí.
0: Bebito, chiquito, te extraño.
1: No, pero fíjate que esto es verdad, esto es genuino. Yo llevaba 4 meses con mi chiquito My Love.
3: Ya abrieron la llave, no van a poder cerrarla.
1: Sí, ahora ya no la vas a cerrar.
0: No, dale, a mí me gusta mucho el chisme.
1: Venga, ok, llevamos 4 meses andando. Y sí, le mando un mensaje de, hola, ¿cómo estás? Oye, te late ir al sushi de que íbamos siempre.
0: Ah.
1: Real, yo vi eso.
0: ¿Encima
1: y dije,
0: de mí?
1: Ay, no tanto. Y ya, pues simplemente para mí fue un momento así medio incómodo, mi Rudy, y pues le dije, mira, si tú tienes que ir a hablar cosas con ella, pues adelante. Ahí está la puerta.
0: Pero con ropa, dile.
1: Exacto. Chale, güey. Pero con maleta en mano. No, pues no, ya me Rudy, dijo, no, la dejes. Pues la verdad es que creo que yo dejé todo claro con ella. Si te hace sentir incómoda, pues no pasa nada. Pero a partir de ahí, mi Rudy, mira, ya estamos haciendo otro dilema. Como que yo me enganché a veces un poquito con el tema, ya lo solté. Y pues ya, la verdad es que
3: no
1: todo
3: la dejes,
1: cool.
3: No la dejes,
1: todo
3: mi Rudy.
1: Cool, todo cool.
0: Mira, yo ya tengo pensado qué le voy a decir a mi ruca.
3: ¿Qué?
0: Le voy a decir, a ver, chata, ¿quieres ir a hablar con tu ex? Dale. Ajá. Dale. Pero gente insegura no quiero en esta casa.
3: Tómala.
0: Si tú tienes la más mínima duda.
3: Así es.
0: La más mínima duda, la puerta está abierta.
3: Esos son hombres, no payasos, mi Rudy.
0: No te preocupes, van a estar bien, que siempre lo han estado con su padre.
3: ¡Eso!
0: Y ya.
3: Entonces así tienes que hacerlo ahorita. Así tienes que hacerlo
0: sí,
3: ahorita.
0: Sí. Déjamelo.
3: Te mandamos un abrazo. @ sí soy Rudy. Desde los 40 Monterrey, Nuevo León.
0: Hoy es jueves, Gabo. No me esperes mañana viernes.
3: Ay,
0: no me esperes.
3: Te mandamos un abrazo. Vámonos con música.
0: Gracias.
3: Súbele, mi Lion. Estás en Ya Párate.
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0: hacemos una pausa.
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7: La temperatura en la zona metropolitana de Guadalajara es 24 grados centígrados.
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0: 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Estamos de vuelta. Después de esta rola, vamos con...
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4: Seguimos aquí en Ya Párate en este juevesito y quieren saber qué hay que ver este fin de semana. Ya llegó Riva. Un aplauso a Riva Pop.
5: Riva Pop. Aquí estoy. Mi Riva. ¿Cómo estás? ¿Cómo vas? ¿Cómo fue la semana? Muchos estrenos, ¿eh?
6: Ay, me encanta que ya nos estamos acercando a lo que se conoce como el verano cinematográfico. Y por supuesto que en De Estreno estamos listos para traerles las mejores recomendaciones. Y es que tenemos que hablar de una película que a lo mejor no muchos tenían en el radar, pero que ya llegó. Es la secuela de Mortal Kombat.
5: ¡Yay!
6: Lion Pop de Mortal Kombat. Sí, Mortal Kombat 2 ya a partir de hoy está en cines. Híjole, recordemos que la primera película fue en el 2001, en ese momento en el que se estrenaban las películas en cine, pero que se iban directamente también a plataformas, obviamente, porque estábamos saliendo de la pandemia. Entonces, una de las críticas más fuertes que hubo sobre la primera película, era que no tenía como el formato de torneo, que es lo que hace como cool a Mortal Kombat. A ver, Nash, ¿te gusta Mortal Kombat? ¿Has jugado Mortal Kombat?
5: No he jugado Mortal Kombat, pero pues sí, la tengo en el radar.
6: Mortal Kombat es una locura y es que
5: o
6: es
5: sea,
6: un
5: pero
6: juego.
5: Tú sí.
6: Sí, o sea, Mortal Kombat es una locura. O sea, yo crecí con Mortal Kombat, que fue un videojuego que básicamente, para los que a lo mejor viven debajo de una piedra, es una franquicia que se centra en un videojuego en el que obviamente es de peleas. Hay un torneo en el que obviamente va subiendo, digamos que escalafones, y es un mundo bastante difícil de traer, digamos que a live action. ¿Por qué? Porque pues tienes obviamente el Underworld, que es un mundo que no es el nuestro, tienes la Tierra, tienes su propia versión del infierno, su propia versión del cielo, o sea, tiene muchas cosas bien interesantes que a la hora de hacer un live action como que estaba difícil. El primer live action que hubo de Mortal Kombat fue en el año de 1995 y fue una revolución porque además estaba obviamente en el hype y tenía como toda la salsita noventera de esa época. Vimos la película de Mortal Kombat en el 2021 y el director es el mismo para esta secuela. ¿Qué pasa? ¿Qué pasa con Mortal Kombat 2? Pues ya digamos que abre de manera bastante rápida después de los eventos de la primera entrega. Y digamos que siempre pasa algo con Mortal Kombat y es que el destino de la Tierra pende de un hilo. Entonces nos quedábamos esperando a Johnny Cage, que es uno de los personajes más queridos, que es un peleador, que es una estrella de cine americana famosísima, con sus gafas que son su trademark, sus lentes, y que aporta, digamos, que una dosis de humor y de ego que era necesaria como para el equipo. Shao Kahn es el emperador que no está dispuesto a perder de nuevo. Pero, híjole, en esta película me gusta mucho que obviamente se enfocan en las peleas, que a lo mejor era algo que se pidió mucho, los fans lo pidieron mucho de la primera entrega. Y algo que es diferente es que sí, obviamente se había anunciado a Johnny Cage como el personaje principal, pero realmente la historia que se está contando en esta Mortal Kombat 2 es la de una de las grandes de esta franquicia, que es Kitana.
5: Yay, oye, fíjate que, pues sí, ya vi el trailer. Se ve impresionante a nivel producción, a nivel efectos. ¿Y qué onda como las marometas? Bueno, y todo lo demás, pero
6: quiero decirte que ha sido muy, muy, muy bien, digamos que rankeada en los diferentes grupos como de fanáticos y también de críticos. O sea, yo te les voy a decir algo. Si ustedes son fanáticos de Mortal Kombat y entienden la nostalgia, obviamente lo van a disfrutar. Es una película que dura 2 horas, pero no se siente de 2 horas. Se siente que va rapidísimo. Tiene un buen ritmo interesante. En medio, digamos que de lo que pasa con el torneo, meten una trama de un medallón que hay que recuperar. Entonces, como que de pronto hay dos no quiero decir historias, pero como que el enfoque se puede perder un poquito en la película, pero repito, si tú eres fan de la nostalgia de los personajes, de ver a, no sé, en esta película sale mi personaje favorito, que es Sindel, con sus movimientos, digamos que característicos, entonces para mí eso fue una súper sorpresa. Sí se enfocaron mucho en como que darle esa veracidad a que se sintiera como los veíamos en el videojuego, entonces eso me gustó muchísimo, muchísimo. Se explora un poquito más el tema del misticismo de cada uno de los reinos, ya hay un lore, digamos que más profundo, más allá que la arena de combate, se explora mucho más lo que pasa entre los hermanos, se explora mucho más, digamos que va un poquito más profundo. Me sorprendió mucho que a lo mejor durante los trailers y todo lo que se vio de la película decían, no, es que Johnny Cage va a ser el personaje principal. Yo cuando llegué a ver la película me di cuenta que era más Kitana y como okay, que su historia está tomada desde un punto de vista un poco más serio, si se puede decir así. Entonces como que es interesante porque tiene un poquitito de drama, guarda buen suspenso. Hay un momento en la película en la que tú no sabes qué es lo que va a pasar luego, que siempre lo digo, a mí me encanta cuando eso pasa en una película, porque sí, realmente que no estás te involucrado.
5: Todo. No, y que no, sí, que no te den todo tan fácil que de ya desde el inicio sepas qué va a pasar al final. No, chapa. Sí, oye, exacto, pero se ve una producción brutal, como bien dices, o sea, Mortal Kombat trae un fandom desde hace muchísimos años, entonces es un regalito que pues se pueden dar este fin de semana.
6: Está increíble, está increíble. Hay, digamos que diferentes personajes que se roban el show. Kano regresa también, él estuvo en la primera película y regresa. Yo siento que, a ver, Johnny Cage es un personaje que es icónico para los fanáticos porque tiene como esta actitud muy del ego y muy de pretencioso y con sus lentes y es una superestrella, pero entonces ahora está en un torneo y está tratando de entender por qué de pronto tiene que pelear con fulano o con sutano, entonces como que eso está interesante, es este personaje, pero Kano se roba el show de pronto con ciertas partes que yo sentía que de pronto le pertenecían a Johnny Cage. Entonces esa es como mi crítica un poquito, como que se desdibujaron esos dos personajes, como que no sé si a Kano le dieron las líneas de Johnny Cage y a Johnny Cage las de Kano.
5: Pues le dieron prioridad quizás a otros personajes.
6: A Kitana, por ejemplo.
5: Exacto, ¿no? Querer dar una proyección mucho más grande porque puede que, tú lo sabes mejor que yo, que se traigan algo entre manos, ¿no?
6: Sí.
5: Hacer ya una historia aparte de esta
6: viene que la tercera
5: de Mortal Kombat.
6: Ya sabemos que viene la tercera película de Mortal Kombat.
5: Pero
6: o sea, ya
5: que será como de un año para acá.
6: Yo creo que sí, exactamente. Y digamos que quedamos ahí con la expectativa. Algo muy cool que a lo mejor no saben es que Carl Urban, quien es el protagonista de The Boys, quien es Butcher, es quien interpreta a Johnny Cage. Entonces como que es un gran actor. Entonces lo hace increíblemente bien. Yo siento que este Johnny Cage recuerda al clásico, pero le falta un poquito más de humor. O sea, yo quisiera que los fans de Mortal Kombat fueran a Cinemex este fin de semana, vean Mortal Kombat 2 y me cuenten a ver qué opinaron de este Johnny Cage, de lo que pasa, digamos, de cómo se siente en este nuevo universo y bueno, de lo que va a pasar. Me parece que, bueno, hay algo importante, están los fatalities.
5: Okay.
6: Que era algo clave de Mortal Kombat que no lo habían explotado, digamos, en la primera película. Y como que ver eso es un toque a la nostalgia noventera de uno. Yo como niña que jugaba Mortal Kombat y me volvía loca por sacar los fatalities, los babalities, los brutalities. Todos, digamos que el juego de hermosos, era hermoso. O sea, aquí Rulo, nuestro productor, no me dejará mentir. Y me gusta mucho que está Mortal Kombat 2.
5: Pero fallé como niña de los noventas.
6: Hermana, ¿qué pasó?
5: No lo sé. O sea, y mira que lo tengo, ya sabes, en mi mente, porque mi hermano sí jugaba todos los videojuegos. Pero como que no recuerdo yo haber estado jugándolo. Y ahora me están haciendo la necesidad de hacerlo.
6: Me gusta, que pase eso.
5: Me tengo que poner el mood, ¿estás de acuerdo?
6: Te tienes que poner el mood, totalmente.
5: Lo voy a hacer 100%.
6: Pero sabes que viendo la película te vas a meter en el mood, porque además es como entender la historia de origen de estos personajes que a lo mejor solo veías en una pantalla mientras peleabas con ellos. Entonces, está bien interesante Mortal Kombat 2. A los fanáticos de Hueso Colorado les va a gustar, porque sí, digamos que cuidaron mucho lo que criticaron de la primera película, que dónde estaba el torneo, pum, arrancan inmediatamente con el torneo.
5: Wow, okay.
6: Que dónde estaban las movidas, digamos que los movimientos clásicos de cada personaje, pum, eso para esta película lo organizaron muy bien. En la primera película había una gran pelea al inicio y una gran pelea al final. En esta tenemos muy buenas peleas entre, digamos que las grandes peleas que se van a ejecutar. Está Liu Kang, está buenísimo porque están todos los personajes clásicos. Yo siento que me faltó también algo y es que, ¿sabes qué? Vi esta película como fan. Entonces Raven, que es como el, ahora lo pusieron como el sabio, que es el que explica lo que pasa en los torneos, pues él también también en el videojuego de los noventas era un personaje y como que me faltó una peleita. Medular, era un personaje medular, por favor. Entonces como que no pueda pelear ahorita y que sea como esta especie de sabio, como que mediador entre lo que hace el uno y el otro, como que yo digo, sí, muy lindo Raven, pero ¿y la pelea para cuándo? Así quedé.
5: Estás, te lo juro, saboreándote tanto esta película.
6: Sí.
5: Le estás contando tan sabroso que definitivamente ya me despertaste varias cosas en una conversación de 5 minutos.
6: Me encanta, es que de eso se trata, ¿sabes? Como que si a lo mejor no recordabas esta película o los personajes, porque como te decía al inicio, o sea, no tenemos tan en el radar que venía esta segunda película de Mortal Kombat. Y ahora para que ya guarden este tweet, como decíamos antes, se viene la tercera película. Entonces, a ver, no va a cambiar el mundo del cine la película. Hay que decirlo, hay que ser honestos. Pero si tú eres fanático de Mortal Kombat y querías de pronto tener un buen fanservice de esta película y te había quedado de pronto a deber la primera, esta segunda te va a gustar. Y la pregunta que sigue, que seguramente se están haciendo, ¿tengo que ver la primera película de Mortal Kombat para ver la segunda? No necesariamente, porque te van a dar flashbacks para que entiendas el contexto.
5: No, pero honestamente, fíjate, yo recomendaría que sí la vieran.
6: No, total. No, que... Sí, además está, digamos, la primera está en Max, la pueden buscar y pueden luego lanzarse al cine a ver la dos, aunque si a lo mejor dicen no, que no tuve tiempo, que no pude.
5: No
6: pueden,
5: pasa nada.
6: No pasa nada.
5: Ok, pues bueno, ¿cuántos fans irán este fin de semana? Y también, ¿quién se convertirá en fan?
6: Eso
5: luego sucede, ¿no?
6: Todo no puede suceder.
5: Exacto. Ay, no, pues qué cool. Me encanta que te apasione tanto contar como las películas, los estrenos. O sea, de verdad, me gusta que te apasione porque haces que a nosotros nos dé como mucho FOMO, o sea, de ver todo.
6: Es que es muy importante. O sea, yo siento que, a ver, vivimos en un mundo en el que obviamente estamos clavados en el trabajo, en el estudio, en el tráfico, en lo que tenemos que hacer. Entonces, qué bonito cuando tenemos la oportunidad de escapar un poco. Y eso es gracias, obviamente, a la fantasía, al mundo del cine, al mundo de las series, al terror incluso. Y hablando de terror, te tengo una recomendación que es de la semana pasada. Necesitaba hablar contigo.
5: Ok,
6: esto se llama Algo Terrible Está a Punto de Suceder. Está en Netflix. Es una serie que salió ya hace como un mes y medio más o menos. Está protagonizada por Camila Morrone, que a ella la vimos en Daisy Jones and the Six. Y es una serie que es un thriller psicológico de alto impacto con toques paranormales. A ver, el personaje de Camila es Rachel, que es una mujer que está a punto de casarse con Nicky, el hombre que parece perfecto. O sea, los dos son como almas gemelas, están listos yendo a la cabaña de invierno de los padres de él para casarse, quieren una boda pequeña, ella digamos que no tiene mucha familia. Y digamos que lo que debería ser la semana más feliz de sus vidas porque están a punto de casarse, se convierte en la semana más tensa y traumática porque empiezan a pasar ciertos eventos que ya hacen dudar el hecho de si son o no almas gemelas.
5: Wow.
6: Y eso puede ser aterrador de entrada.
5: Wow, ok. O sea, tiene como vibes de drama.
6: Sí, sí, sí.
5: Un poquito. Las bodas están de moda.
6: Y es que, a ver, o sea, Rachel empieza a tener este presentimiento de, como dice el título de la serie, algo terrible está a punto de suceder. Y empieza a descubrir, digamos que, secretos de su propia familia, de sí misma y una posible maldición. Es que, como te digo, o sea, hay unos toques paranormal y además la tensión que lleva esta serie. Cada episodio como que tú necesitas darle play al siguiente.
5: Está en Netflix, ¿cierto?
6: Está en Netflix.
5: Yeah, así. Para tenerlo súper en cuenta.
6: Yes.
5: Riva Pop, sé que no vienes con las manos vacías,
6: no,
5: chica.
6: No, yo no vengo con las manos vacías. Yo siempre traigo algo para mis yaparatianos del alma y del corazón, y especialmente a los que se registraron a través de los40.com.mx y a los que les gustaría todo un año de cine gratis. Así que vamos a marcarle algún yaparatiano.
5: Venga.
6: A ver si nos contesta. A ver si nos responde correctamente la pregunta mágica.
5: Riva ya está marcando. Ahí están escuchando.
6: Ahí. Ta, ta, ta.
5: Y ojalá conteste.
6: Sí. Todo lo que espero.
5: Ay, sí contesta.
6: Hola, hola. ¿Con quién hablo? Hola.
7: ¿La Gina?
6: ¿Cómo?
7: Gina.
6: Hola, Gina. ¿Cómo estás? Mira, te marcamos de los 40. Tú te registraste hace unos meses en los40.com.mx, me sale por aquí. Yo solo te voy a hacer una pregunta muy sencilla, ¿vale?
7: Ajá.
6: Muy sencilla. ¿Estás lista para la pregunta?
7: Sí.
6: A ver, ¿sabes cómo puedes ir a cine este mes?
7: Con mi tarjeta de estreno cine.
6: ¡Sí!
5: Con tu tarjeta tarjeta de estreno Cinemex, que se sepa.
6: Era la respuesta correcta, Gina. Te llevas tu tarjeta de estreno Cinemex para que te vayas al cine, para que te vayas a ver Mortal Kombat 2, para que vayas a ver El Diablo Viste a la Moda 2 si no la has visto todavía. ¿Cuál película sí. te gustaría ir a ver primero?
7: Justo quiero ir a ver esa, pensaba ir mañana.
6: Pues muy bien.
5: Oye, qué emoción, felicidades, Gina, te mandamos un abrazo.
7: Muchas gracias, igual.
5: Besos. Viva Pop, gracias por estas dos grandes recomendaciones. No dejen de ir, por supuesto, al cine y, por supuesto, ahí ver algo terrible está a punto de suceder en Netflix. Qué grandes opciones. Te amo, Riva Pop. Nos vemos el próximo jueves. Recuérdanos tus redes.
6: Obviamente, me encuentran en @RivaPopMusic. Ahí estamos para hablar de cine, de series. Si les gustó Mortal Kombat, si no les gustó Mortal Kombat, todo. Y recuerden que en @DeEstrenoMX tenemos toda la información, obviamente, nuestro programa de cine y series. Estamos todos los viernes a partir de las 3 de la tarde, repetición los sábados con Javi Cam, es decir, Javier Ibarreche y Gaby Cam.
5: Les mandamos saludos, son una bomba. ¿Qué dúo, de verdad?
6: Son una dupla impresionante, la rompieron en CCXP también, había que decirlo. Y pues bueno, ahí los tienen para escuchar y también el podcast, por si a lo mejor, ay, que me perdí de estreno. No, pues también está en el podcast de estreno.
5: Siempre por ahí lo checamos, mi queridísima Riva Pop. Y vámonos ya para Tiano. Esto es Ruleta Rusa de Kenia Oz. Estás en Yapárate.
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0: hacemos una pausa.
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3: Juntos Lionel Messi y Kiko, el actor Carlos Villagrán visitó en las instalaciones del Inter Miami al astro argentino, quien le firmó una playera mientras que el actor lo abrazó y besó, lo calificó como el día más feliz.
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3: El frente número 49 se extenderá sobre el noreste de México y en interacción con otros fenómenos causará lluvias en zonas del centro, oriente y sureste. Sin embargo, en la mayor parte del territorio se mantendrá la onda de calor.
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3: A partir de septiembre, los usuarios de bicicletas eléctricas, scooters y otros vehículos de micromovilidad en la Ciudad de México serán multados si no cumplen con requisitos como placas, licencia y seguro.
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3: Comenzó la concentración de la selección mexicana de fútbol rumbo al Mundial 2026 en el centro de alto rendimiento bajo las órdenes de Javier Aguirre tras la advertencia del técnico de que quien no se presentara estaba fuera. Esto tras la polémica, pero finalmente se confirmó la llegada de Alexis Vega y Jesús Gallardo. Soy Ivette Parga Ávila.
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11: La temperatura en la zona metropolitana de Guadalajara es... 26 grados centígrados.
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1: Nos vamos de Ya Párate en este juevesito, pero mañana habrá otro capítulo Nashi Roll donde vamos a disfrutar, hasta vamos a dar boletos, vamos a hacer de todo mañanita viernes también,
2: ¿no? Me gusta, ¿no? Que apapachas hacia los yaparateanos de tranquilos, ¿eh? Vamos a regresar.
1: O sea,
2: no, esto no es un adiós, es un hasta luego.
1: Es más, para todos los fans del Tri, por favor, se me quedan pegados mañana, porque mañana aquí en el Turbo Lengua de Ya Párate vamos a dar boletos de El Tri. Me encanta. Y también tengo una gran noticia.
2: A ver.
1: ¡Paren todo!
2: Ok.
1: Paty Cantú anuncia residencia en La Maraca, en la Ciudad de México. En La Maraca, este lugar de espectáculos que cómo ha evolucionado, ¿no?
2: Oye,
1: se ha convertido
2: sí.
1: Un gran spot para conciertos. Hasta los 18s han estado, Alice.
2: Fíjate que sí han habido como grandes artistas. Yo había anunciado justo a la Paty Cantú que va a estar en mayo, ¿no?
1: Así es, mira, es 15 y 16 de mayo.
2: Ok.
1: Y también el 14 y 15 de agosto.
2: Yeah.
1: Y lo anuncio como una residencia, como si estuviera en Las Vegas, como si estuviera en la Sphere. O sea, imagínate el nivel de que está agarrando La Maraca.
2: Oye, a ver, son 4 fechas.
1: Sí.
2: Mire,
1: es lindo lugar ese, ¿eh? También, porque el público está muy cerca, tiene un piso de arriba. Sí.
2: Yo estoy amando así como los lugares mucho más pequeños.
1: Ya está, porque ya estamos grandes.
2: ¿Verdad? Siento que sí, pero me está gustando esto de tener como conciertos más privados. Entonces, pues qué gran noticia, te queremos Paty Cantú. Si quieres venir aquí a platicarnos, nos quieres también dar boletos para toda la banda yaparatiana,
1: súper
2: bien recibidos.
1: Claro.
2: Que jueguen en el Turbo Lengua.
1: Ah, por favor, pero que venga.
2: Canción favorita de Paty Cantú.
1: Goma de mascar, obviamente.
2: Goma de mascar.
1: Canción favorita de Katy Pantú.
2: De
1: Paty Cantú.
2: De Todo No Fue Suficiente.
1: Todo No Fue Suficiente.
2: No, quién sé qué estás cantando.
1: Vámonos. Nos tenemos que ir. Gracias a Rulo Berea, la producción. John Zacarías dirigiendo al streaming desde el canal de YouTube de Los 40 México. Y además, Leoncio Cósmico en los controles. @ Nashi Roll.
2: Yeah. Aquí siempre. Ya para ti, Aners. Qué bueno. Qué paz que ya es jueves. Acuérdense que viene el Día de la Madre, así que espero que ya le estén comprando el regalito a su mamá.
1: Es fin de semana.
2: Sí,
1: Estamos haciendo un especial, el dominguito, especial de mamás famosas en Ya Párate, para que lo escuchen el dominguito también de 6 a 10, ¿ok?
2: Venga,
1: vámonos ya.
2: Ya está.
1: Aquí, @ Gabo Ramos Oficial. Hasta mañana. Chau.
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4: La temperatura en la zona metropolitana de Guadalajara es 26 grados centígrados.
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3: Son las 10 de la mañana.
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1: Rogers, muy buenos días, bienvenidos. Somos Paulina Valerio, Claudia Chávez, juevesito de momento, chavorruco. Estamos muy felices de que nos puedan acompañar, ¿ok?
2: Es correcto, así que quédense, este es el brunch de los 40. Y pues nada, saludo a Rodrigo Lazo por acá en la producción. Somos Claudia Chávez y Paulina Valerio. Quédense porque hay programón el día de hoy. Y además, ¿quieren conocer a la India Yuridia y estar en su
1: por
2: show?
1: Por favor,
2: su
1: sí.
2: Show, ¿eh?
1: Su show
2: de este
1: sábado. Salsita que pica,
2: sábado.
1: Salsita que no pica.
2: Pues hoy tenemos pase doble, que además incluye
1: Meet and greet,
2: me
1: encanta.
2: Meet and greet, me encanta a mí también, me encanta.
1: Oigan, y también tenemos pase familiar para charros para el juego de hoy, del día de hoy. Y tenemos de Kalimba.
2: ¿También?
1: Dejé un boletito al productor, le dejé un sticker ayer y no se dio cuenta, pero sí. Tenemos
2: bueno,
1: eso.
2: Tenemos todo eso y mucho más, así que quédense con nosotros y muchas sorpresas, ¿ok?
1: Okay.
2: Nuestro WhatsApp, 3310900040, digo, si es que quieren comenzar a registrar a la mami para Cocinando con los 40.
1: Y diremos, destaparemos.
2: ¡Ay!
1: Destaparemos.
2: Destapar, chef,
1: destaparemos un
2: Uno de los jueces
1: de Cocinando con los 40.
2: Casi ya lo decía. ¡Comenzamos!
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0: León de su álbum Muda, con esto su primer sencillo titulado Ruca. 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Ya son las 10 de la mañana con 11 minutos en este jueves 7 de mayo. Quédate con nosotras a través de los 40.
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0: Mañanas Azules con Vuelve Ricky Martin. Y por ahí creo que es Tini, creo Tini, que está Tini, con
1: Tini,
0: ellos,
1: Tini,
0: ¿no?
1: Tini, la Argentina, Tini.
0: Ay, queda de lujo para este jueves, ya un pasito del fin de semana. Son las 10 de la mañana con 18 minutos. Oye, sin querer, mira lo que traigo hoy yo puesto.
1: Por algo. Pau trae su casaca beisbolera. No sé si diga casaca, pero sí le voy a decir. De charros. Ella es la charra el día de hoy. Y entonces, bueno, eso indica que como ya se acerca el fin de semana, podemos arrancarlo desde hoy, viendo precisamente un partido muy importante que tiene Charros de Jalisco. Pero atención, tenemos pase cuádruple, pase familiar, o si te quieres ir con tres amigos y tú decides, son cuatro accesos para el juego de hoy de Charros de Jalisco. Lo único que tienes que hacer es muy sencillo, mandarnos un audio de voz. Hola Pau, hola Clau, tu nombre completo. Pero atención, tienes que decirnos
0: contra quién juega hoy Charros. Uh-huh. ¿Ok?
1: Contra el Atlas.
0: No, de entrada.
1: No, contra
0: el
1: América.
0: Atlas no tiene la versión beisbolera. Oye, que no estaría nada mal. No, las jerseys también están bien. La jersey de Chivas beisbolera. Sí. Uf.
1: Ay, deberían de hacer un crossover así, ¿no?
0: Yo creo que.
1: Que Chivas tajara su versión beisbolera. Atlas beisbolera. Y que Charro sacara su versión jersey futbolera.
0: Yeah, yo digo,
1: no sé, digo, contrátenme para más ideas. Saludos, Dani 40. Entonces, bueno, 3310-90-0040, que lo manden y ya, ¿no? Listo.
0: Muy bien, al 3310-90-0040. Hola, Clau. Hola, Pau. Soy nombre completo.
1: Y los Charros de Jalisco juegan hoy ante...
0: ¿Qué?
1: Así que esperamos su audio de voz,
0: Torreón.
1: Por estos boletos.
0: Pero los quiero confundir, pero es una bromita muy X.
1: Ah, total.
0: Es tu estilo.
1: Así es mi estilo.
0: X. No traten de cambiarla.

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10: La temperatura en la zona metropolitana de Guadalajara es 27 grados centígrados.
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0: Son las 10 de la mañana con 36 minutos. Alguien osó decir hace rato que eran las 12:24. Ay, esa gente. Yo no sé qué le pasa. Tranquilo, si uno, si varios de ustedes se asustaron, les ofrezco una disculpa. Uno, pues ya no sé qué decir.
1: Aparte, fuera del aire estábamos batados de la risa porque por el calor que ya está haciendo.
0: Sí, parece.
1: La gente me echó, ah, no, no, si ya es mediodía. ¿Qué pasaron con mis 2 horas que yo tenía de espacio, no?
0: Oye, las mamás apenas. Ah, ya dejé a mis hijos.
1: Ya
0: en
1: tengo
0: el
1: que ir al Tinder por ellos, cállate.
0: No. Son las 10:37. Pero también es momento para escuchar al ganador o ganadora de ese pase cuádruple para el juego de charros de Jalisco de hoy. La pregunta era:
1: ¿contra quién juegan?
0: Ajá.
2: Hola, Pau. Hola, Claudia. Mi nombre es Mariana Cabrales y obviamente juegan contra los algodoneros.
0: ¡Eso, Mariana!
1: ¡Mariana, felicidades! Y tenemos aún más sorpresas para todos ustedes. ¿Ven por qué tienen que escucharnos todos los días? Seguirnos en las redes sociales, @los40GDL. No, hombre, y ya después de esto, más sorpresas. Pero antes, Dana Paola con mala fama, ¿eh?
0: Ay, no la veo.

0: 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Somos Claudia Chávez y Paulina Valerio a través de los 40. Y miren, ya son las 10 de la mañana con 40 minutos. Nuestro WhatsApp Telcel 33 10 90 00 40, y más adelante los detalles de Cocinando con los 40. Quédate.
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17: La temperatura en la zona metropolitana de Guadalajara es 28 grados centígrados.
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0: Ride It con Regard en el brunch de los 40, 102.7, las 10:47. Oigan, para inscribir a mamá con Cocinando con los 40, precisamente es este hashtag, Cocinando con los 40, el nombre completo de mamá y su edad, ¿eh?
1: Por favor, al 33 10 90 00 40, pero también manda tu edad, o sea, digo, tu nombre.
0: Sí, claro.
1: ¿Quién es?

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0: solo canta Piel de Azúcar y dice que es inevitable la nostalgia. Y con la llamada que estamos haciendo en este momento, se van a emocionar todos los bronchers y todas las bronchers que son fans de Pandora y de Flans. Tenemos en la línea a Maite Lascurain. ¡Maite!
1: ¡Ay, muchísimas gracias, chicas hermosas! ¡Buenos días! Gracias por permitirme platicar con su auditorio. Gracias. Sí, la nostalgia, la ve. Estaba escuchando la canción y es inevitable, sí. Sí, es inevitable.
0: Sí, para aparte emocionarnos, o sea, no es posible que, si recordamos que ya se lanzó a una, en una editorial y salió a la venta un libro de 40 años de Pandora. Sí. O sea, wow, son muchas generaciones que han vivido, que vivieron en la adolescencia su música y que luego ya se casaron, se lo pasaron a sus hijos. Y aquí estamos nosotros felices de que van a venir a Guadalajara.
1: Así es, ahí estaremos con ustedes el 23 de mayo, vamos a estar en la Arena Guadalajara, un compromiso enorme por la cantidad de audiencia que guarda este lugar, y dándole ya fin a esta maravillosa temporada. Sí, todo lo que empieza acaba, todo lo que empieza acaba. A mí no me gusta utilizar la palabra que acaba, a mí me gusta utilizar la palabra pues que se cierra una primera etapa, ¿no? Bien. Porque la vida me ha enseñado que la vida nada se acaba. De repente surgen cosas y es un hasta luego, ¿no? Pero bueno, se cierra esta temporada hermosa de 5 años con Inesperado, que ha sido maravilloso.
0: No me digas, Maite, 5 años. ¿Cómo que de verdad? ¿Cinco años?
1: ¿Qué tal 5? ¡Oh! Tú dices, ¿pero cómo?
2: Por eso Maite debe decir, Maite, no, ya. Sí, yo ya pido esquina. Bueno, entre eso y Juego de Voces.
1: Exacto, vamos a ser exacto. 4 y medio.
2: Oh, wow. Oye, pero de todos modos, ahorita que decías eso, siempre los cierres dan paso a nuevos comienzos. Entonces yo creo que todos los fans, al contrario, punto número uno, tenemos que estar ahí en esta cita 23 de mayo para celebrar toda esta aventura que fue el Inesperado Tour en la Arena Guadalajara con Pandora y con Flans. Y punto número dos, pues estar a la expectativa de que seguirá, ¿no?
1: Sí, bueno, sí, o sea, el chiste de todo esto es que nuestros 40 años definen en cada agrupación el poder también darle el gusto a nuestra gente que nos ha seguido por tantos años. Como ustedes dicen, 40 años son muchísimos. Sí. Entonces, hay gente que sí nos dice, oye, tal canción de Mil Maneras, o tal canción Amor, Amor, o X, Z, ¿no? Y pues no las podemos meter en Inesperado porque esto sería eterno.
2: Sí, claro.
1: Entonces, claro que te tienes que limitar a las canciones en Inesperado. Y yo creo que, pues bueno, como Dios marca el tiempo perfecto, a los 40 años me parece increíble poderles llevar a nuestra gente, irnos

0: es un nuevo show, son nuevas canciones, es cosas nuevas que escuchar, y sobre todo, como cantaba nuestro compañero anterior, la nostalgia sí, de volverte a acordar, de llegar a ser niña, de acordarte de tu primer novio, en fin, yo creo que todas esas cosas hacen de nuestra vida pues un resumen,
1: claro,
0: ¿no?
1: Del chismógrafo, de las cámaras de rollo, de esperarte todo el día que te marcara el galán porque no había celular.
0: Oye, ¿verdad que sí? Que no era la primera pregunta que hacías en tu casa al llegar. ¿Quién me habló?
2: Claro.
0: No te decían que te había hablado el chavo, pues, es que andaba por aquí.
1: Ay, pero ¿por qué no me hablaron?
2: Te habló alguien, un muchacho. ¿Quién era? No sé, no recuerdo el nombre.
1: ¡Ay, no!
2: O que a lo mejor marcabas a la casa del que te gustaba y colgabas y no contestaba.
0: Y colgabas. Oye, ay, qué divertido.
2: Sí, muy divertido.
0: Otra época.
2: Y así como divertido es esta gira, es estos shows, porque okay, sí hay nostalgia, pero saben de una manera tan mágica hacer esta mezcla entre Flans, entre Pandora. Hay unos remixes no, buenísimos, que por eso no nos sorprende, Maite, que en estas giras sí ves a la mamá o a la abuelita joven, pero ves a los nietos y ves a chavos, grupos de chavos y chavas que se las saben todas y que se lo pasan súper bien y que cantan y bailan desde principio a fin.
0: Sí, eso es precioso, la verdad es que eso es ese es un regalo para nosotras, es la verdad, porque uno piensa que de pronto la gente te va olvidando o tu generación te va olvidando, ¿no? ¿Y sabes a mí que me llama la atención?
2: Ajá.
0: Me llama la atención que de repente una chiquilla de 10 años o un niño se emocione con la música de Flans, baile, o una niña con Cómo Te Amo llore, dices, ¿pero cómo?
2: Ajá.
0: O sea, ¿qué puede haber querido esa niña para que llore? ¿Me entiendes?
2: Sí, claro.
0: A mí me llama poderosamente la atención, que digo, ¿qué pasará dentro de su corazoncito hermoso?
1: Le perdieron su labubu.
0: Mover esta
1: es
0: música,
1: que le perdieron,
0: ¿no?
1: Su labubu, es lo que pasa, por eso llora.
0: No, pero es una cosa sorprendente. Y bueno, hay abuelitas que es que te juro que yo no puedo no inclinarme ante ellas y darles un beso. No puedo.
2: Sí,
0: yo no tuve abuelitas porque soy muy chiquita. Bueno, para las abuelitas, al año y medio que yo tenía. Pues, entonces, cada persona mayor que veo que va con sus nietas, a mí me conmueve hasta las lágrimas. Yo no veo la manera de agacharme y darle un besito, de agradecerle su esfuerzo por estar allí. Es muy bonito, ¿sabes? Sales con muy buen sabor de boca de este concierto y también del nuestro personal, pero no vamos a hablar de Pandora, vamos a hablar de Inesperado.
1: No, y que sepan que, bueno, ya es la última vez que Inesperado, es decir, Flans y Pandora y Flans estarán aquí en Guadalajara con este concepto el sábado 23, o aprovechen y compran sus boletos o ya no las van a ver juntas.
0: Pues mira, no me gusta utilizar esa palabra porque me duele el corazón, pero sí, de pronto será un cierre de temporada. Las temporadas a lo mejor se vuelven a abrir como no se vuelven a abrir, ¿no?
2: Claro.
0: Entonces, pues bueno, sí, por lo pronto es el cierre de esta temporada. Importante Guadalajara para nosotros, todo este tour, y queremos de verdad despedirnos de ustedes con música, con alegría, con nostalgia, y agradecerles de verdad siempre el que hayan estado con nosotros en este importantísimo proyecto.
2: Gracias a ti, Maite, a las chicas de Flans, a Pandora en sí, por crear este El Más Inesperado Tour y elegir Guadalajara para venir otra vez, para regresar, porque ya hay gente que lo ha disfrutado, y hacer este gran cierre juntos en la Arena Guadalajara. Invítalos a todos a que ya adquieran los boletos, porque es este sábado 23 de mayo.
0: Ya es, no, este sábado no.
2: No, pero me refiero a que queda ya un poco tiempo.
0: Quedan un par de semanitas.
1: No, si voy a celebrar el 10 de mayo, tranquilas. No,
0: el
1: no 10 me
0: de mayo nosotras cantamos en otro lugar, las Pandoras cantamos en Reynosa.
1: ¡Qué padre!
0: Por eso te digo que no, me hagas bolas.
1: No me asusten.
0: No me hagas bolas.
2: No me presionen.
0: Es hasta el 23, pero pues sí, que lo vayan a ver. Los que ya lo vieron van a ver algo nuevo, ¿eh? O sea, no van a ver lo viejito, van a ver algo nuevo.
2: Okay.
0: Pero sí, decirles gracias por medio de estos micrófonos e invitarlos a que estén con nosotros el 23 de mayo en este lugar también que creo que debuta, que es Arena Guadalajara, que ya tiene... ya lo explicó Carlos Rivera. De lo que es
2: sí,
0: eso.
2: Sí, es enorme.
0: Es enorme.

0: Y bueno, con muchísima alegría vamos, muchísima alegría y con muchísimo agradecimiento hacia ustedes el que me permitan dar a conocer esta fecha.
1: Muy bien, es el más inesperado tour, porque sí, tiene cosas distintas. Maite Lascurain, acá en el Brunch de las 40. Maite, que tengas un gran día y nos vemos este próximo sábado 23 de mayo. Y suerte en Reynosa.
0: Te vas a volver loca, mi gente. El 23 de mayo, que faltan 2 semanas. Ahí nos vemos.
1: La próxima quincena.
0: Un beso enorme, gracias de verdad por este tiempo y que tengan un día muy bendecido.
1: Gracias, gracias. Gracias, Maite Lascurain, y nosotros, bueno, nos vamos con más música. Aquí está Joe and I'll Be Getting en el Brunch de los 40.

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0: Pues son las 3 de la tarde con 24 minutos y ni sus luces. O sea, me dijeron hace como 5 minutos que lo vieron comprando papas doradas en la esquina aquí. No sé si alguien lo ve por ahí. Mándemelo. No es cierto. Mau Ortega está en la cabina de los 40. ¿Dónde andabas?
1: ¿Quieres saber realmente qué estaba haciendo?
0: No sé, me aterra un poco.
1: ¿Quieres realmente que yo revele la actividad que estaba realizando?
0: Es que yo sé que es porque hay una noticia muy importante,
1: Mau. Hay una noticia muy importante que vamos a dar en este programa más adelantito. Pero oye, por cierto, ya supimos en el brunch de que estará nuestra queridísima Doña Paz en Cocinando con los 40.
0: ¡Ay, cómo la quiero!
1: Será la parte más, digamos, maternal de este jurado.
0: Es que, a ver, si hablamos de cocinar, tiene que estar presente la auténtica mamá mexicana, ¿no? Esa que a lo mejor y no tuvo estudios especializados de cocina, que no estudió gastronomía, no es chef, pero que el sazón lo tiene. El amor de mamá cuenta un montón para la preparación de los platillos y de la comida. Entonces creo que Doña Paz, como con nuestra primera juez confirmada de este reality llamado Cocinando con los 40, pues va a jugar ahí el papel fundamental, trascendental, digamos, el pilar de la cocina mexicana bien representada.
1: Además, yo creo que nos va a hacer reír muchísimo con sus ocurrencias, que ustedes la conocen en redes sociales. Pues es bien ocurrente, Doña Paz, la verdad. Y es simpatiquísima, es súper tierna. Y ustedes, mamás que están escuchando, se pueden inscribir para participar en Cocinando con los 40. Hay premios de todo. No podemos revelarles ahorita.
0: Es que yo ya quiero, imagínate que uno de los participantes, no sé, así que el arroz le quedó, se le pegó el arroz. Y que Doña Paz lo pruebe y diga, ¡ay, qué falta de poca! ¿No?
1: Yo creo que sí. Y justamente ya está preparándose, porque ella ya lo dijo en redes sociales, que va a ser la juez de hierro.
0: ¡De hierro!
1: ¡Qué miedo, eh! ¡Qué
0: miedo! No, yo más que miedo, le auguro un gran desempeño en el
1: yo
0: reality.
1: Yo también, pero hoy tenemos una revelación también muy importante de otra persona que fungirá como juez de Cocinando con los 40. Yo insisto, si conoces a una mamá, ya sea tu propia mamá, tía, abuelita, conocida vecina, y quieres inscribirla o te quieres inscribir tú como mamá, nombre completo, hashtag Cocinando con los 40 al 33 1090 0040.
0: Es que sabes que, Mau, a lo mejor, como dices, no es tu mamá, pero tienes esa tía que cocina delicioso, o tu mejor amiga que sabes que es mamá y que también le sabe y le quedan los platillos exquisitos, y que a lo mejor su sueño siempre ha sido participar en uno de estos realities. Inscríbela. ¿Cómo les dicen cuando es de las mises? ¿Denúnciala? Algo así, ¿no?
1: Es... ¡Ay! Se me fue la palabra, pero no es denuncia. ¿O sí?
0: Creo que sí, ¿no? Algo así como... Pero como, digamos tú, orillar, hacer lo necesario para que participen.
1: Además, no solo vas a tener la experiencia, que es lo más, digamos, invaluable, participar en la experiencia... Porque también hay premios. Hay premios, Pepe, que se me van a ir de chiches. Así que, por favor... Por favor, no pierdan esta oportunidad.
0: Oye, yo veo muchos registros por acá en el WhatsApp Telcel de los 40, 33 10 90 0040, pero es importante que lo sepan. El nombre completo que nos tienen que poner es el nombre de mamá, de la mamá participante. Cocinando con los 40, el primer reality de los 40, 102.7, tiene que ser que la persona inscrita sea el nombre de mamá. Y esa mamá participante, en caso de ser seleccionada, puede llevar a un ayudante, ¿no?
1: A su pinche.
0: Exactamente. Entonces, nombre de mamá, nombre completo de mamá, más el hashtag Cocinando con los 40, y con un poquitín de suerte, porque la verdad es que estamos muy felices porque la cantidad de registros que han llegado, Mau, ha sido muy, muy importante, muy elevado. Y entonces quiere decir que también va a ser una tarea difícil poder seleccionar a los mejores perfiles para poder participar en este super reality llamado Cocinando con los 40.
1: Cualquiera puede participar, no sea chicopale, no sea a lo mejor... Apenas vas empezando a cocinar, porque puede ser que no sepas cocinar, pero te toca la suerte. No vamos a tener ganadoras ahorita, o sea, precisamente, pero ya se pueden ir inscribiendo y no se preocupen. Si se inscribieron el día de ayer o antier, van a poder ser ganadoras también. Próximamente tendremos ganadoras, pero es momento de que se registren, porque luego, cuando ya tengamos ganadoras, no me enteré. Se les estuvo di,
0: y di,
1: y di, y di. Así que regístrense.
0: Y se les volvió a di.
1: Adi, y va a ser el primer reality de los 40. Así que, por favor, no pierdan esta gran oportunidad.
0: ¡Ay, qué emoción!
1: Con nuestra querida Doña Paz y
0: En un rato más.
1: Dos jurados más.
0: Bueno, nosotros revelamos uno más, ¿no? Al ratito.
1: Y mañana en Ya Párate, el tercero.
0: ¡Ay, qué emoción! Bueno, dicen por acá. Hola, chicos, ¿cómo están? Yo les preguntaba, Mau, al hermoso, al muy sensual y escultural público de Pepe y Mau. Ya, es un besito, ¿no?
1: No estoy succionando, ¿no?
0: No ventosearlo.
1: Es que sí están bien chulos todos.
0: La verdad, sí. O sea, sí. Si algo tiene...
1: Menos nosotros.
0: Ay, nosotros también un poquito.
1: Leve.
0: Pero...
1: Leve son.
0: Como dijeran por ahí, poquito nomás de atrás.
1: Pues no, yo no, pero bueno, sí.
0: Yo les preguntaba, o mejor los retaba a que me dijeran su mejor consejo de Godín. Okay. Porque ser Godines no es una tarea fácil. O sea, la jungla de la oficina y la jungla del cubículo de repente requiere ciertas mañas para poder ser un buen Godines.
1: Yo voy a dar un secreto, Pepe. Es un consejo, pero también secreto, que seguramente ya lo saben todos. Yo creo que para vivir una vida laboral tranquila, bonita, el mejor consejo es no te metas en la vida de nadie.
0: No te metas en lo que no te importa.
1: Literal. O sea, yo sé que es muy difícil porque el chisme llama. Yo soy el más chismoso.
0: Y porque convives con esas personas 8 horas al día. Exacto. O más.
1: Así que si tú ves que si la de contabilidad anda con el de... el de las copias.
0: Cállate los ojos.
1: ¿Tú qué? O sea, X.
0: Que si viste que Lupita duró 45 minutos en el baño, cállate los ojos.
1: ¿A ti qué? Tú estás en tu trabajo, ¿no? Estás en tu cubículo, estás tindidín, tindidín. Lo que hagan los demás es problema de los demás. Y así vivimos todos bien felices.
0: Que si doña Ernestina descompuso la impresora y dijo que ya no fue, cállate los ojos.
1: Pues sí,
0: que
1: ella
0: lo resuelva.
1: Eso genera ambientes tóxicos y eso es lo que hace que no chambees a gusto.
0: Dice, en el área contable, un buen godín debe de tener siempre abierto un Excel con una base de datos. Es esencial para perder el tiempo que quieras. Saludos, Pepe. Me encanta.
1: En nuestro caso, como sí que trabajamos con computadoras, pero tenemos otras actividades. Pero con el simple hecho de que estés escribiendo algo, o sea, yo no puedo hacerlo mucho porque tengo toda la gente que va entrando a nuestro piso.
0: Ve tu pantalla.
1: Ve mi pantalla directamente.
0: Sí.
1: Entonces, no funciona mucho, pero tú puedes hacer como que estás escribiendo como en mecanografía. Clic, clic, clic, clic.
0: Yo sí uso Excel, pero lamentablemente nunca lo uso para distraerme.
1: Yo lo uso para hacer ciertas tablitas. Yo ya la abrí. Nunca aprendí a usar bien Excel. Pero seguramente ustedes que nos escuchan sí, así que tengan una hoja de datos.
0: Sé que este consejo no es muy bueno, pero hace poquito vi un TikTok que te decía, hay una página, un sitio web. Ay, me van a odiar por revelar este secreto, pero ni modo. Hay un sitio web en donde tú entras y hay un video precargado como de 1 hora y media que dice, por ejemplo, en el caso de que tengas una computadora de sistema operativo Windows.
1: Actualización.
0: Actualización en progreso. Y entonces el porcentaje de actualización se va actualizando hasta llegar al 100%. Entonces,
1: no manches.
0: Cuando en tu oficina sí tengas algo que entregar o te quieras hacer tarugo durante 1 hora y media, pones eso y le dices a tu jefe, prendí la computadora y se está actualizando, mire. ¿Qué hago? ¿Qué hago?
1: Oye, si hay alguna persona que se dedique a recursos humanos que esté escuchando, atención, personas que no, se dediquen a recursos humanos.
0: Yo no lo quise revelar con
1: si
0: ese objetivo.
1: Si cachan a alguien, algún trabajador lo cachan haciendo esto, ¿qué aplica?
0: Píquenle la tecla ESC.
1: Pero si ya te cacharon.
0: Ah, o sea, dijeron, si ya te cacharon.
1: Ya me lo caché haciéndose güey.
0: ¿Despido?
1: ¿Es despido? ¿O qué aplica? Si hay algún recurso humano, bueno, alguien de recursos humanos que esté aquí, díganos qué aplica en esa situación.
0: Dice, el mejor consejo, Godín, es no llevar topper con tu comida al trabajo. Es mejor llevar un bote de yogurt vacío y ponerle tu nombre porque luego se los roban y se comen tu comida.
1: Sí, luego hay unos toppers bien bonitos y luego se los terminan robando.
0: Pero no es saludable comer o llevar comida en botes de yogurt.
1: Sí, claro, exacto. Pensé que se decía topper, pero... Es que es plástico y luego sí.
0: O sea...
1: Pero es que luego pierdes tus toppers y tus... Mira, si fueras como Claudia Ch- de que trae un montón de... ¿Cómo se llama? De cilindros.
0: Ajá.
1: Los cilindros todavía. Además, cuando le pones tu nombre, pues mejor. Pero sí. Los toppers duelen más incluso que el cilindro.
0: Es la peor traición que puede experimentar el ser humano.
1: Entonces sí, y luego apesta huevo y así.
0: Hola chicos, el mejor consejo Godín es hacer una tanda de cumpleaños. Por ejemplo, en mi oficina somos 12 chicas y cada una da 300 pesos y se le da un ramo de billetes de 100 pesos para que se vea súper Bueno, aquí dice una palabra muy padre. Eso es un regalo de cumpleaños y la cumpleañera se lleva sus 3,300 pesos. Saludos, chicos. Me encanta escucharlos, Pepe. Soy súper fan. Gracias. Mi nombre es Jeremy y soy de Zapopan.
1: Jeremy, me gusta. Jeremy. ¿Captaste, no? Jeremy.
0: ¡No!
1: Jeremy.
0: Odio cuando no entiendo la referencia.
1: Hola, Jeremy. Jeremy, este dice Jeremy, mamá, ¿no?
0: ¿De dónde?
1: Te digo al regresar. Pero saludos, Jeremy. Jeremy.
0: Gracias por ser fan. Gracias por escuchar, Pepe y Mau. Al volver, Mau, liberamos dinámica para que se puedan llevar acceso doble para Dios mío, hazme viuda, por favor.
1: Me late y también danos tu mejor consejo, Godín, al 33 10 90 00 40. Somos Pepe y Mau y tenemos más música. Esto se llama Vuelve, Jeremy. Aquí en los 40 102.7. Jeremy.

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0: esa. Me gusta esta canción de la Kenia.
1: Es una buena rola de la Kenia. Me encanta aparte decirle la Kenia.
0: Es que es la Kenia.
1: La Kenia 2.
0: De la más de Mazatlán, o la Kenia 2.
1: La Kenia 2.
0: Y nosotros somos el Pepe y el Mau.
1: El Pepe y el Mau.
0: Aquí en Los 40.
1: En Los 40, desde la Guadalajara hermosa.
0: Desde el edificio.
1: Desde la avenida 18 de marzo.
0: Desde la cabina.
1: Al cruce con la López Mateos.
0: Enfrente de la recepción.
1: Ajá. Y por la tarde.
0: Y los más mensos. Ah, estamos platicando sobre damos tu opinión. Bueno, tu mejor consejo, mejor. Tu mejor consejo, Godín, para cuando estés en la oficina. Pero buenos consejos de verdad para aplicarlos. Porque hemos estado leyendo algunos que, ah, bárbaros.
1: Sí, a ver qué dicen acá.
2: Hola, hola, amigos, muy buenas tardes. El mejor consejo, Godín, que puede existir en este mundo mundial es ir cada 5 minutos a la oficina del jefe y llegar a cada ratito y decirle: mire, jefe, la Lupita está diciendo esto de aquella persona. Y al rato: mire, jefe, Luis duró como 20 minutos en el baño. Y al ratito: mire, jefe, la de las copias dice que no sirve la máquina, pero está con el teléfono ahí en el Facebook todo el día. Y al ratito otra vez: jefe, doña Panchis está vendiendo chicles adentro de la oficina. Y así a cada ratito, y estar quedando bien con el jefe. Y el jefe te va a tener así como que no te va a correr nunca, ¿verdad? Porque pues te tiene ahí como el mitotero de la oficina.
0: Oigan, pero sí existe gente a esos niveles. Sí, o sea, que, entiendo claro que a lo mejor hay personas que sí, o sea, son muy amables con el jefe, de que quieren tener siempre al jefe de su lado. Pero ese nivel de estar reportando,
1: sí los hay.
0: ¿Neta?
1: Sí los hay. Pero no manches. Fíjate, nada más de escuchar su testimonio, su audio,
0: me cayó mal.
1: O sea, sí, lo escuché y me cayó mal. Se me dieron ganas así como de...
0: Sí, pues como tal dijo, de andar de mitoteros.
1: De desconectarle el micro en el comedor del...
0: Pero es que ¿por qué hacen eso, muchachos?
1: No hagan eso, ¿qué, se van a ganar el odio de toda la oficina? Y según ustedes van a estar protegidos por el jefe, pero cuando ya no les sirvan al jefe, también a ustedes les va a decir: ¿sabes qué? Gracias, bye bye, vámonos y vuélale.
0: Oye, estoy impresionado.
1: ¿Por qué, amigo?
0: De que existan personas así. ¿Qué consejo les di yo? Vivan y dejan vivir en la oficina.
1: Y este está con que...
0: O sea, yo no ando... Oh, Pepe, imagínate, tú y yo nos odiaríamos si yo a cada rato te balconeara que te la pasas. Llegas tarde, llegas 40 minutos tarde.
1: Ajá.
0: Luego llegas y te metes al baño.
1: Ajá.
0: Y no sales hasta media hora después.
1: Sí, es cierto.
0: Aquí lo importante es que se han metido otros compañeros y dicen que no huele a nada, o sea, no hiciste nada. Yo no ando diciendo eso, Yo no ando diciendo eso.
1: Aparte, qué gacho, ¿no? El compañero que le toca llegar a configurar.
0: Ah, no huele a... Exacto. Además, yo nunca digo eso, ¿sí o no, Pepe? Yo
1: nunca digo. Tú nunca podrías llegar a balconar, a revelar esa información.
0: Claro que no, ni tampoco. Imagínate que yo revelar el secreto de que cuando aquí en los baños de aquí abajo, cuando tú vas a cierta hora de la tarde, no se puede entrar.
1: Ya.
0: No se puede. O sea, parece una cámara de gas. Yo no digo eso.
1: Ya.
0: Yo no digo eso. O lo digo, Pepe, ¿no? ¿Verdad que no lo digo?
1: Tú serías incapaz.
0: No sean así.
1: Ay, pero yo no quiero tanto.
0: Yo no digo eso, entonces no lo hagan ustedes tampoco.
1: Dice: para ser un buen godín, esconde bien tu stopper. Para ser un buen godín, separa tus 50 pesos por quincena para la cópera del pastel cumpleañero.
0: Ay, sí.
1: Sí, es cierto.
0: Sí, sí, sí. Aunque eso déjeme... Ay, lo bueno es que iba a ser chismoso. Está bien padre, pero es que iba a decir, la empresa debería absorber los precios de los pasteles, pero no, la verdad es que sale muy caro, porque imagínate una empresa muy, muy, muy grande que tenga 1,000 empleados y a cada uno hacerle su pastel y absorber eso.
1: ¿De un promedio de qué? ¿700 pesos por pastel, más o menos?
0: Mejor hacer o comprar 3 pasteles.
1: Casi 1,000,000 de pesos mes. En pasteles si fueran no, 1,000 empleados.
0: Está cañón. Está cañón. Y son varios supers. Claro, ¿cuánta leche no compro?
1: ¿Quién dice? Ese sí me lo sé, pero...
0: Es mi queridísima madrina Lolita Cortés.
1: Son varios supers.
0: Son varios supers, sí, claro, ¿cuánta leche no compro? Entonces síguenos contando tu mejor consejo, Godín, 3310900040, y al regresar, boletos para Dios mío, hazme viuda, porfa, please.
1: Yo tengo uno así rapidísimo.
0: ¿Cuál?
1: El kit de emergencia. No vas a ser un buen godín, no vas a ser un godín respetable nunca si en tu cajón no tienes una bolsa de cacahuates, una barrita de chocolate, unas nueces o almendras, Y si eres muy pro, un tubo de galletas de las que empiezan con M.
0: Casi tengo todo eso. Pero ¿sabes qué? Yo al regresar les doy otro consejo y ahorita la voy a sacar.
1: ¿Ok?
0: Ahorita.
1: 3310900040 es nuestro WhatsApp, Telcel, y yo te pregunto, Mau te pregunta, ¿cuál es el mejor consejo Godín que nos puedes dar el día de ahora?
0: Es correcto, el día de ahora, 3310900040, mientras tanto, ¿cómo es que se hace?
1: Yandel y Latin Mafia.
0: Aquí en los 40.
1: Sí.

0: 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Recuerda nuestro WhatsApp Telcel 33 1090 0040. 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

0: que es David Bisbal. Y con 72 giros llega con Vivir Así es Morir de Amor.
1: Oye,
0: ¿cómo gira David Bisbal?
1: Gira que gira, sigue dando vueltas.
0: Imagínate que un día sacara esa canción en una producción discográfica, David Bisbal.
1: David Bisbal, no, pues no.
0: Que cantara esa, pero, y él girando así con sus piruetas de...
1: No, de... imagínate, le diría a David. ¿Qué onda?
0: Oye, hay un video muy lindo de David Bisbal. Creo que es un documental que le hicieron alguna vez. Si tienen la oportunidad, búsquenlo en internet. Su papá era boxeador. Y tú sabes que es muy común que con los boxeadores, de tantos impactos que reciben en la cabeza y en el rostro, de repente suelen tener problemas, enfermedades mentales, cognitivas, etcétera. Y entonces hay una, ahorita me acordé, no sé por qué, pero hay una parte muy linda, creo que es un documental que le hacen a David Bisbal, en donde él está platicando con su papá, que tiene ya Alzheimer o demencia. El tema es que desde hacía tiempo no lo recordaba, o sea, él ya no recordaba a sus hijos, el papá de David.
1: Ay, qué fuerte.
0: Y entonces David está platicando con él y le empieza a decir cosas de él mismo. O sea, el papá tenía un apodo como boxeador y entonces David le está diciendo: oye, ¿tú conociste a un boxeador que se llamaba tal? Y le decían así y peleaba de esta forma y bla, bla, bla. Y llega un punto en el que está captado en cámara como que el cerebro del papá de Bisbal, ¡clum!, hace clic y le dice: ¡ah! ¡Oh, ese soy yo! De quien estás hablando soy yo. Se recuerda a sí mismo. Y bueno, es un momento súper emotivo. Búsquenlo, busquen el clip en redes sociales, porque está muy lindo.
1: ¿Está en TikTok entonces?
0: Debería estar en TikTok, seguramente.
1: Ay, qué padre. Qué difícil enfermedad, ¿no? Qué difícil.
0: Pero qué lindo cuando suceden así esos momentitos de iluminación donde todo vuelve.
1: Ay, qué lloremos. Bonito. Ya nos pusimos muy sentimentales, pero qué bonito, la verdad.
0: Sí.
1: Hoy en este... Ay, ¿por qué no tan perdido en los días, Pepe?
0: Jueves.
1: Hoy es jueves.
0: 7 de mayo.
1: Jueves 7 de mayo, jueves Godín. Por eso te estamos preguntando. Dame tu mejor consejo, Godín. 33 10 90 0040. Y antes que todo, mira, yo prometí, Pepe. Yo prometí un consejo. Estoy en estos momentos moviéndome.
0: Sí.
1: Para agarrar mi mochila. Estoy agarrando mi mochila. A ver, espérame, es que sí se me estoy moviendo. Ahí va.
0: Sí, en este momento Mau está ingresando. Como Fer Canal, ingresamos la mano a la mochila.
1: Estoy haciendo un unboxing.
0: Exactamente, porque
1: el mejor consejo, Godín,
0: ¿qué puedes dar?
1: Es tener un neceser, una bolsita, un apartado.
0: Ok.
1: Con pasta de dientes, desodorante.
0: Okay. ¿Qué más
1: crema
0: traes ahí?
1: Para el cabello, en este caso para mí.
0: Ok.
1: Y cepillo de dientes, por supuesto.
0: Y aparte, muy cool, ¿eh? O sea, no es así como que una bolsita de plástico ahí. No, no, no. Es una bolsa destinada específica, como una bolsa de viaje, ¿no?
1: Ajá, tal cual.
0: Y traes los tamaños justo aquí como de bolsa de viaje. A ver.
1: Ah, un poco de ASMR. Ajá. Oye, es un gran consejo.
0: Es un gran consejo, Godín.
1: Porque bueno, en esta chamba, en el caso, por ejemplo, de Pepe, de un servidor, de Pau y Clau, Robert Contreras, uno nunca sabe qué vaya a pasar en el día. Es decir, de que de repente salga una entrevista de último momento donde tengamos que ir a tal lugar por cualquier situación, algún scouting, cualquier situación, y tú llegaste a comer o tienes que comer, te va a apestar el hocico.
0: Es correcto.
1: Entonces...
0: aquí te salva la vida.
1: Un kit, o si ya sudaste demasiado, pues aquí tienes.
0: Para que no te huela la letra.
1: También tengo un ¿cómo se dice? Un
0: ¿qué tanto traes en
1: una fragancia. Una fragancia por si me llega a pestar de más.
0: Fragancia. Me encantó como dijo fragancia. Muy bien.
1: Tengo un ticket de ropa, por supuesto.
0: Ese ticket se ve de 1982.
1: Sí, no sé por qué lo volví a guardar, no sé. Pero ese es un tip que yo te doy. Y también, si quieres, si te gusta el té y el café, ten tu bolsita con edulcorantes, tés y café.
0: ¡Ay, Mauricio!
1: Y no van a batallarle.
0: ¿No traes ahí un diclofenaco?
1: Sí tengo, güey.
0: No.
1: Te lo juro que sí. A ver, espérate. Es que tengo también los medicamentos. ¿Tú no sabes si te va a dar diarrea?
0: No inventes, Mau. Te admiro un montón.
1: Tengo para los labios.
0: Ok, pomada de labios. Ese me hace falta a mí. Voy a comprar uno.
1: Este es muy bueno, te lo recomiendo. Okay. Tengo audífonos, tengo... curitas.
0: Oh, my God.
1: Por si te llega a raspar ahí el talón. Ahí está. Tengo una acreditación de fiestas de octubre.
0: ¡Qué cosa!
1: Todo lo que quieras, Pepe. Digo, te consigo el diclofenaco, pero sí lo he traído.
0: Hagamos algo. Vamos a lanzar dinámica para el primer acceso doble de esta tarde, que es pase doble para Dios mío, hazme viuda, por favor, 12 de mayo en el Teatro Galerías. Va a ser muy sencillo.
1: Ajá.
0: A través del WhatsApp de los 40, de nuestro WhatsApp Telcel, 3310900040, nombre completo, hashtag...
1: viuda en los 40.
0: Viuda en los 40, exactamente, gracias. Y que la primer persona, además de los objetos que ya relató Mau, la primera persona que adivine otro objeto que esté dentro de la mochila de Mau se va a llevar el acceso doble para Dios mío, hazme viuda, por favor.
1: ¿Así de fácil?
0: Así de fácil.
1: Nombre completo, viuda en los 40 y que me digan otro objeto que no haya dicho.
0: Me encanta porque Mau está así con la pomada de labios.
1: Uno que no haya dicho, ¿eh? Uno que no haya dicho. Exacto. Y si hay más cosas.
0: Exacto. Un objeto de los que tenga Mau en su mochila, pero que no haya mencionado al aire en esta intervención.
1: ¿Qué cosa? Porque sí hay muchas cosas, ¿eh?
0: Yo traigo como 1800 kilos de cables, pero no traigo nada de esos artículos tan padres que tú tienes.
1: No, ya no hay que decirlo, pero mira, tengo hasta esto.
0: ¿Qué es?
1: ¡Ah! No sé por qué lo guardé aquí, pero bueno. varias cosas, así que esperamos tu respuesta al 3310900040. Y dinos cuál es tu mejor consejo, Godín.
0: Exactamente. 3310900040. Pues somos Pepe y Mau y toda la cosa. Y pues ya.
1: Pues sí.
0: Anuncio.
1: Sí. Tenemos más un adelante. Anuncio más adelante de. La siguiente persona que estará fungiendo como juez de Cocinando con los 40, ya tenemos a Doña Paz. Alguien más se le une esta tarde al finalizar este programa. Y mañana en Ya Párate, la última persona.
0: Por un momento pensé que estabas embarazado.
1: Casi.

0: 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Ahorita regresamos. 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

0: Es Carlos Vives con Te Dedico. Y lo que vamos a dedicar, Mau, es un agradecimiento.
1: Un agradecimiento extensivo a uno de ustedes que nos mandó un postrezote.
0: Te hago entrega.
1: A ver, déjame. Oh, a ver.
0: Pesado, ¿eh?
1: Voy a leer que dice. En el caso de este postre que me dieron a mí, dice Mau, gracias por mis boletos para Kalimba. Disfruta este postre de frutos rojos. Soy Carlos, el hijo de la señora Inés de ayer.
0: ¡Ay, qué cosa más bella! Me encantó el poder platicar el día de ayer con la señora Inés, que además pues fue el amuleto de la buena suerte de Carlos para que se llevara sus boletos para el concierto de Kalimba. Y mira, también acá dice un mensajito.
1: ¡Qué bonito!
0: ¿Qué dice? Entre más frío, más lo van a disfrutar.
1: Ay, muchas gracias, Carlos. La verdad es que no es necesario que nos traigan pues estos detallitos, pero se aprecian demasiado. Les mandamos un beso donde se lo quieran acomodar. Y pues sigan participando, porque tenemos boletos de todo y lo que se viene y cocinando con los 40 y etcétera, etcétera.
0: Por lo pronto lanzamos la dinámica para el acceso doble de Dios mío, hazme viuda, por favor. Y el reto era que adivina, además de los artículos que ya mencionó Mau al aire hace un instante sobre qué es lo que trae en su mochila, que adivinaran un objeto más adicional a lo que ya compartió.
1: ¿Y sabes qué? Me llamó la atención porque hubo personas que dijeron cosas muy comunes que no tengo.
0: No tienes gel antibacterial.
1: No tengo gel antibacterial.
0: No tienes pañuelos desechables.
1: Ni rollo ni nada de papel.
0: Ajá, exactamente.
1: Que déjenme decirles, sí lo suelo llevar, pero por alguna situación no lo tengo en este momento. No hay. Pero hubo una persona que fue la primera persona que le atinó.
0: Exactamente.
1: En algo que sí llevo y es indispensable.
0: ¿Qué fue? Teléfono, terminación 8615. Dijo, Mau trae sí o sí bloqueador solar en su mochila.
1: Es correcto, correcto.
0: Fue la primera persona que adivinó un artículo adicional de la... Yo no sé qué tanto más traes ahí. Siento que...
1: Una vez...
0: Una ruleta...
1: Lo voy a decir con...
0: Una rueda de la fortuna.
1: Pues casi me metí. Si me cupieran, la meto. Pero el punto es que tengo, o llevaba, en estos momentos no, pero en mucho tiempo duré, incluso... Trayéndome aquí a la empresa, no porque lo fuera a usar aquí, no, pero yo traía en mi mochila un calzón.
0: ¿Cómo crees?
1: Te lo juro, Pepe, te lo juro.
0: ¿Limpio?
1: Sí, claro. Ay, pues, ¿por qué he usado?
0: Pues, digo.
1: No. Un calzón. Fuera del aire te cuento por qué, pero sí.
0: No lo puedo creer. Sí. Ya no lo traes contigo.
1: Ya no. En esa mochilita que tengo adentro de la mochila, ahí lo guardé y ya lo quité, ya no está ahí.
0: Ok.
1: Uno nunca sabe.
0: Uno nunca sabe. Pues primer persona en adivinar objeto de la mochila de Mau, ya lo decíamos, teléfono, terminación 8615, es María Guadalupe Morales, que se lleva su acceso doble para Dios mío, hazme viuda, por favor, y que se lleva también...
1: María Guadalupe, felicidades y claro, bien lo dijiste tú, sí o sí, porque es muy importante, sobre todo ahora con estos calores y estos soles, pues protegerte la cara con protector solar, valga redundancia, y también hidratarse mucho.
0: Que fíjate que sí, o sea, sí está el calor muy intenso, pero yo creo que lo que está mucho, muy intenso es el impacto de los rayos del sol.
1: Durísimo, así que por favor, cuello, brazos, cara sobre todo.
0: Tobillos.
1: Yo sé que es caro el
0: protector solar.
1: Sí, todo, o sea, y si se van a quedar encuerados.
0: Párpado.
1: Todo, porque, y la cara, muchachos, sobre todo la cara es muy importante. Sé que el protector solar es caro, pero vale la pena.
0: Esternocleidomastoideo.
1: Y el occipucio.
0: El codo.
1: El tobillo.
0: La bola del tobillo.
1: ¿Cómo se llama lo que está aquí atrás de la rodilla?
0: Ah, caray. No sé.
1: Debe tener un nombre, ¿no? Berija o algo así.
0: No, Mauricio.
1: Sí, no, tiene un nombre así.
0: No, ya habíamos quedado que la berija era.
1: No, es la
0: las ingles, ¿no?
1: No, es la piel que va del estómago hasta el pubis.
0: Ok.
1: Es la piel. Pero no, tiene otro nombre así raro. Que es como esto de adentro.
0: ¿Y el del brazo cómo se llama? No, ni idea, ¿verdad?
1: El antebrazo.
0: Ay, no, el antebrazo es este.
1: Ah, cierto. Bueno, si alguien sabe cómo se llama la parte interna de la rodilla, o sea, la parte de atrás, con lo que dobla, nos puede decir al 33 10 90 0040. Y... pues así es esto.
0: Así es esto. Y a través del WhatsApp, Telcel de los 40, 33 10 90 0040, danos tu mejor consejo, Godín, porque al volver tenemos más boletos, tenemos también la gran noticia de esta tarde, la vamos a revelar cercana al final del programa.
1: Una pista, es muy profesional. Muy profesional. Es muy, muy, muy profesional y es muy, muy conocido.
0: Yo pronostico va a ser el juez de hierro.
1: ¿Será? Pero Doña Paz ya dijo que iba a ser la juez de hierro.
0: Va a haber competencia.
1: Sí. Un buen consejo, Godín. Apoyen a sus compañeros. Pero si es Pepe, no.
0: Maldito.
1: Más música, esto se llama Por Ella. Son Los Ángeles Azules con mi queridísima y muy amada esposa, aquí en los 40 102.7.
0: Ganando como siempre.

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0: Estamos de regreso en Pepe y Mau. Son las 4 de la tarde con 43 minutos. Y qué ganas de una gamba.
1: Quiero una gamba y qué ganas de ir a Café Quijano. Bueno, antes de bajar la dinámica de Café Quijano, recuerda, si quieres participar por boleto de Café Quijano, hashtag Café Quijano en los 40. Ajá. Y tu nombre completo. Si tienes varios nombres, pon todos los nombres, pon todos tus apellidos. Y si también tienes 4 apellidos, también ponlo.
0: ¿Qué día fue que nos llevamos la sorpresa de una ganadora que tenía como 4 nombres?
1: 4 nombres, se pasó de lanza.
0: ¿Existe?
1: Yo soy su fan.
0: Si tuvieras 4 nombres, ¿cuál? O sea, además de Mauricio, ¿cuál los otros 3 elegirías?
1: Yo diría que sería... Es que yo aferrado al nombre que iba a poner mi mamá originalmente. Ángel, Daniel, Mauricio, Valentino.
0: Ángel Daniel Mauricio Valentino.
1: Ángel Manuel Mauricio. No, Ángel Daniel Mauricio Valentino.
0: Dijiste Manuel, ¿no?
1: Ángel Daniel Mauricio Valentino.
0: Suena bien.
1: Ángel Manuel. Ay. Ángel Daniel. Ángel Daniel Mauricio Valentino.
0: No, mejor Manuel.
1: No te vayas a equivocar. Oye, no tengo nada en contra de los Manueles.
0: A ver, veme a este ojo. No, tienes cara de Manuel.
1: No tengo cara de Manuel. Tengo más cara de Daniel para mi mala suerte.
0: No, pero ¿por qué mala suerte? Daniel es un gran nombre.
1: Es que, a ver, todos los Danieles que nos están escuchando, se dice que los Danieles y los Diegos son bien a switch.
0: ¿Los Danieles y los Diegos?
1: Sí, ¿verdad?
0: ¿Será?
1: Dicen. Pero no podemos generalizar.
0: ¿Son bien así de... así?
1: De todo, así como de, ay, cuidado con el Diego o con el Daniel.
0: Ah, pues sí.
1: Sí.
0: Daniel se llamaba mi papá, fíjate.
1: Dicen, no es generalizado.
0: No te crees.
1: No, pero es en serio, dicen. No hay que generalizar, pero es como decir que todos los Mauricios son hermosos, guapos y... O sea, no, coincide conmigo. Pero no con todos los Mauricios, seguramente.
0: Tienes toda la razón. Dicen por acá, chicos, buenas. Un buen Godín tiene todo el material instrumental de cocina para cualquier situación. ¡Ah, claro! El Godín que en su cajón tiene... cuchillo para partir un limón, que tiene una tablita.
1: Bere.
0: Sí, ¿verdad? ¡Cierto! Es una gran Godín de las premium.
1: Cucharitas, tenedores.
0: Platitos.
1: Servilletas.
0: ¡Ah, qué genial!
1: Nada más falta que tenga, ahora sí, los insumos de que la cebollita, la lechuguita. En México hay taquitos al pastor con cebollita, piña, salsa roja, salsa verde.
0: Ahí está, claro, claro que sí.
1: ¡Ah, sí! Es experto en Godines, sigan a Mood Godín.
0: Exactamente.
1: Porque con cebollita, piña, yo le pongo verde para que pique, para que amarre, ya sabes, y de eso yo me como 10.
0: Porque mi Bere, cuando anda uno así bajoneado, ya nada más te metes así a Mood Godín.
1: Oye, sí, ¿eh?
0: El que tú le piques así, el que sea.
1: Tú ni monetizas,
0: ¿no? ¿Y eso qué?
1: Pues no, yo.
0: Pero cada monetiza quien con nuestros corazones.
1: Cada desgraciado. Quien. Cada quien. Cada quien. No va a criticar.
0: ¿Qué dicen por acá? Tu consejo, Godín. Buenas.
2: Hashtag hazme viuda, José Alfredo Montes de Oca. Trae un rollo de papel de baño dentro de esa mochila.
0: ¡Ay, no! ¡Qué bonito! Me encantó. A ver.
2: Hashtag hazme viuda, José Alfredo Montes de Oca. Trae un rollo de papel de baño dentro de esa mochila.
0: Te quiero mucho.
1: Y no tenía.
0: No, era un bloqueador solar.
1: No tenía. Y no tenemos la capacidad ni moral ni física de hacerte viuda, querido amigo.
0: Dice, oye, hay una calle con el nombre de tu tío, ¿no? Calle Jaime Nuno.
1: Ay, es la que está allá por el centro, ¿no? Por Santa Tere, Jaime Nuno.
0: Nuno.
1: Pero tú eres Nuño.
0: Yo soy Nuño.
1: Jaime Nuno es Jaime Nuno.
0: Exacto.
1: No es lo mismo.
0: No, yo soy más bien descendiente de como de Nuño de Guzmán.
1: Es como decir Ortega o Arteaga.
0: Exactamente. Es como decir nada tiene que ver la gimnasia con la magnesia.
1: Es como decir nada de esto fue un error.
0: Nada de esto fue un error.
1: ¡Wow! Tenemos boletos para Café Quijano. 33 1090 0040. Fácil. Café Quijano en los 40 en hashtag. Okay. Café Quijano en los 40 en hashtag. Nombre completo. Uh-huh. Y mándanos un audio de 10 segundos máximo pidiéndonos los boletos a Pepe y a Mau.
0: Pero obviamente con el acento quijanesco que... Cuando va a León, España, porque son de León, España.
1: ¿Son de León, España?
0: De León.
1: Ya hizo mi colega desde cuando me pagó una gamba. Un agente español, mándanos un agente español con un audio de menos de 10 segundos, máximo 10 segundos. Y el audio número 48 o 40.
0: El 40.
1: Como los 40 ya.
0: El 40 está
1: allá
0: bien.
1: En Madrid, en Barcelona. Entonces mándanos un audio. Audio 40 se lleva este boleto doble para Café Quijano. Y puede ser tuyo, así que haz este acento español lo mejor que te pueda salir. Y te nos encantado de invitar a este concierto.
0: Y hablando de españoles, la Rosalía.
1: Oye, la Rosalía me encanta porque la Rosalía le encanta el Sauvignon Blanc.
0: Exacto.
1: Y le encanta la gamba.
0: Pues salud.
1: Y le encanta, tú sabes, ya
0: pues
1: en euforia.
0: Pues salud.
1: Salud.
3: Mi luz.

0: 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Ella es Rosalía, Sauvignon Blanc. Y regresamos con más. Escucha los 40, tío. Hostia.
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3: 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El gobierno de Jalisco arrancó pruebas operativas de la línea 5 de electromovilidad al aeropuerto de Guadalajara. Las primeras unidades eléctricas ya recorren carretera a Chapala. Los 40. Especialistas de la UDG advirtieron mayor presencia de mosquitos en la zona metropolitana. El calor extremo redujo su ciclo de nacimiento de una semana a menos de 3 días. Piden tapar y lavar recipientes con agua. Los 40. Ante temperaturas superiores a 35 grados, planteles educativos aplican acciones para evitar sobreexposición solar de alumnos. Educación Jalisco también recomendó mantener hidratación constante con agua natural. Te presento la información, Elba Eunice Mercado.
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0: Era tremenda la Billie Jean.
1: Y no era su amante.
0: Es solamente una chica.
1: Quería dejar de darle que era el único. Sí,
0: es correcto.
1: Pero ese niño no es mi hijo. No, no, no. Dice que soy el único.
0: Ese perro no es mío, yo no lo baño.
1: Pero ese niño no es mi hijo.
0: Exactamente.
1: Ay, qué bonita canción es Billie Jean con Michael Jackson. Oigan, a ver, voy a hacer una pregunta antes de decir el ganador o ganadora de Café Quijano. En los Jackson 5, que es en el grupo donde estaba anteriormente Michael Jackson, todos eran Jackson, todos eran hermanos, si no me equivoco.
0: Sí, sí, sí.
1: Todos eran hermanos. Se presentaban, solían presentarse a cada uno con una característica particular de individual para referirse que eres el tal Jackson. Ok, repito. Imaginemos que Pepe y yo somos Jacksons. Entonces puedes decir, Pepe Jackson, el Jackson más alegre. O Mao Jackson, el Jackson más menso. En inglés sería como Pepe Jackson, the happiest Jackson. Mao Jackson, the dumbest Jackson. ¿Quién era Michael Jackson?
0: ¿Qué característica lo presentaba a él?
1: Ajá. Pepe no sabe, no supo o no se acuerda.
0: No sé.
1: Pero estoy seguro que ustedes, radioescuchas de los 40 de Pepe y Mao, saben qué característica se presentaba en los Jackson 5 de Michael Jackson. Incluso el propio, él mismo lo decía. Cada uno lo decía.
0: Es que tengo así como que un recuerdo muy vívido de un programa de televisión.
1: Exactamente.
0: En donde sucedía esa presentación, pero definitivamente no recuerdo qué característica.
1: ¿Cómo se presentaba Michael Jackson basándose en una característica del mismo?
0: Con su cabellera afro así. ¿El más joven?
1: Ahí dicen el más joven.
0: Dicen por acá.
1: The youngest Jackson. No, ese era otro Jackson.
0: ¿Alguien más sabe?
1: ¿Alguien más sabe cuál característica era la que se autodefinía Michael Jackson en los Jackson 5? Sí había un youngest Jackson.
0: Dicen por acá, el guante.
1: No, the glove, no.
0: No estamos hablando de una característica física propiamente, sino más bien como de la personalidad.
1: Exactamente, y de también física. Puede ser física, porque hay creo que hay varias físicas. El punto es que en inglés, cuando tú quieres decir que algo es como más o mayor, o que tiene más cualidades que otras personas, en este caso, se le agrega el est. Como en este caso, el youngest Jackson. Uh-huh. El Jackson más joven. Entonces, ¿qué era Michael Jackson?
0: Dice por acá, ¿qué? ¿El más bailarín?
1: No.
0: ¿El más flaco? ¿Esa es la respuesta?
1: The skinniest Jackson.
0: Ah, ok.
1: Era The skinniest Jackson. A ver si lo puedo encontrar rápidamente por acá a través de las redes sociales. Que no lo preparé antes. Vaya, a ver, espérate. The skinniest. Ahí les va. A ver, les voy a poner el audio de todos. Ahí va.
0: A ver, venga.
1: Ahí va. ¿Listos?
2: I'm the oldest Jackson.
1: Oldest.
2: The Tito Jackson. The swinginest Jackson.
1: The swinginest Jackson.
2: The Marlon Jackson. The dancingest Jackson.
1: The skinniest Jackson.
0: Oye, ¿y cómo resalta la capacidad vocal de Michael Jackson, incluso en la presentación, no?
1: Sí, tal cual.
0: ¿Puedes poner otra vez?
1: Y por aquí dijeron The Swingest y The Dancingest.
2: The Dancingest Jackson.
1: The Dancingest Jackson sí existe, pero no era Michael.
0: Pero
1: Jackson.
0: No era Michael.
2: Michael Jackson. The skinniest Jackson.
1: The skinniest Jackson.
2: The cutest Jackson.
1: Y The cutest Jackson. Pero eres el más flaco.
0: Es que, neta, pocos artistas tan completos. Mira, si hablamos de talento nato, ¿qué edad tendría Michael Jackson ahí? ¿8, 10 años? ¿12 años, pues, cuando mucho?
1: Máximo 12 años.
0: Y una técnica vocal que ya la quisieran cantantes que han estudiado años.
1: El único que detectas de los 5 Jacksons ahí,
0: sí.
1: Hasta ahí me la empleo. The skinniest Jackson.
0: The skinniest Jackson.
1: Y así duró durante toda su vida. Y bueno, me da gusto saber que saben a qué nos referíamos, porque incluso mencionaron 3 características que sí tienen 3 Jacksons.
0: Exacto.
1: Así que muy bien.
0: No, pero ustedes. La primera persona en contestar correctamente fue Jorge Herrera.
1: Jorge, tú muy bien por ser un... ¿Cómo le podemos decir?
0: Conocedor.
1: Conocedor de la cultura pop general.
0: Sí.
1: O la cultura general en general, valga la redundancia. Así que no tienes premio, pero felicidades.
0: ¿Sabes qué te ganaste, Jorge?
1: Un chanclazo.
0: Un chanque, eso sí. Ándele.
1: Muy bien.
0: Y no gordo. Digo, y no flaco, sino gordo.
1: El... The fattest clap. The fattest clap. The fattest applause.
0: Ok. Tenemos una sorpresa.
1: A ver.
0: Porque quedamos que el mensaje número 40 para llevarse el acceso doble para Café que ganó.
1: Hostia, tío.
0: Qué gana de un café a estas horas.
1: Un café, pero le pone Quijano, ple.
0: Hay dos tipos de español. Yo recuerdo ese tipo de español, pero también el de... Y entonces, la mitocondria hace su trabajo.
1: Yo no sé.
0: Para completar.
1: Yo no sé por qué aquí en España hablan con este sufrimiento.
0: Ese sí lo sé.
1: ¿Cuál es?
0: Belinda.
1: Ah, muy bien, bebé, muy bien. Yo no sé por qué hablan
0: voy
1: así
0: progresando,
1: como,
0: ¿no?
1: Con este sufrimiento, como si todo fuera. Así habla. Y sí es cierto, los doblajes españoles así son.
0: Sí.
1: ¿Por qué será? ¿Les estarán ahí cuando lo están haciendo? ¿No? Joder.
0: Joder, tío.
1: Joder.
0: Joder.
1: Jeremy.
0: Ya confusionando todo, ¿no? Jeremy, el más flaco de los Jackson.
1: Hola, Jeremy.
0: Ok, quedamos que el audio número 40 con nombre completo y con el hashtag Café Quijano.
1: Café Quijano y que hace la impresión más o menos.
0: En los 40 y... Tenemos un ganador.
1: A ver, digo, escuchar.
0: Que suena más o menos así.
3: Vale, tío, que os he escuchado el anuncio y me he puesto a mandar un audio para ver si me gano los boletos. Yo me llamo José Juan Estrada de Padua.
1: José Juan parece un poco como que tiene frenillo, pero... ¿José Juan Estrada de Padua?
0: De Padua.
1: De Padua.
0: P-A-D-U-A, Padua.
1: Déjame decirte, querido, ¿cómo se llama José Alfredo?
0: José Juan.
1: José Juan.
0: José Alfredo y yo.
1: Querido José Juan. Querido Pepe.
0: Y aparte, como es en español de Castilla, tiene que ser José Juan.
1: José Juan.
0: José Juan.
1: José Juan.
0: ¿Por qué pronuncian la J tan fuerte los españoles?
1: Porque hay que tener algo atorado en el pescuezo.
0: José Juan. José Juan.
1: Es que tienen así como... Ay, no, qué feo suena eso. José Juan, ya tienes tu boleto para ver a Café Quijano contendiendo 40 en 2.7 de Pepe Mao. Y por supuesto que también te llevas tu sandalia mojada.
0: Sandalia
1: húmeda.
0: Sandalia húmedo. Ahí está. Hombre, qué gusto.
1: Una pantufla húmeda.
0: Enseguida más aquí en el juego de la Oca. Aquí en el Grand Prix tenemos ganador, alcalde José Juan Estrada de Padua.
1: Oh, qué buen programa.
0: El Grand Prix. No lo veo.
1: Yo sí lo llegué a ver.
0: Ahora seguimos con los troncos locos.
1: Hablando de troncos locos, fíjate que ahorita que ya tenemos boleto para la India Yuridia.
0: Exacto.
1: Pero además, o sea, estoy leyendo bien. Pepe, estoy leyendo muy bien. O sea, la vas a conocer a la India Yuridia.
0: Es correcto, tenemos acceso doble con la opción de meet and greet con la India Yuridia. Una cosa espectacular, una gran manera también de celebrar a mamá. ¿Y cómo ganarlo? Bueno, a partir de este momento, con nombre completo en nuestro WhatsApp Telcel, que es 3310900040, ponos tu nombre completo y pon el hashtag, que es...
1: Hashtag India Yuridia en los 40.
0: Exacto. Hashtag India Yuridia en los 40.
1: No te creas, déjame revisar.
0: Ver,
1: porque no sé si es la o India Yuridia. Y luego, o sea, hostia, tío, espérate, todo tiene que ser correcto. Es India Yuridia en los 40.
0: Ok, entonces, por un acceso doble con Meet and Greet. Ah, ¿verdad?
1: Ah, ¿cómo
0: ves? Hicimos una pausa dramática.
1: Claro, y se quedaron así.
0: ¿Qué?
1: O sea, regístrense y nombre completo al 3310900040. ¡Hostia!
0: Porque en nuestra siguiente intervención vamos a hacer la dinámica de el último hashtag. Mensaje recibido, le vamos a llamar.
1: Así que estamos dependiendo de tu teléfono y recuerda que vamos a revelar quién es la siguiente persona que va a ser juez y jurado de Cocinando con los 40 con Doña Paz.
0: Se viene una cosa espectacular aquí.
1: Se viene y se corre con la vieja del pozole.
0: Vamos entonces, antes de los troncos locos, con el amor de mi vida.
1: Calla la nala.

0: 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Volvemos en los 40 102.7.
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0: momento de que mandes el hashtag India Yuridia en los 40, porque tenemos boleto doble con Meet and Greet, es decir, que la vas a conocer este sábado en el auditorio Telmex. ¿Qué tienes que hacer? Ya haber mandado un nombre completo y en este momento mandar solo el hashtag lo más rápido que puedas para poder hacer que tu conversación quede en el tope de nuestro WhatsApp. Y cuando lleguemos al número 0, vamos a marcarle a alguien y vamos a ver.
1: Exactamente.
0: 3, 2, 1.
1: ¡Ahora!
0: ¡Cero!
1: Ok, qué emoción. Tengo ya por acá seleccionado el mensaje que quedó hasta arriba. ¿Tota?
0: Eso es suerte.
1: Pues de una vez, ¿no?
0: Pues de una vez hay que marcarle.
1: A ver, vamos entonces a realizar la marcación. Deberíamos de tener tono de llamada en este momento. ¿Qué? Vamos a ver. ¿Quién está por acá? Sí. Hola, hola.
2: Hola, hola.
1: Hola, hola, ¿quién habla?
2: Alejandro Sánchez, a tus órdenes.
1: ¿Ricardo? Alejandro.
2: Alejandro Sánchez, a tus órdenes.
0: Alejandro, necesitamos que pase a caja a pagar el adeudo correspondiente a la compra de una lavadora.
2: ¿Son los de Coppel o los de la surtidora?
1: Nos metió 2-0 en 3 segundos. En 3 segundos ya vamos perdiendo 2-0.
0: Oye, Alejandro, ¿cómo estás?
2: Bien, bien, a tus órdenes.
0: Pues más bien tú dinos, a tus órdenes.
1: Oye,
0: ¿qué se te ofrece?
1: Oye, Alex, muy fan de la India Yuridia.
2: Oh, ah, pues más o menos.
1: Oye, ¿qué fue ese ruido, Alejandro?
2: Voy manejando.
1: Yo y ya llevas prisa, por lo que veo.
2: No, no, no. Tengo todo el tiempo del mundo.
1: Ah, muy bien. Muy, muy fan de la India Yuridia, Alejandro.
2: Más o menos.
1: O sea, pero sí tienes ganas de ir al show, me imagino.
2: Mi mujer.
0: ¡Ah, muy bien! Oye,
2: mándeme.
0: ¿Te cuenta ella los chistes de la India Yuridia a ti?
2: Pues nosotros los vemos en el YouTube.
1: Ok, entonces sí te sabes por ahí las rutinillas de la India Yuridia, ¿verdad?
2: Pues más o menos está el de la carne asada y
1: ¿qué tanto?
2: Bueno, otros también.
1: ¿Qué tanto se parecen ustedes como matrimonio al matrimonio de la India Yuridia?
2: Con Rigoberto, pues no. Bueno, algunas cosas sí coinciden, algunas no.
1: Eres un genio. Eres un genio, Alejandro. ¿Sabes por qué? Porque la pregunta que te íbamos a formular para que tú te ganaras el acceso doble, además con la posibilidad del meet and greet, era que nos dijeras el nombre. Oye, tampoco nos lamientes, que nos dijeras.
2: No, no, no.
1: Se escuchó.
0: ¡Ay, Dios!
1: Que nos dijeras cuál es el nombre del marido, del esposo de Yuridia. Rigoberto. Lo estamos validando
2: el
1: en este momento.
2: El icónico Rigoberto.
0: ¡Ay, mira! Entonces, si eres fan, ¿eh? Te daba pena decir que era su fan, ¿verdad?
2: No, no, no. Perla Yuridia.
0: ¡Ay, mira! Sí, es súper fan. Pues déjame decirte, querido Alejandro, que la vas a conocer. Te vas al show de la India Yuridia este sábado. Y te damos.
2: ¡Qué bueno!
0: Tu chanclazo mojado,
1: tu
0: por
1: Rigobertazo
0: supuesto.
1: Mojado.
2: Muchísimas gracias.
0: Excelente.
1: Oye, vas a quedar muy bien como regalo. ¿Son papás ustedes? ¿Tienen hijos?
2: Sí.
1: Ah, bueno, como regalo de 10 de mayo, pues entonces va a ser un regalazo. Y como dice Mau, va a ser excelente.
0: Vas a encargar a los chamacos para que se queden en casa, que los cuiden y pues que toda la noche sea de risas y más risas, ¿verdad, Alex?
2: Así es, así será.
1: Porque ya sabes lo que dicen.
0: Mientras más baila el pollo.
1: No, yo me refería al de.
0: ¡No, ¡Ah! ¡Ya!
2: Ay, no, esa no me la sé.
0: Luego te explicamos.
1: Alejandro,
0: Alex.
1: Felicidades. Okay, okay. Te vamos a pedir tus datos a través del WhatsApp de Telcel de los 40 para que estés muy atento y nos compartas la información necesaria. Por lo pronto, ya eres ganador. Y lo más importante, ya puedes contarle a tus hijos y después a tus nietos que hablaste completamente en vivo con Pepe y Mau.
0: Vámonos.
2: Eso es lo mejor.
0: Nos etiquetas, amigo, para que nos veamos cómo te la pases en arroba soy Pepe en 1, arroba los 40 GDL y arroba Mau Ortega MX, ¿va?
2: Ok, ok.
0: Hecho. Disfrútalo. Ándale, mucho, pues. Amigo.
1: Cuídate, Alejandro.
2: Gracias.
1: Bye, bye.
0: Chao. Y nosotros seguimos igualmente. Chao. Y seguimos con más música, Pepe, porque al regresar tenemos la revelación de la persona que se unirá a Doña Paz durante el jurado de Cocinando con los 40.
1: ¿Lo escuchaste bien? Lo escuchaste aquí en Pepe y Mau en los 40.

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0: Pepe y Mau en este momento con el anuncio. Atención, atención, tenemos el anuncio esperado durante todo el programa porque el primer reality de los 40 102.7 está por suceder. Ya liberaron nuestras compañeras Claudia Chávez y Paulina Valerio el día de hoy por la mañana en el brunch de los 40 a la primer jueza invitada, que es nada más y nada menos que nuestra querida Doña Paz, que como la queremos.
1: Y si no la conoces, pues es Doña Paz, la de las redes sociales.
0: A ver, déjame ver cuál es su usuario de Instagram, porque si no la sigues todavía, tienes que seguirla. A ver, tenemos... Es Paz Becerra 1211.
1: Y es Doña Paz.
0: Exactamente.
1: Es muy popular. Y bueno, ya está confirmada.
0: Ajá.
1: Ya está confirmada. Y tenemos otro confirmado en estos momentos.
0: Ok. No estoy entendiendo nada. Pero... el... ¡Ah, ya, ya, ya! Lo entendí ya. Perfecto. Lo tengo por acá. Ajá.
1: Ella es Doña Paz. Si no la conocen, esta voz es la voz de ella, que soy irreconocible. Bueno, más bien muy reconocible.
0: Y nos dijo esto por la mañana.
2: Hola, soy Doña Paz y me emociona muchísimo ser parte del jurado de Cocinando con los 40. Nos vemos muy pronto. Saludos a todos.
1: ¡Ay, mi Doña Paz! La queremos mucho y es momento de revelar. Oigan, si quieren inscribir a sus mamás, a sus tías, a sus abuelitas, a cualquier mamá que quieran inscribir, o tú como mamá te quieres auto-inscribir, auto-registrar, lo puedes hacer al WhatsApp 3310900040, hashtag Cocinando con los 40 y tu nombre completo. Premios, muchos premios que ya estaremos revelando. Pero por el momento, el siguiente juez.
0: Exacto.
1: Que llega a Cocinando con los 40 y que se le une a Doña Paz.
0: ¡Qué emoción! Es que por eso yo decía que era el verdadero juez de hierro. Porque la experiencia, el conocimiento, una gran figura de la televisión, por supuesto también de los medios digitales. Ustedes lo ven y en automático piensan justo en un profesional de la gastronomía, del arte culinario. Y pues es quien llevará la batuta, Mau, en cuestión técnica. Será la figura que marque la hoja de ruta para todas las participantes en este reality Cocinando con los 40.
1: Y por cierto, no le voy a decir que yo les dije, pero se va a impartir una masterclass.
0: ¡Qué emoción!
1: Y un coaching para que estén ahí más o menos norteadas en el buen sentido. Y el juez, el segundo juez de Cocinando con los 40.
0: ¿Sí?
1: Es nada más y nada menos que...
0: ¡Ay! Ok.
1: Nada más y nada menos que el
0: chef
1: Aquiles Chávez. Me pide así con señales de las 3. A 3, 2, 1. El chef Aquiles Chávez. Qué bueno.
0: El chef de la televisión.
1: Tal este, cual.
0: Este chef icónico que ha participado en un montón de proyectos televisivos. Que seguramente ustedes lo recuerdan increíblemente bien. Con ese bigote característico. Que lo han visto en series, en documentales hechos también acerca de la comida. Todo un profesional en la extensión de la palabra. Y que además es especialista en este tipo de formatos, como lo es un reality de reto de cocinar, ¿no?
1: Tú bien lo dijiste, yo creo que va a ser el verdadero juez de hierro, que va, bueno, es el experto en comida, por supuesto, en la gastronomía, el chef Aquiles Chávez, que se une a estos tres personajes que tendremos de jurado en Cocinando con los 40. Regístrate si eres mamá, registra a tu mamá, a tu tía, cualquier persona que sea mamá, 3310900040, Cocinando con los 40 en hashtag y nombre completo. Bienvenido, Aquiles Chávez, chef Aquiles Chávez. Y mañana en Ya Párate, el tercer jurado.
0: ¡Uy! Que también es una gran, gran figura. Imagínate tú, con mamá, viviendo la experiencia. Primero de participar en el primer reality de los 40-102.7. Además, con la posibilidad de ganar increíbles premios, Mau. Por supuesto, con la posibilidad de conocer a esta gran figura de las redes sociales que es Doña Paz, y también de ser guiado, de primera mano, de obtener el conocimiento de un gran chef, el gran chef de la televisión y de los medios de comunicación, que es el chef Aquiles Chávez. Así que, bueno, más sorpresas el día de mañana, no se pueden perder Ya Párate, comandado por Gabo Ramos, y que por la mañana en cadena nacional estaremos anunciando al tercer gran juez que se une a este, el reality de los 40, Cocinando con los 40.
1: Con nuestra queridísima Claudia Chávez, por supuesto, y nosotros somos Pepe y Mau. Mañana en punto de las 4 de la tarde, después del estreno, aquí nos escuchamos y lo sacamos, Pepe, juntos, lo desfundamos, ya está afinado, ya está listo, y suena más o menos a Shua.
3: ¿Cómo? ¿Ya terminó? No pasa nada, porque mañana están de regreso.

0: 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Nosotros somos Pepe y Mau. Te esperamos mañana en punto de las 4 de la tarde. Buen regreso a casa, pásala muy bonito y descansa. ¡Chao!
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